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1: Son las 7 con 32 minutos.
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0: 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Son las 8:05.
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1: Bendiciones para todos los estimados radioescuchas de RCN de Radio Matovelle. En este miércoles 12 de agosto, en el que la iglesia celebra a Santa Francisca de Chantal, la palabra del Señor viene a nosotros a través del Evangelio según San Mateo, en el capítulo 18, versículos 15 al 20. En aquel tiempo dijo Jesús a sus discípulos: si tu hermano peca, repréndelo a solas entre los dos. Si te hace caso, ha salvado a tu hermano. Si no te hace caso, llama a otro o a otros dos, para que todo el asunto quede confirmado por boca de dos o tres testigos. Si no les hace caso, díganselo a la comunidad, y si no hace caso ni siquiera a la comunidad, considérelo como un gentil o un publicano. Os aseguro que todo lo que atéis en la tierra quedará atado en el cielo, y todo lo que desatéis en la tierra quedará desatado en el cielo. Os aseguro además que si dos de vosotros se ponen de acuerdo en la tierra para pedir algo, se lo dará mi Padre del cielo. Porque donde dos o tres están reunidos en mi nombre, allí está yo en medio de ellos. En este pasaje sobre la corrección fraterna, el Señor exhorta a sus discípulos a proceder según unos pasos que permiten el acercamiento del agresor, esperando una respuesta generosa. Contrariamente, y en último caso, recomienda cesar en el esfuerzo si la resistencia se hace incontrolable. Sin embargo, invita al final del pasaje a interceder en oración por el caído. Y debemos decir, en primer lugar, que es menester pedir por nosotros, para que con un corazón iluminado y sereno podamos ayudar a operar un cambio en el hermano que hace parte de nuestra vida, pues ambos hacemos parte del cuerpo místico de Cristo. Siguiendo este presupuesto, dentro del cuerpo místico de Cristo todos somos importantes, nadie debe ser excluido, de tal manera que nuestro esfuerzo ha de ser el de posibilitar que todo miembro del cuerpo de Cristo que se halle enfermo alcance la sanación para que contribuya al bienestar de todos. Ya nos decía San Pablo que el sufrimiento de un miembro hace sufrir a todo el cuerpo. Nuestra misión, como la de los apóstoles, es la de reconciliar a todos con Dios, permitiendo que la oveja perdida vuelva al redil. Por otra parte, el perdón del pecador no es un acto impersonal, sino un acercamiento a quien por diversas razones se desconoce parte del pueblo de Dios, haciéndole tomar conciencia de quién es, hacia dónde deben caminar sus pasos y cuál es su meta. Metas que están escondidas en Dios. Gloria al Padre, al Hijo y al Espíritu Santo.
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0: 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Son las 8 y 39 minutos.
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1: Son las 9 en punto.
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1: Existen 240 casos de dengue en el fronterizo Cantón Macará, provincia de Loja, y aunque no son de gravedad, es preciso actuar bajo los lineamientos de prevención. Actualmente se encuentran en la curva de epidemia, pero esperan el decremento de casos. Entre tanto, ejecutan la destrucción de criaderos. El Ministerio de Salud Pública realiza fumigaciones, abatización en depósitos de agua sin tapar y trabajo comunitario. Así lo explicó Ángel Quesada, delegado del Ministerio de Salud Pública.
2: Se pueden manejar en las casas de salud sin ningún problema. Afortunadamente, como les digo, estamos ya en la última, fase de destrucción de criaderos. Estamos procediendo a generar justamente las fumigaciones y el trabajo comunitario. Y es importante justamente a través de los medios de comunicación que se entregue el mensaje a la comunidad de que no es posible, ¿no es cierto?, que pese a que tengamos los casos, pese a que tengamos las situaciones de salud, nuestros patios sigan teniendo los inservibles que acumulan el agua. Hay que recordar que este mosquito, el Aedes aegypti, es un mosco especialista, es decir, no vive en el agua sucia, él vive en agua limpia. Es por eso que se recomienda tapar, ¿no es cierto?, las cisternas de agua, diferentes puntos que se almacenan, como las llantas, también, ¿no es cierto?, forman diferentes criaderos. Y es importante también que los municipios, dueños del territorio, activen sus normativas, activen, por ejemplo, sus diferentes leyes respecto, ¿no es cierto?, al control de lotes baldíos, referente también a la limpieza que podemos generar como comuneros frente y prepararnos frente a los temas de almacenamiento o mal almacenamiento de agua.
3: ¿Pero bajó el número de pacientes?
2: Bajó completamente, estamos justamente en la curva, ¿no es cierto? Estamos en una zona de epidemia, dado el número de casos, pero estamos en la espera del decremento de número de pacientes. Dadas las acciones generadas por el Ministerio de Salud Pública en cuanto a la destrucción de criaderos, fumigación y actividades comunitarias. Pero como le digo, es importante que todos nos unamos justamente en estas poblaciones más sensibles, especialmente con los gobiernos autónomos, juntas parroquiales, la misma diócesis, respecto a entregar los mensajes claros a nuestra comunidad, a nuestros comuneros, de que no podemos mantener inservibles que perjudiquen o que generen criaderos de moscos de la Aedes aegypti, y por ende pues nos van a afectar a la salud de la población. Hay que recordar que el último factor es la fumigación, porque justamente el trabajo inicial o fundamental es la destrucción de los criaderos, la abatización en el caso de que tengamos algunas suministros de agua sin tapar. Entonces es importantísimo que la comunidad nos ayude y colabore con las actividades de control vectorial.
1: ¿Cuántos pacientes hay de contagiados con dengue?
2: Al momento teníamos un conteo de más o menos 240 casos de dengue para el cantón de Macará. No son graves, afortunadamente, como les decía, pero estamos en la espera justamente del decremento ya del número de casos.
1: Piden a los municipios, juntas parroquiales, que activen ordenanzas para controlar lotes baldíos y ayuden a difundir el mensaje. Lo fundamental es destruir los criaderos. Necesitan que toda la comunidad se una y colabore con el control vectorial. Para Radio Matovelle, Mercedes Carrera.
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0: 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Son las 9:32.
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María José. El día que mi María José nació, en verdad no sentí gran alegría, porque la decepción que sentía parecía ser más grande que el gran acontecimiento que representa tener un hijo. Yo quería un varón. A los 2 días de haber nacido, fui a buscar a mis 2 mujeres, una lucía pálida y la otra radiante y dormilona. En pocos meses, me dejé cautivar por la sonrisa de María José y por el negro de su mirada fija y penetrante. Fue entonces cuando empecé a amarla con locura. Su carita, su sonrisa y su mirada no se apartaban ni un instante de mi pensamiento. Todo se lo quería comprar. La miraba en cada niño o niña. Hacía planes. Todo sería para mi María José. Este relato era contado a menudo por Randolph, el padre de María José. Yo también sentía gran afecto por la niña, que era la razón más grande para vivir de Randolph, según decía él mismo. Una tarde, estábamos mi familia y la de Randolph haciendo un picnic a la orilla de una laguna cerca de casa, y la niña entabla una conversación con su papá. Todos escuchábamos. «Papi, cuando cumpla 15 años, ¿cuál será mi regalo?» «Pero mi amor, si apenas tienes 10 añitos, ¿no te parece que falta mucho tiempo para esa fecha?» «Bueno, papi, tú siempre dices que el tiempo pasa volando, aunque yo nunca lo he visto por aquí». La conversación se extendía y todos participamos de ella. Al caer el sol, regresamos a nuestras casas. Una mañana me encontré con Randolph enfrente del colegio donde estudiaba su hija, quien ya tenía 14 años. El hombre se veía muy contento y la sonrisa no se apartaba de su rostro. Con gran orgullo, me mostró el registro de calificaciones de María José. Eran notas impresionantes. Ninguna bajaba de 20 puntos y los estímulos que le habían escrito sus profesores eran realmente conmovedores. Felicité al dichoso padre y le invité a un café. María José ocupaba todo el espacio en casa, en la mente y en el corazón de la familia, especialmente el de su padre. Fue un domingo muy temprano cuando nos dirigíamos a misa, cuando María José tropezó con algo, eso creímos todos, y dio un traspiés. Su papá la agarró de inmediato para que no se cayera. Ya instalados en nuestros asientos, vimos cómo María José fue cayendo lentamente sobre el banco y casi perdió el conocimiento. La tomé en brazos mientras su padre buscaba un taxi y la llevábamos al hospital. Allí permaneció por 10 días y fue entonces cuando le informaron que su hija padecía de una grave enfermedad que afectaba seriamente su corazón, pero no era algo definitivo, que debía practicarle otras pruebas para llegar a un diagnóstico firme. Los días iban transcurriendo. Randolph renunció a su trabajo para dedicarse al cuidado de María José. Su madre quería hacerlo, pero decidieron que ella trabajaría, pues sus ingresos eran superiores a los de él. Una mañana Randolph se encontraba al lado de su hija cuando ella le preguntó: «Voy a morir, ¿no es cierto? ¿Te lo dijeron los médicos?» «No, mi amor, no vas a morir. Dios, que es tan grande, no permitiría que pierda lo que más he amado en el mundo», respondió el padre. «¿Van a algún lugar? ¿Pueden ver desde lo alto a las personas queridas? ¿Sabes si pueden volver?» «Bueno, hija», respondió, «en verdad nadie ha regresado de allá a contar algo sobre eso, pero si yo muriera, no te dejaría sola. Estando en el más allá, buscaría la manera de comunicarme contigo. En última instancia, utilizaría el viento para venir a verte». «¿Al viento?», replicó María José. «¿Y cómo lo harías?» «No tengo la menor idea, hija. Solo sé que si algún día muero, sentirás que estoy contigo cuando un suave viento roce tu cara y una brisa fresca bese tus mejillas». Ese mismo día por la tarde, llamaron a Randolph. El asunto era grave. Su hija estaba muriendo.
Necesitaban un corazón, pues el de ella no resistiría sino unos 15 o 20 días más. Un corazón. ¿Dónde hallar un corazón? ¿Lo vendían en una farmacia acaso, en el supermercado o en una de esas grandes tiendas que anuncian por radio y televisión? ¿Un corazón? ¿Dónde? Ese mismo mes, María José cumpliría sus 15 años. Fue el viernes por la tarde cuando consiguieron un donante. Las cosas iban a cambiar. El domingo por la tarde ya María José estaba operada. Todo salió como los médicos lo habían planeado. Éxito total. Sin embargo, Randolph no había vuelto por el hospital y María José lo extrañaba muchísimo. Su mamá le decía que ya todo estaba bien. Sería él quien trabajaría para sostener la familia. María José permaneció en el hospital por 15 días más. Los médicos no habían querido dejarla ir hasta que su corazón estuviera firme y fuerte, y así lo hicieron. Al llegar a casa, todos se sentaron en un enorme sofá y su mamá, con los ojos llenos de lágrimas, le entregó una carta de su padre. María José, mi gran amor, al momento de leer mi carta, debes tener 15 años y un corazón fuerte latiendo en tu pecho. Esa fue la promesa de los médicos que te operaron. No puedes imaginarte ni remotamente cuánto lamento no estar a tu lado en este instante. Cuando supe que ibas a morir, decidí dar respuesta a una pregunta que me hiciste cuando tenías 10 años y la cual no respondí. Decidí hacerte el regalo más hermoso que nadie jamás ha hecho. Te regalo mi vida entera, sin condición alguna, para que hagas con ella lo que quieras. Vive, hija. Te amo. María José lloró todo el día y toda la noche. Al día siguiente fue al cementerio y se sentó sobre la tumba de su papá. Lloró como nadie lo ha hecho y susurró: papi, ahora puedo comprender cuánto me amabas. Yo también te amaba, aunque nunca te lo dije. Por eso también comprendo la importancia de decir te amo. Y te pediría perdón por haber guardado silencio. En ese instante, las copas de los árboles se movieron suavemente. Cayeron algunas flores y una suave brisa rozó las mejillas de María José. Alzó la mirada al cielo, se levantó y caminó a casa. Su padre le donó su corazón. ¿Serías capaz de dar lo mejor de tu vida, de dar hasta tu vida por amor? Nuestro único camino es el amor.

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0: Muchísimas gracias por habernos acompañado en este video. Esperamos que haya sido de tu agrado. Y por favor, déjanos en los comentarios qué otro cover te gustaría que realicemos para ti. Recuerda darle like a la página de mi compadre Dani Villasís y suscribirte a su canal de YouTube y por supuesto al mío. Nos vemos en una próxima.
1: Chao,
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0: bye.
1: Chao, chao.
2: Son las 10:46.

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2: Son las 12:54.

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1: Son las 2 y 28 minutos.
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1: Son las 2 y 28 minutos.

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1: Son las 4:12.

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1: Señor, ábreme los labios.
2: Y mi boca proclamará tu alabanza.
1: Dios mío, ven en mi auxilio.
2: Señor, date prisa en socorrerme.
1: Gloria al Padre, y al Hijo, y al Espíritu Santo.
2: Como era en el principio, ahora y siempre, por los siglos de los siglos. Amén.

Pasando de la infancia y de la vida de Nazaret a la vida pública de Jesús, la contemplación nos lleva a los misterios que se pueden llamar de manera especial misterios de luz. En realidad, todo misterio de Cristo es luz. Él es la luz del mundo. Pero esta dimensión se manifiesta sobre todo en los años de la vida pública, cuando anuncia el Evangelio del Reino.

0: Primer misterio. El bautismo de Jesús en el Jordán.
1: Misterio de luz es el bautismo en el Jordán. En él, mientras Cristo, como inocente que se hace pecado por nosotros, entra en el agua del río, el cielo se abre y la voz del Padre lo proclama Hijo predilecto, y el Espíritu desciende sobre él para investirlo de la misión que le espera. La espiritualidad cristiana tiene como característica el deber del discípulo de configurarse cada vez más plenamente con su Maestro. La efusión del Espíritu en el bautismo une al creyente como el sarmiento a la vid, que es Cristo, y lo hace miembro de su cuerpo místico.
2: Padre nuestro que estás en el cielo, santificado sea tu nombre, venga a nosotros tu reino, hágase tu voluntad en la tierra como en el cielo.
3: Danos hoy nuestro pan de cada día, perdona nuestras ofensas como también nosotros perdonamos a los que nos ofenden. No nos dejes caer en la tentación y líbranos del mal. Amén.
4: Dios te salve María, llena eres de gracia, el Señor es contigo, bendita tú eres entre todas las mujeres. Y bendito es el fruto de tu vientre, Jesús.
5: Santa María, Madre de Dios, ruega por nosotros pecadores, ahora y en la hora de nuestra muerte. Amén.
4: Dios te salve María, llena eres de gracia, el Señor es contigo, bendita tú eres entre todas las mujeres, y bendito es el fruto de tu vientre, Jesús.
5: Santa María, Madre de Dios, ruega por nosotros pecadores, ahora y en la hora de nuestra muerte. Amén.
4: Dios te salve María, llena eres de gracia, el Señor es contigo, bendita tú eres entre todas las mujeres, y bendito es el fruto de tu vientre, Jesús.
5: Santa María, Madre de Dios, ruega por nosotros pecadores, ahora y en la hora de nuestra muerte. Amén.
4: Dios te salve María, llena eres de gracia, el Señor es contigo, bendita tú eres entre todas las mujeres, bendito es el fruto de tu vientre, Jesús.
5: Santa María, Madre de Dios, ruega por nosotros pecadores, ahora y en la hora de nuestra muerte. Amén.
4: Dios te salve María, llena eres de gracia, el Señor es contigo, bendita tú eres entre todas las mujeres, bendito es el fruto de tu vientre, Jesús.
5: Santa María, Madre de Dios, ruega por nosotros pecadores, ahora y en la hora de nuestra muerte. Amén.
4: Dios te salve María, llena eres de gracia, el Señor es contigo, bendita tú eres entre todas las mujeres, bendito es el fruto de tu vientre, Jesús.
5: Santa María, Madre de Dios, ruega por nosotros pecadores, ahora y en la hora de nuestra muerte. Amén.
4: Dios te salve María, llena eres de gracia, el Señor es contigo, bendita tú eres entre todas las mujeres, y bendito es el fruto de tu vientre, Jesús.
5: Santa María, Madre de Dios, ruega por nosotros pecadores, ahora y en la hora de nuestra muerte. Amén.
4: Dios te salve María, llena eres de gracia, el Señor es contigo, bendita tú eres entre todas las mujeres, bendito es el fruto de tu vientre, Jesús.
5: Santa María, Madre de Dios, ruega por nosotros pecadores, ahora y en la hora de nuestra muerte. Amén.
4: Dios te salve María, llena eres de gracia, el Señor es contigo, bendita tú eres entre todas las mujeres, bendito es el fruto de tu vientre, Jesús.
5: Santa María, Madre de Dios, ruega por nosotros pecadores, ahora y en la hora de nuestra muerte. Amén.
4: Dios te salve María, llena eres de gracia, el Señor es contigo, bendita tú eres entre todas las mujeres, bendito es el fruto de tu vientre, Jesús.
5: Santa María, Madre de Dios, ruega por nosotros pecadores, ahora y en la hora de nuestra muerte. Amén.
2: Gloria al Padre, y al Hijo, y al Espíritu Santo,
3: como era en el principio, ahora y siempre, por los siglos de los siglos. Amén.
0: Dios todopoderoso y eterno, que en el bautismo de Cristo en el Jordán quisiste revelar solemnemente que Él era tu Hijo amado, enviándole tu Espíritu Santo. Concede a tus hijos de adopción, renacidos del agua y del Espíritu Santo, la perseverancia continua en el cumplimiento de tu voluntad. Segundo misterio: la revelación de Jesús en las bodas de Caná.
1: Misterio de luz es el comienzo de los signos en Caná, cuando Cristo, transformando el agua en vino, abre el corazón de los discípulos a la fe, gracias a la intervención de María, la primera creyente. El cometido que María desempeña en Caná acompaña toda la misión de Cristo. La revelación aparece en labios de María y se convierte en su gran invitación materna dirigida a la Iglesia de todos los tiempos. Haced lo que Él os diga. Es una exhortación que introduce muy bien las palabras y signos de Cristo durante su vida pública, siendo como el telón de fondo mariano de todos los misterios de luz.
2: Padre nuestro que estás en el cielo, santificado sea tu nombre, venga a nosotros tu reino, hágase tu voluntad en la tierra como en el cielo.
3: Danos hoy nuestro pan de cada día, perdona nuestras ofensas como también nosotros perdonamos a los que nos ofenden. No nos dejes caer en la tentación y líbranos del mal. Amén.
4: Dios te salve María, llena eres de gracia, el Señor es contigo. Bendita tú eres entre todas las mujeres, y bendito es el fruto de tu vientre, Jesús.
5: Santa María, Madre de Dios, ruega por nosotros pecadores, ahora y en la hora de nuestra muerte. Amén.
4: Dios te salve María, llena eres de gracia, el Señor es contigo. Bendita tú eres entre todas las mujeres, y bendito es el fruto de tu vientre, Jesús.
5: Santa María, Madre de Dios, ruega por nosotros pecadores, ahora y en la hora de nuestra muerte. Amén.
4: Dios te salve María, llena eres de gracia, el Señor es contigo. Bendita tú eres entre todas las mujeres, y bendito es el fruto de tu vientre, Jesús.
5: Santa María, Madre de Dios, ruega por nosotros pecadores, ahora y en la hora de nuestra muerte. Amén.
4: Dios te salve María, llena eres de gracia, el Señor es contigo. Bendita tú eres entre todas las mujeres, bendito es el fruto de tu vientre, Jesús.
5: Santa María, Madre de Dios, ruega por nosotros pecadores, ahora y en la hora de nuestra muerte. Amén.
4: Dios te salve María, llena eres de gracia, el Señor es contigo. Bendita tú eres entre todas las mujeres, bendito es el fruto de tu vientre, Jesús.
5: Santa María, Madre de Dios, ruega por nosotros pecadores, ahora y en la hora de nuestra muerte. Amén.
4: Dios te salve María, llena eres de gracia, el Señor es contigo, bendita tú eres entre todas las mujeres, bendito es el fruto de tu vientre, Jesús.
5: Santa María, Madre de Dios, ruega por nosotros pecadores, ahora y en la hora de nuestra muerte. Amén.
4: Dios te salve María, llena eres de gracia, el Señor es contigo, bendita tú eres entre todas las mujeres, y bendito es el fruto de tu vientre, Jesús.
5: Santa María, Madre de Dios, ruega por nosotros pecadores, ahora y en la hora de nuestra muerte. Amén.
4: Dios te salve María, llena eres de gracia, el Señor es contigo. Bendita tú eres entre todas las mujeres, bendito es el fruto de tu vientre, Jesús.
5: Santa María, Madre de Dios, ruega por nosotros pecadores, ahora y en la hora de nuestra muerte. Amén.
4: Dios te salve María, llena eres de gracia, el Señor es contigo. Bendita tú eres entre todas las mujeres, bendito es el fruto de tu vientre, Jesús.
5: Santa María, Madre de Dios, ruega por nosotros pecadores, ahora y en la hora de nuestra muerte. Amén.
4: Dios te salve María, llena eres de gracia, el Señor es contigo. Bendita tú eres entre todas las mujeres, bendito es el fruto de tu vientre, Jesús.
5: Santa María, Madre de Dios, ruega por nosotros pecadores, ahora y en la hora de nuestra muerte. Amén.
2: Gloria al Padre, y al Hijo, y al Espíritu Santo,
3: como era en el principio, ahora y siempre, por los siglos de los siglos. Amén.
0: Señor, Padre Santo, que quisiste, por disposición admirable, que la bienaventurada Virgen María estuviese presente en los misterios de nuestra salvación. Concédenos, atendiendo a las palabras de la Madre de Cristo, hacer aquello que tu Hijo nos ha mandado en el Evangelio. Tercer misterio: el anuncio del reino de Dios invitando a la conversión.
1: Misterio de luz es la predicación con la cual Jesús anuncia la llegada del reino de Dios e invita a la conversión. Se ha cumplido el plazo, está cerca el reino de Dios. Convertíos y creed la buena noticia. Jesús perdona los pecados de quien se acerca a Él con humilde fe, iniciando así el ministerio de misericordia que Él continuará ejerciendo hasta el fin del mundo, especialmente a través del sacramento de la reconciliación confiado a la Iglesia.
2: Padre nuestro que estás en el cielo, santificado sea tu nombre, venga a nosotros tu reino, Hágase tu voluntad en la tierra como en el cielo.
3: Danos hoy nuestro pan de cada día. Perdona nuestras ofensas como también nosotros perdonamos a los que nos ofenden. No nos dejes caer en la tentación y líbranos del mal. Amén.
4: Dios te salve María, llena eres de gracia. El Señor es contigo. Bendita tú eres entre todas las mujeres. Y bendito es el fruto de tu vientre, Jesús.
5: Santa María, Madre de Dios, ruega por nosotros pecadores, ahora y en la hora de nuestra muerte. Amén.
4: Dios te salve María, llena eres de gracia, el Señor es contigo, bendita tú eres entre todas las mujeres, y bendito es el fruto de tu vientre, Jesús.
5: Santa María, Madre de Dios, ruega por nosotros pecadores, ahora y en la hora de nuestra muerte. Amén.
4: Dios te salve María, llena eres de gracia, el Señor es contigo, bendita tú eres entre todas las mujeres, y bendito es el fruto de tu vientre, Jesús.
5: Santa María, Madre de Dios, ruega por nosotros pecadores, ahora y en la hora de nuestra muerte. Amén.
4: Dios te salve María, llena eres de gracia, el Señor es contigo, bendita tú eres entre todas las mujeres, bendito es el fruto de tu vientre, Jesús.
5: Santa María, Madre de Dios, ruega por nosotros pecadores, ahora y en la hora de nuestra muerte. Amén.
4: Dios te salve María, llena eres de gracia, el Señor es contigo, bendita tú eres entre todas las mujeres, bendito es el fruto de tu vientre, Jesús.
5: Santa María, Madre de Dios, ruega por nosotros pecadores, ahora y en la hora de nuestra muerte. Amén.
4: Dios te salve María, llena eres de gracia, el Señor es contigo, bendita tú eres entre todas las mujeres, bendito es el fruto de tu vientre, Jesús.
5: Santa María, Madre de Dios, ruega por nosotros pecadores, ahora y en la hora de nuestra muerte. Amén.
4: Dios te salve María, llena eres de gracia, el Señor es contigo, bendita tú eres entre todas las mujeres, y bendito es el fruto de tu vientre, Jesús.
5: Santa María, Madre de Dios, ruega por nosotros pecadores, ahora y en la hora de nuestra muerte. Amén.
4: Dios te salve María, llena eres de gracia, el Señor es contigo, bendita tú eres entre todas las mujeres, bendito es el fruto de tu vientre, Jesús.
5: Santa María, Madre de Dios, ruega por nosotros pecadores, ahora y en la hora de nuestra muerte. Amén.
4: Dios te salve María, llena eres de gracia, el Señor es contigo, bendita tú eres entre todas las mujeres, bendito es el fruto de tu vientre, Jesús.
5: Santa María, Madre de Dios, ruega por nosotros pecadores, ahora y en la hora de nuestra muerte. Amén.
4: Dios te salve María, llena eres de gracia, el Señor es contigo, bendita tú eres entre todas las mujeres, bendito es el fruto de tu vientre, Jesús.
5: Santa María, Madre de Dios, ruega por nosotros pecadores, ahora y en la hora de nuestra muerte. Amén.
2: Gloria al Padre, y al Hijo, y al Espíritu Santo,
3: como era en el principio, ahora y siempre, por los siglos de los siglos. Amén.
0: Señor, fortalécenos con tu auxilio, para que nos mantengamos en espíritu de conversión, que la austeridad penitencial nos ayude en el combate cristiano contra las fuerzas del mal. Cuarto misterio, la transfiguración del Señor.
1: Misterio de luz por excelencia es la transfiguración, que según la tradición tuvo lugar en el monte Tabor. La gloria de la divinidad resplandece en el rostro de Cristo, mientras el Padre lo acredita ante los apóstoles extasiados para que lo escuchen y se dispongan a vivir con él el momento doloroso de la pasión, a fin de llegar con él a la alegría de la resurrección y a una vida transfigurada por el Espíritu Santo. Fijar los ojos en el rostro de Cristo, descubrir su misterio en el camino ordinario y doloroso de su humanidad, hasta percibir su fulgor divino, manifestado definitivamente en el resucitado glorificado a la derecha del Padre, es la tarea de todos los discípulos de Cristo. Por tanto, es también la nuestra. Contemplando este rostro, nos disponemos a acoger el misterio de la vida trinitaria.
2: Padre nuestro que estás en el cielo, santificado sea tu nombre, venga a nosotros tu reino, hágase tu voluntad en la tierra como en el cielo.
3: Danos hoy nuestro pan de cada día, perdona nuestras ofensas como también nosotros perdonamos a los que nos ofenden. No nos dejes caer en la tentación y líbranos del mal. Amén.
4: Dios te salve María, llena eres de gracia, el Señor es contigo. bendita tú eres entre todas las mujeres, y bendito es el fruto de tu vientre, Jesús.
5: Santa María, Madre de Dios, ruega por nosotros pecadores, ahora y en la hora de nuestra muerte. Amén.
4: Dios te salve María, llena eres de gracia, el Señor es contigo, bendita tú eres entre todas las mujeres, y bendito es el fruto de tu vientre, Jesús.
5: Santa María, Madre de Dios, ruega por nosotros pecadores, ahora y en la hora de nuestra muerte. Amén.
4: Dios te salve María, llena eres de gracia, el Señor es contigo, bendita tú eres entre todas las mujeres, y bendito es el fruto de tu vientre, Jesús.
5: Santa María, Madre de Dios, ruega por nosotros pecadores, ahora y en la hora de nuestra muerte. Amén.
4: Dios te salve María, llena eres de gracia, el Señor es contigo, bendita tú eres entre todas las mujeres, bendito es el fruto de tu vientre, Jesús.
5: Santa María, Madre de Dios, ruega por nosotros pecadores, ahora y en la hora de nuestra muerte. Amén.
4: Dios te salve María, llena eres de gracia, el Señor es contigo, bendita tú eres entre todas las mujeres, bendito es el fruto de tu vientre, Jesús.
5: Santa María, Madre de Dios, ruega por nosotros pecadores, ahora y en la hora de nuestra muerte. Amén.
4: Dios te salve María, llena eres de gracia, el Señor es contigo, bendita tú eres entre todas las mujeres, bendito es el fruto de tu vientre, Jesús.
5: Santa María, Madre de Dios, ruega por nosotros pecadores, ahora y en la hora de nuestra muerte. Amén.
4: Dios te salve María, llena eres de gracia, el Señor es contigo, bendita tú eres entre todas las mujeres, y bendito es el fruto de tu vientre, Jesús.
5: Santa María, Madre de Dios, ruega por nosotros pecadores, ahora y en la hora de nuestra muerte. Amén.
4: Dios te salve María, llena eres de gracia, el Señor es contigo, bendita tú eres entre todas las mujeres, bendito es el fruto de tu vientre, Jesús.
5: Santa María, Madre de Dios, ruega por nosotros pecadores, ahora y en la hora de nuestra muerte. Amén.
4: Dios te salve María, llena eres de gracia, el Señor es contigo, bendita tú eres entre todas las mujeres, bendito es el fruto de tu vientre, Jesús.
5: Santa María, Madre de Dios, ruega por nosotros pecadores, ahora y en la hora de nuestra muerte. Amén.
4: Dios te salve María, llena eres de gracia, el Señor es contigo, bendita tú eres entre todas las mujeres, bendito es el fruto de tu vientre, Jesús.
5: Santa María, Madre de Dios, ruega por nosotros pecadores, ahora y en la hora de nuestra muerte. Amén.
2: Gloria al Padre, y al Hijo, y al Espíritu Santo,
5: como era en el principio, ahora y siempre, por los siglos de los siglos. Amén.
0: Oh Dios, que en la gloriosa transfiguración de tu unigénito confirmaste los misterios de la fe con el testimonio de los profetas y prefiguraste maravillosamente nuestra perfecta adopción como hijos tuyos. Concédenos que, escuchando siempre la palabra de tu Hijo, el predilecto, seamos un día coherederos de su gloria. Quinto misterio: la institución de la Eucaristía.
1: Misterio de luz es la institución de la Eucaristía, en la cual Cristo se hace alimento con su cuerpo y su sangre bajo las especies del pan y del vino, dando testimonio de su amor por la humanidad hasta el extremo y por cuya salvación se ofrecerá en sacrificio. La Iglesia, pueblo de Dios de la nueva alianza, se ha alimentado siempre con la Eucaristía. Jesús es el pan vivo bajado del cielo para la vida del mundo. El Verbo se hizo carne y habitó entre nosotros. Esto nos lleva hasta la Anunciación. Existe un vínculo estrechísimo entre la Eucaristía y la Virgen María. La carne de Cristo en la Eucaristía es, sacramentalmente, la carne asumida de la Virgen María.
2: Padre nuestro, que estás en el cielo, santificado sea tu nombre, venga a nosotros tu reino, hágase tu voluntad en la tierra como en el cielo.
3: Danos hoy nuestro pan de cada día, perdona nuestras ofensas como también nosotros perdonamos a los que nos ofenden. No nos dejes caer en la tentación y líbranos del mal. Amén.
4: Dios te salve María, llena eres de gracia, el Señor es contigo, bendita tú eres entre todas las mujeres, y bendito es el fruto de tu vientre, Jesús.
5: Santa María, Madre de Dios, ruega por nosotros pecadores, ahora y en la hora de nuestra muerte. Amén.
4: Dios te salve María, llena eres de gracia, el Señor es contigo, bendita tú eres entre todas las mujeres, y bendito es el fruto de tu vientre, Jesús.
5: Santa María, Madre de Dios, ruega por nosotros pecadores, ahora y en la hora de nuestra muerte. Amén.
4: Dios te salve María, llena eres de gracia, el Señor es contigo, bendita tú eres entre todas las mujeres, y bendito es el fruto de tu vientre, Jesús.
5: Santa María, Madre de Dios, ruega por nosotros pecadores, ahora y en la hora de nuestra muerte. Amén.
4: Dios te salve María, llena eres de gracia, el Señor es contigo, bendita tú eres entre todas las mujeres, bendito es el fruto de tu vientre, Jesús.
5: Santa María, Madre de Dios, ruega por nosotros pecadores, ahora y en la hora de nuestra muerte. Amén.
4: Dios te salve María, llena eres de gracia, el Señor es contigo, bendita tú eres entre todas las mujeres, bendito es el fruto de tu vientre, Jesús.
5: Santa María, Madre de Dios, ruega por nosotros pecadores, ahora y en la hora de nuestra muerte. Amén.
4: Dios te salve María, llena eres de gracia, el Señor es contigo, bendita tú eres entre todas las mujeres, bendito es el fruto de tu vientre, Jesús.
5: Santa María, Madre de Dios, ruega por nosotros pecadores, ahora y en la hora de nuestra muerte. Amén.
4: Dios te salve María, llena eres de gracia, el Señor es contigo, bendita tú eres entre todas las mujeres, y bendito es el fruto de tu vientre, Jesús.
5: Santa María, Madre de Dios, ruega por nosotros pecadores, ahora y en la hora de nuestra muerte. Amén.
4: Dios te salve María, llena eres de gracia, el Señor es contigo, bendita tú eres entre todas las mujeres, bendito es el fruto de tu vientre, Jesús.
5: Santa María, Madre de Dios, ruega por nosotros pecadores, ahora y en la hora de nuestra muerte. Amén.
4: Dios te salve María, llena eres de gracia, el Señor es contigo, bendita tú eres entre todas las mujeres, bendito es el fruto de tu vientre, Jesús.
5: Santa María, Madre de Dios, ruega por nosotros pecadores, ahora y en la hora de nuestra muerte. Amén.
4: Dios te salve María, llena eres de gracia, el Señor es contigo, bendita tú eres entre todas las mujeres, bendito es el fruto de tu vientre, Jesús.
5: Santa María, Madre de Dios, ruega por nosotros pecadores, ahora y en la hora de nuestra muerte. Amén.
2: Gloria al Padre, y al Hijo, y al Espíritu Santo,
5: como era en el principio, ahora y siempre, por los siglos de los siglos. Amén.
0: Oh Dios, que en este sacramento admirable nos dejaste el memorial de tu pasión. Te pedimos nos concedas venerar de tal modo los sagrados misterios de tu cuerpo y de tu sangre, que experimentemos constantemente en nosotros el fruto de tu redención. Letanías de Nuestra Señora. Señor, ten piedad.
6: Señor, ten piedad.
0: Cristo, ten piedad.
6: Cristo, ten piedad.
0: Señor, ten piedad.
6: Señor, ten piedad.
0: Cristo, óyenos.
6: Cristo, óyenos.
0: Cristo, escúchanos.
6: Cristo, escúchanos.
0: Dios Padre Celestial,
6: ten misericordia de nosotros.
0: Dios Hijo Redentor del mundo,
6: ten misericordia de nosotros.
0: Dios Espíritu Santo,
6: ten misericordia de nosotros.
0: Trinidad Santa, un solo Dios,
6: ten misericordia de nosotros.
0: Santa María,
6: ruega por nosotros.
0: Santa Madre de Dios,
6: ruega por nosotros.
0: Santa Virgen de las Vírgenes,
6: ruega por nosotros.
0: Madre de Cristo,
6: ruega por nosotros.
0: Madre de la Iglesia,
6: ruega por nosotros.
0: Madre de la Divina Gracia,
6: ruega por nosotros.
0: Madre Purísima,
6: ruega por nosotros.
0: Madre Castísima,
6: ruega por nosotros.
0: Madre y Virgen,
6: ruega por nosotros.
0: Madre Santa,
6: ruega por nosotros.
0: Madre Inmaculada,
6: ruega por nosotros.
0: Madre Amable,
6: ruega por nosotros.
0: Madre Admirable,
6: ruega por nosotros.
0: Madre del Buen Consejo,
6: ruega por nosotros.
0: Madre del Creador,
6: ruega por nosotros.
0: Madre del Salvador,
6: ruega por nosotros.
0: Virgen Prudente,
6: nosotros.
0: Madre Amable,
6: ruega por nosotros.
0: Madre Admirable,
6: ruega por nosotros.
0: Madre del Buen Consejo,
6: ruega por nosotros.
0: Madre del Creador,

0: morada de la sabiduría.
1: Ruega por nosotros.
0: Causa de nuestra alegría.
1: Ruega por nosotros.
0: Templo del Espíritu Santo.
1: Ruega por nosotros.
0: Honor de los pueblos.
1: Ruega por nosotros.
0: Modelo de entrega a Dios.
1: Ruega por nosotros.
0: Rosa escogida.
1: Ruega por nosotros.
0: Fuerte como la Torre de David.
1: Ruega por nosotros.
0: Hermosa como Torre de Marfil.
1: Ruega por nosotros.
0: Casa de oro.
1: Ruega por nosotros.
0: Arca de la Nueva Alianza.
1: Ruega por nosotros.
0: Puerta del cielo.
1: Ruega por nosotros.
0: Estrella de la mañana.
1: Ruega por nosotros.
0: Salud de los enfermos.
1: Ruega por nosotros.
0: Refugio de los pecadores.
1: Ruega por nosotros.
0: Consoladora de los afligidos.
1: Ruega por nosotros.
0: Auxilio de los cristianos.
1: Ruega por nosotros.
0: Reina de los ángeles.
1: Ruega por nosotros.
0: Reina de los patriarcas.
1: Ruega por nosotros.
0: Reina de los profetas.
1: Ruega por nosotros.
0: Reina de los apóstoles.
1: Ruega por nosotros.
0: Reina de los mártires.
1: Ruega por nosotros.
0: Reina de los que viven su fe.
1: Ruega por nosotros.
0: Reina de las vírgenes.
1: Ruega por nosotros.
0: Reina de todos los santos.
1: Ruega por nosotros.
0: Reina concebida sin pecado original.
1: Ruega por nosotros.
0: Reina elevada al cielo.
1: Ruega por nosotros.
0: Reina del Santísimo Rosario.
1: Ruega por nosotros.
0: Reina de la familia.
1: Ruega por nosotros.
0: Reina de la paz.
1: Ruega por nosotros.
0: Cordero de Dios que quitas el pecado del mundo.
2: Perdónanos, Señor.
0: Cordero de Dios que quitas el pecado del mundo.
2: Escúchanos, Señor.
0: Cordero de Dios que quitas el pecado del mundo.
2: Ten misericordia de nosotros.
0: Ruega por nosotros, Santa Madre de Dios.
2: Para que seamos dignos de las promesas de Cristo.
0: Te pedimos, Señor, que nosotros, tus siervos, gocemos siempre de salud de alma y cuerpo. Y por la intercesión de Santa María la Virgen, líbranos de las tristezas de este mundo y concédenos las alegrías del cielo. Por Jesucristo nuestro Señor.
2: Amén.

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5: Siempre es un gusto compartir un día más con ustedes, fieles oyentes de los medios comunitarios del país. Este espacio, Ecuador en Contacto, primera emisión, para presentarles lo que sucedió en el país en las últimas horas. En este jueves, 13 de agosto de 2026, los acompañamos Karina Torres en control de sonido y con ustedes en la locución Rolando Goyes García. Conozcamos los titulares de las noticias destacadas. Ministra de Gobierno anuncia acciones legales por el manejo de videovigilancia en Quito. Prestadores externos del IES denuncian supuestos pagos selectivos. En entrevista estará Brian Cagua, docente de la Maestría de Construcción de Estructuras Sismoresistentes de la Universidad Politécnica Salesiana. Estos y otros temas en breve.
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5: Iniciamos con el desarrollo de la información. Fue la ministra de Gobierno, Natalie Murillo, que explicó que tras el convenio firmado entre el gobierno y el municipio de Quito el pasado 10 de agosto de 2026, la Policía Nacional asumió el control de las cámaras de videovigilancia y que en ningún momento esto fue un allanamiento.
6: El ministro del Interior en ningún momento habló de allanamientos, como el alcalde sale a aclarar en un comunicado. El ministro del Interior siempre dijo cuál fue la intención y habló de un convenio. Inclusive, si ustedes revisan en las redes sociales del Ministerio del Interior, claramente a las 2 de la tarde aproximadamente está un comunicado oficial en el que se indica que se está realizando un convenio porque de ahora en adelante la Policía Nacional es la que tendrá el control de las cámaras de videovigilancia de la ciudad de Quito.
5: Además que se ha evidenciado que existiría una sala espejo y estaría funcionando de manera paralela a las cámaras de videovigilancia que estaban a cargo del COE Metropolitano.
6: Se han detectado algunas cámaras espejo que estarían funcionando de manera paralela, algunas salas espejo que estarían funcionando de manera paralela a lo que estaba funcionando.
5: Bajo esta premisa, advirtió que presentaría una denuncia penal ante la Fiscalía General del Estado si se detecta un uso indebido de las cámaras de videovigilancia administradas por el municipio capitalino.
6: Recordemos que inclusive lo que pasó en Segura EP, yo misma como ministra de Gobierno y como ciudadana presenté una denuncia ante la Fiscalía General del Estado para poder evidenciar esta presunta red de corrupción y esta presunta red de espionaje que existiría dentro de Segura EP en Guayaquil. Acá, de la misma manera, en el caso de detectarse que estaban siendo mal utilizadas, se realizará también.
5: Declaraciones que se dieron después de que el ministro del Interior, John Reinberg, afirmara que existían entre 5 y 6 denominadas salas de espejo, conectadas al sistema de cámaras del Centro de Operaciones de Emergencia Metropolitano. Según el funcionario, estas salas podrían haber tenido acceso a información relacionada con operativos de seguridad en la capital. Comentarles que mediante el decreto ejecutivo 469, el presidente de la República, Daniel Noboa, informó que realizará una visita oficial a China, Singapur y Vietnam entre el 16 y el 28 de agosto de 2026. Este documento fue suscrito este miércoles 12 de agosto de 2026. El documento también señala que el mandatario viajará acompañado de una comitiva oficial y que la gira tendrá como objetivo fortalecer las relaciones económicas y comerciales de Ecuador con los tres países asiáticos. La presidencia también plantea utilizar la visita para promover la atracción de inversiones, ampliar las oportunidades de acceso a los productos ecuatorianos y a los mercados asiáticos, además de impulsar mecanismos de cooperación en áreas de interés común. Seguimos con más información. A través de un plantón, prestadores externos del IES exigieron el pago de la deuda que mantiene el Estado con ellos. Alertan que muchos centros no han podido cumplir con los sueldos de personal médico ni con el pago a proveedores de medicinas e insumos. Nicole Mendoza estuvo en el sitio y nos trae los pormenores. Corape, informa.
7: Y el país se integra. Desde la Caja del Seguro Social en la ciudad de Quito, varios prestadores externos de salud a nivel nacional se movilizaron hasta el edificio de la Dirección General del IES para exigir el pago de más de 1.400 millones de dólares que el Estado adeuda con ellos por meses e incluso por años. Arturo Tipán, vocero de los prestadores, afirmó que en diciembre hubo una supuesta apertura al diálogo. Sin embargo, hasta el momento, sus demandas han sido ignoradas.
8: Actualmente ya vamos arrastrando casi 2 años impagos. Sumado a eso, los 3 últimos meses tampoco nos han pagado, vulnerando un acuerdo que en el mes de diciembre lo tuvimos y que consideramos que habíamos sido escuchados y que íbamos en línea recta. Lamentablemente, esto es lo que nos ha obligado a salir a las calles, porque los ofrecimientos son a medias, no se cumplen, se cumplen parcialmente. Peor es que hay pagos. Porque claro, el IES saca en sus medios que está pagando, pero prestadores que les piden facturas de $800, de 1.200, cuando le deben 3-4 años, realmente eso es una burla, es un atropello hasta la dignidad.
7: Alertó que el IES ha realizado pagos a ciertas prestadoras de salud bajo un proceso que aparentemente carece de transparencia y que resulta selectivo.
8: Estamos viendo que se están haciendo pagos, pero solo a ciertos prestadores. Y el resto seguimos en la misma situación de vulnerabilidad. Que sea transparente los pagos, que sea un tema como tiene que ser, de interés público y que sea de dominio público. Hay un fondo, que es el Fondo de Salud, en el cual todos los afiliados estamos aportando. ¿Qué está pasando con ese dinero? No hay excusas para que digan que no hay liquidez.
7: Varios prestadores de salud aclararon que la situación es insostenible, pues la falta de pagos afecta a sus familias, sus fuentes de trabajo y finalmente a los pacientes.
9: Hay algunas prestadoras que incluso se han ido de quiebra. Hay algunas prestadoras que no avanzan porque nosotros nos exigen la prestación del servicio de salud con medicación, con servicio integral, laboratorio, rayos X, y debemos cargar con todo eso por la salud.
10: Habían habido ya establecimientos que lamentablemente quebraron, como es el caso nuestro.
11: Realmente que es insostenible, como decían, en todos los prestadores nos encontramos ya insostenible la situación para poder dar la prestación y dar el servicio a los pacientes.
7: De esta forma, los afectados anunciaron que continuarán con los plantones y movilizaciones hasta que el Instituto Ecuatoriano de Seguridad Social cumpla con los pagos pendientes por los servicios prestados. Advirtieron que de no recibir una respuesta concreta por parte de la institución, evaluarán la posibilidad de emprender acciones legales para exigir el cumplimiento de sus obligaciones. Reportó Nicole Mendoza, Corape informa.
5: Y el país se integra. Gracias, Nicole, por el aporte. Este 11 de agosto se realizó la audiencia de formulación de cargos contra Guido Perugachi, presidente de la Confederación Nacional de Organizaciones Indígenas y Negras FENOSIN, donde la Fiscalía General del Estado pidió a la jueza de garantías penales de Ibarra, Raquel Massa, que dicte la medida de prisión preventiva en contra del dirigente indígena, esto por el presunto delito de paralización de servicios básicos durante el paro nacional de 2025. Pedido que para los asambleístas de Pachacutic es un tema de persecución política desde el gobierno, buscando imponer el miedo. Así lo menciona Mariana Yumbay.
12: Nuestro rechazo frontal a esta persecución desde el ámbito judicial, teniendo en cuenta que en lugar de haber investigado, hasta ahora no hay responsables de quienes asesinaron por la espalda a los compañeros de Imbabura, pero sí han sido muy eficientes para iniciar un proceso penal en contra del compañero Guido Perugachi. Dejar claro al pueblo ecuatoriano que la lucha, que el derecho a la resistencia están contemplados en la Constitución de la República y no puede usarse la intimidación, la persecución para silenciar las voces.
5: Sostiene que esos procesos están direccionados contra movimientos y partidos políticos, además de personas que han impulsado el proceso de revocatoria de mandato.
12: Deja muchas dudas que la justicia desafortunadamente está respondiendo a las presiones políticas y a otros intereses, mas no están actuando realmente cumpliendo con lo que dispone la misma norma constitucional.
5: Criterio similar que lo maneja la legisladora Dina Farinango, que se solidarizó con Perugachi y sostuvo que se pretende atemorizarlo.
13: Claramente se puede ver que hay una persecución política frente a varias personas que no estamos de acuerdo, tal vez nosotros también podríamos correr con ese mismo riesgo.
5: Por lo que desde la Asamblea alzarán su voz de protesta y de la misma manera lo haría el movimiento Pachakutik, puntualiza.
13: Vamos a tomar varias acciones y como yo digo, al menos hoy será él, tal vez pasado mañana seremos nosotros. Entonces hay que nosotros, vamos, no nos tenemos miedo frente a toda esta situación que está pasando.
5: La magistrada Raquel Mesa notificó a Perugachi que tiene la calidad de procesado y declaró abierta la fase de instrucción fiscal por un periodo de 90 días. De la misma manera informó que convocaría oportunamente a la reinstalación de la diligencia para anunciar su resolución sobre el pedido de la Fiscalía. Finalmente, comentarles que la gasolina Super registra desde este miércoles 12 de agosto de 2026 una reducción marcada entre los combustibles comercializados en nuestro país. El precio sugerido pasó de $5.61 a $4.74 por galón, una disminución de 87 centavos, equivalente alrededor del 15.5% en un mes. La caída no representa con ocurrido con la Extra y Eco País, cuyos precios disminuyeron apenas 2.3 centavos de $3.26 a $3.24 por galón. La diferencia está principalmente en los mecanismos bajo los cuales se fijan sus precios. Mientras la Super está liberada y depende de las condiciones del mercado internacional, la Extra y el Eco País están sujetas al sistema de regulación establecido por el Estado. Y tiempo de hacer una primera pausa en información. Vamos al corte y al regresar seguimos con más de Ecuador en Contacto, primera emisión.
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4: Gracias por seguir junto a nosotros. Nuestra compañera Elba Luzardo conversó con Brian Cagua, docente de la maestría en construcción de estructuras sismoresistentes de la Universidad Politécnica Salesiana, sobre qué tan preparadas están las edificaciones en Ecuador para enfrentar un sismo y cuáles son los principales factores que pueden aumentar su vulnerabilidad.
5: Qué gusto que sigan pendientes de los medios comunitarios, amigos y amigas. Colombia y Venezuela han enfrentado recientemente terremotos que dejaron daños en distintas zonas, entre ellos edificaciones afectadas y colapsadas. Estos eventos han vuelto a poner sobre la mesa varias preguntas sobre la capacidad de respuesta de los países frente a un terremoto y particularmente sobre la resistencia de sus construcciones. En Ecuador, donde también existe una importante exposición a esta actividad sísmica, el debate lleva a preguntarnos qué tan preparadas están nuestras edificaciones. ¿Cómo están aplicando las normas de construcción sismoresistentes y qué se puede hacer con las estructuras que ya existen? Para hablar de este tema nos acompaña el PhD Brian Cagua, es docente de la maestría de construcción de estructuras sismoresistentes de la Universidad Politécnica Salesiana. Saludamos al señor Cagua, quien se encuentra en Chile. Gracias por acompañarnos. Bienvenido.
6: Muy buenos días con todos. Muchas gracias por la invitación. Siempre es un gusto colaborar en estos espacios.
5: Gracias a usted por su tiempo, señor Cagua. Y para comenzar, ¿qué debemos entender cuando hablamos de una construcción sismoresistente y qué hace que una edificación precisamente pueda responder adecuadamente ante un terremoto?
6: Bueno, lo primero es entender ese término de sismoresistencia. Entonces, nosotros tenemos construcciones que van a tener un comportamiento ante eventos sísmicos de manera adecuada. Es decir, en primera instancia, salvaguardando la integridad y la vida de los ocupantes. Entonces, nosotros diseñamos estructuras para que tengan un comportamiento de, puede tener una afectación ante un sismo de una intensidad importante, como la ocurrida en Venezuela o en Colombia, pero no afectando la integridad de los ocupantes. Entonces, ese es el principio de nuestra filosofía de diseño sismo resistente.
5: Y se podría decir que quizás una ciudad, una parte del país está precisamente ante mayor riesgo si es que llega a ocurrir un terremoto en un eventual escenario que no queremos que ocurra, pero en caso de que ocurra se puede decir que tal vez hay una zona del país que está mucho más reforzada en cuanto a su infraestructura porque son más sismoresistentes.
6: Bueno, el término del riesgo viene de tres componentes. Viene de la amenaza, viene de la exposición de los elementos que pueden ser hospitales, infraestructura, personas, etcétera, y la vulnerabilidad. Entonces, cuando estos tres elementos convergen espacial y temporalmente, ahí se da el riesgo. ¿Ya? Desde el punto de vista de la amenaza, nosotros sí tenemos mayor amenaza hacia la costa. Entonces, si nos preguntan dónde hay mayor amenaza sísmica, de hecho, dentro de las normas ecuatorianas de la construcción, uno puede ver un mapa que tiene los valores de PGA y ahí se ve, digamos, de color rojo donde hay una mayor aceleración, mayor amenaza sísmica. Puede ser todo el perfil.
5: En la costa. ¿Por qué en la costa? ¿Nos podría explicar un poco eso?
6: Ahora, antes de explicar esa parte, quisiera decir que no solamente la costa, también hay en la parte de Quito y en otras ciudades importantes amenazas relevantes que tenemos que tener cuidado. Desde el punto de vista de la exposición, hay ciudades que tienen más elementos expuestos, que son ciudades principales, como por ejemplo decir Quito, Guayaquil, Manta. Entonces, allí el riesgo puede ser mayor debido a que hay elementos expuestos. Y la vulnerabilidad es intrínseca ya de los elementos estructurales de la estructura y también de la parte comunitaria. ¿Cómo va a responder la comunidad ante un evento sísmico que puede desencadenar un desastre? ¿Por qué hay intensidades mayores desde el punto de vista sísmica en ciertas partes? Por ejemplo, decir la costa de nuestro país, porque tenemos allí el encuentro de dos placas tectónicas importantes, que es la placa de Nazca y la placa sudamericana. Entonces, estas dos placas, una de ellas está tiene subducción respecto a la otra y allí se concentran esfuerzos. Entonces, cuando se rompen, entre comillas, y se liberan esos esfuerzos, generan estos movimientos sísmicos. No es la única fuente de generación de terremotos, porque hay también fallas activas corticales, por ejemplo, en Quito, muy cercano a Quito, a Ambato, a nuestras ciudades principales, y también lejos de la costa tenemos fallas, o podemos tener más bien eventos sísmicos de tipo intraplaca, muy similares a los que pasó en Colombia hace 2 días, del mismo estilo.
5: Y también algo que le quería consultar, no sé si quizás entre los factores en estas zonas que usted ha mencionado, por ejemplo, en la costa, hay algunas zonas rurales en donde las propias familias intentan construir una casa, ya sea de madera, ya sea una casa de caña, una casa de construcción mixta. Tal vez, ¿cuáles son los riesgos frente a eso?
6: Bueno, la autoconstrucción, indistinto de la ciudad y del país en el que estamos, genera un riesgo mayor, porque dentro de estos coeficientes puede tener la misma amenaza, puede ser la misma exposición ante, somos las mismas personas que conformamos la familia y una vivienda particular, pero la vulnerabilidad es mucho más grande en el tema de la autoconstrucción, porque no cumplen con un diseño sismo resistente adecuado. Se generan elementos muy esbeltos que tienen muchas patologías, que patologías es como una signo de enfermedad. Entonces, que cuando tengamos un evento sísmico van a colapsar de una mala manera, generando el colapso de una losa sobre otra si son de varios pisos, no teniendo una interacción entre los elementos adecuado y un control de materiales. Entonces, ahí hay muchos aspectos que en autoconstrucción generan un riesgo mayor.
5: Señor Kawa, y también hay que consultarle un poco cuando ocurren, inclusive cuando pasó lo del terremoto del 2016, hay algunas infraestructuras que quedaron sentidas, como se suele decir, con pequeñas grietas, pero sin embargo, tal vez siguieron siendo habitadas. Cuando estas edificaciones ya presentan daños, modificaciones, o quizás tal vez estas grietas, y ya ha pasado algún tiempo a raíz del terremoto, por ejemplo, del 2016 acá en Ecuador, ¿en qué momento esta infraestructura debe ser precisamente evaluada? Porque podría existir un mayor riesgo. ¿En qué momento esta infraestructura se dice ya es imposible vivir ahí? ¿Cuáles son los parámetros que se estudian precisamente para eso?
6: Bueno, ese es un tema muy interesante, muy importante también tener en cuenta, y el daño residual. Entonces, el daño residual debido a eventos previos y debido también al envejecimiento o a los factores ambientales. Muchas de las estructuras que tuvieron este nivel de daño siguieron expuestas, por ejemplo, en la costa a un ambiente salino, generando mayor corrosión e incrementando ese nivel de daño. Entonces, cada momento la estructura tiene una capacidad diferente a la que fue concebida. Entonces, después de cualquier evento sísmico, en especial de eventos sísmicos importantes, se recomienda realizar una evaluación estructural por profesionales competentes, profesionales que sean especialistas en esta área de evaluación de estructuras. Si bien hay muchos arquitectos, ingenieros que tienen su rol dentro del gran ámbito de la construcción, siempre estamos los especialistas de los cuales la ciudadanía debe valerse. Cuando una estructura no puede llegar a ser habitada, bueno, generalmente ese caso es muy evidente. Ya las grietas son de tamaños muy grandes, estamos hablando del orden de tal vez inclusive de centímetros. Hay asentamientos diferenciales donde uno puede ver que una columna descendió o se ve inclinada la vivienda. Entonces, esta deriva residual que queda volteada o queda inclinada la vivienda hace inhabitable la estructura.
5: Y también quiero retomar un poco lo ocurrido recientemente en la región. Al inicio de la entrevista hablaba un poco de los terremotos que ocurrieron lamentablemente en Venezuela y en Colombia. Venezuela se habló de que registró 2 terremotos de magnitud 7, esto fue en junio, mientras que Colombia enfrentó un terremoto también de magnitud 7 ahora en agosto. En ambos casos hubo lamentablemente personas fallecidas, heridas y también edificaciones afectadas y colapsadas, pero el impacto sobre las estructuras fue diferente. ¿Qué factores ahí usted tal vez podría explicar o pueden explicar esa diferencia y qué lecciones dejan ambos casos para Ecuador?
6: Bien, primero quiero enviar mi solidaridad y la fuerza para nuestros vecinos, tanto en Venezuela como en Colombia. Tengo amigos de ambos países y realmente hemos tratado de apoyar de manera remota en lo que hemos podido en este tipo de escenarios. Es lamentable este tipo de situaciones. En el país puede llegar a darse un escenario muy similar. De hecho, hay estudios, hay trabajos orientados en esa línea, ¿ya? Hay varias diferencias, por ejemplo, entre Venezuela y Colombia. Igual están estos tres factores. Desde el punto de vista de la amenaza, son diferentes. En Venezuela se tuvieron sismos con una profundidad muy somera, de alrededor de 10 kilómetros, mientras que en Colombia se tuvo sismos de una profundidad de 100 kilómetros. El origen tectónico es distinto. Entonces, la forma o el tipo de evento y la forma en la cual se distribuyen estos movimientos o aceleraciones en el terreno es diferente. El tener cerca de una región más costera, donde se tiene arenas, donde se tiene arenas saturadas, puede generar efectos que se conoce en la profesión como efectos de sitio importantes, liquefacción de suelos, donde el suelo pierde su capacidad de resistir carga, y eso es más hacia Venezuela. Hacia Colombia también se ha registrado o se ha podido ver efectos dinámicos del suelo. Entonces hay mucha diferencia en cuanto al origen, en cuanto a los suelos y también en cuanto a la construcción. En general, hay características importantes. Se construye en base a sistemas aporticados, es decir, columnas, vigas, losas. Esos sistemas aporticados, en especial cuando hay autoconstrucción, generan vulnerabilidades muy importantes. Entonces, en ambos casos, uno vio patologías muy similares, colapso de edificaciones, que comparten características entre ellas. Entonces, esos son aspectos claves, digamos, que uno tiene que tener en cuenta. Y lo otro es la forma, digamos, de las edificaciones. Si son viviendas y si el suelo se aceleró más para esas viviendas o tuvo efectos locales, también depende mucho del nivel económico de la ciudad y cómo responde. ¿Cuál es la disponibilidad de servicios en cuanto a agua, en cuanto a electricidad? Bueno, conocemos en general la condición de ambos países y las diferencias que persisten. Eso nos da un reto regional, apoyar siempre a nuestros hermanos y mantenernos unidos como región.
5: Y en la parte final de la entrevista, y muy breve, ¿qué debería hacerse ahora, desde ahora, para reducir la vulnerabilidad de las edificaciones existentes y mejorar la preparación del país ante un terremoto de gran magnitud?
6: Bueno, en el país nosotros empezamos en el 2021 con una actualización de normativa que lamentablemente no llegó a su culminación. Trabajamos muchos de los profesionales y expertos de manera voluntaria en estos procesos hasta el 2024. Actualmente, con los cambios políticos, el proyecto de actualización de norma ha estado parado. Entonces tenemos que retomar eso, retomar dónde nos quedamos con los borradores de actualización de norma. Teníamos un enfoque y unas propuestas de formas de evaluar o metodologías de evaluación de estructuras. Actualmente hay muchos grupos que, a raíz de esta importancia de los terremotos de Venezuela y del escenario de desastre actualmente en Venezuela y Colombia, se han empezado a unir, pero de manera particular. Si bien los esfuerzos, con muy buena voluntad de todos los colegas y amigos voluntarios, lo podemos hacer, necesitamos apoyo oficial. Necesitamos el apoyo del gobierno para poder llevar esto a la práctica y acercarnos a cumplir nuestro propósito. Nuestro propósito es siempre con las personas y con las comunidades, hacerlas más resilientes y seguras. Entonces, priorizar esos grupos, retomar estos proyectos, generar estos planes de intervención.
5: Perfecto, señor Cagua, estamos llegando a la parte final de esta entrevista. Muchísimas gracias por acompañarnos estos minutos.
6: Con gusto. Muchas gracias a ustedes por la invitación. Y solamente indicar que en el país, actualmente, los programas de maestría, como el programa de la Universidad Politécnica Salesiana, busca dotar, compartir experiencias y siempre con el foco en la comunidad para poder tener profesionales más capacitados y poder difundir este tipo de información que estamos trabajando el día de hoy.
5: Gracias por acompañarnos y a ustedes, amigos y amigas, por estar pendientes de esta entrevista.
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4: Hemos regresado y en los minutos finales de Ecuador en Contacto. Queremos agradecer su fiel sintonía a este espacio donde les hemos presentado lo que trascendió en el país a nivel informativo. Mañana regresamos con más del acontecer nacional. Un fuerte abrazo y excelente resto del día.
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13: 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La necesidad de que los jóvenes cristianos vivan su fe con un verdadero dinamismo misionero no es nueva. Ya el Concilio Vaticano II puso claramente de manifiesto que los jóvenes están llamados a ser los primeros apóstoles entre los mismos jóvenes. 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Esto nos dejaría a nivel de los condicionamientos meramente humanos. La cuestión es verdaderamente de índole teológica. Cristo resucitado mantiene permanentemente joven a la Iglesia porque le envía su Espíritu.
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El sufrimiento es el producto de tus pensamientos erróneos. El sufrimiento surge cuando tú no aceptas la realidad de las cosas. El sufrimiento surge porque le das mucha importancia a un hecho negativo y lo recreas constantemente en tu mente. El sufrimiento surge porque eres pesimista y esperas lo peor.

Buenos días, amables oyentes del noticiero Mundo Noticias y la cadena radial Matovelle. Presentamos un vistazo general a los acontecimientos más importantes y que ahora son noticia.

Buenos días, amables oyentes del noticiero Mundo Noticias y la cadena radial Matovelle. Bienvenidos a la presente emisión de noticias correspondiente al día de hoy, jueves 13 de agosto de 2026. Así amanece el mundo, el Ecuador, la patria.

0: La hora Matovelli en todo el país. 6:37 Aquí iniciamos con la información local, nacional e internacional. Buenos días y saludos en la provincia de Santo Domingo, Los Áchilas. Gracias a la sintonía y en los diferentes puntos del país y el mundo. Matovelli, todo el tiempo informativa. Las informaciones, amables oyentes, la jugada de ADN que sacude la política lojana, Valdivieso y Mancino, cartas del oficialismo. La posible llegada del prefecto Mario Mancino Valdivieso a las filas de ADN, alerta el tablero político provincial. Patricio Valdivieso Espinosa reafirma su candidatura para la alcaldía de Loja, mientras decenas de precandidaturas oficialistas quedarían fuera del proceso electoral. Ellos llaman a no votar por quien traiciona. La hora Matovelli en todo el país, 6:38. Las informaciones, amables oyentes, saludos y buenos días en el Cisne en esta mañana. Están en plenas fiestas, como también en San Pedro la Bendita, en Catamayo, a los devotos de la Virgen del Cisne que se encuentran caminando y rumbo al Cisne en esta mañana. Zapotillo, alcalde Burner Moncayo, apuesta por la obra pública para cerrar su periodo. La ejecución de obras, el manejo de los recursos y la reactivación económica forman parte del balance que realiza la actual Administración Municipal de Zapotillo a pocos meses de que concluya el periodo de las autoridades electas. En otras noticias, amables oyentes, meses de espera por un comodato ponen en riesgo recursos para Gualel. Buenos días en Gualel en esta mañana, gracias a la sintonía. Ayer estuvieron los dirigentes y el pueblo de Gualel en el municipio de Loja, la Junta de Riego. Gallibón solicita al municipio de Loja agilizar el trámite de comodato de un terreno en Gualel, aprobado en febrero debido a que la demora mantiene en riesgo los recursos no reembolsables obtenidos para la construcción y equipamiento de un centro de acopio y agronegocios. El convenio del proyecto tiene vigencia hasta el 5 de diciembre y los beneficiarios temen perder el financiamiento si la obra no inicia. Saludos en Gualel. Ampliaremos esta información más adelante. Las informaciones en el noticiero Mundo Noticias y la cadena radial Matovelli. Él se ejecuta poda para fortalecer la iluminación pública en la avenida 24 de mayo de la ciudad de Loja, con el objetivo de garantizar mejor iluminación y contribuir a la seguridad de quienes transitan por la avenida 24 de mayo de la ciudad de Loja. La empresa eléctrica regional del Sur S.A., ELSA, ejecutó trabajos de desbroce de vegetación y poda técnica de ramas en los árboles ubicados en este sector. Saludos en esta mañana a los directivos, obreros y personal que laboran en la empresa eléctrica regional del Sur. Loja invita a la feria del libro y a la presentación de la nueva obra de Carlos Carrión Figueroa. La ciudad de Loja se alista para vivir una doble jornada dedicada a la palabra escrita este jueves 13 de agosto de 2026 en la Plaza de la Cultura, impulsado por la Dirección de Cultura, Patrimonio y Turismo del GAT Municipal de Loja, dentro del programa Loja es Arte y Cultura. Este evento busca reconocer la trayectoria del destacado escritor lojano Carlos Carrión Figueroa, galardonado con el Premio Nacional Eugenio Espejo 2026 en la categoría de creación literaria. La iniciativa cuenta además con la organización y respaldo de la editorial Saeta Profunda, la Universidad Técnica Particular de Loja y la Casa de la Cultura Núcleo de Loja. La hora Matovelle, 6:42 p.m. Romería de la Virgen del Cisne empezará en 4 días. Saludos y buenos días en el Cisne y en los diferentes puntos de la provincia de Loja, quienes se encuentran caminando, otros van con los vehículos con dirección al Cisne, tomar las debidas precauciones. Loja se prepara para vivir una de sus mayores expresiones de fe y devoción a la Virgen del Cisne con la fiesta principal que se celebrará el 14 y 15 de agosto de 2026 en la parroquia El Cisne, donde miles y miles de fieles participarán de las actividades religiosas. El 17 de agosto iniciará la tradicional caminata de aproximadamente 74 kilómetros. El primer tramo será desde El Cisne hasta San Pedro de la Bendita, Cantón Catamayo. En otro punto, estamos en Amalusa con la información. Capilla La Virgen del Cisne en Amalusa supera el 80% de avance. En Amalusa, cabecera cantonal de Espíndola, avanza la construcción de la Capilla Virgen del Cisne, ubicada en el sector de la Ciudadela Municipal, a pocos metros del ingreso a la ciudad. El proyecto registra actualmente un progreso superior al 80% y apunta a convertirse en un sitio destinado a la oración, el agradecimiento y la visita de fieles. La hora Matovelle en todo el país, 6:44 p.m. Se habilita Plaza del Cisne. El martes 11 de agosto de 2026 se habilitó la Plaza de la Parroquia Noroccidental, el Cisne de la ciudad de Loja, con el fin de facilitar la movilidad de los cientos de peregrinos que llegan hasta este lugar para venerar a la Choronita. La hora Matovelle, 6:45 p.m. Matovelle, todo el tiempo informativa. En otras noticias, amables oyentes, fe y descanso. En el camino, peregrinos hacen pausa en Gualel antes del tramo final a El Cisne. Los peregrinos comienzan a llegar al santuario de la Virgen del Cisne, dejando clara evidencia de su paso por la parroquia Gualel. A lo largo del trayecto, los caminantes demuestran su fe al recorrer los distintos senderos y hacer pausas en las veredas, gradas y patios de la zona, espacios que utilizan para descansar antes de continuar su trayecto hacia la parroquia del Cisne en cumplimiento de su promesa a la Choronita. La hora Matovelle en todo el país, 6:46 p.m. A las 7:05 estaremos con el doctor Jorge Reyes y a las 7:30 con Servio Rodríguez. Seguimos informando. Esto pasó en Calvas. Buenos días en Calvas en esta mañana. Gracias a la sintonía, conductor murió al caer con el volquete a un barranco aproximadamente a las 9:40 del miércoles 12 de agosto, es decir, ayer. 2026 se registró un accidente de tránsito en la zona del relleno sanitario de Cariamanga en la vía Ayambaca. La hora Matovelle en todo el país, 6:46 p.m. Continúan apareciendo objetos prohibidos en la cárcel de Loja. Efectivos militares ejecutaron una operación en el centro de privación de la libertad de Loja número 1 con el objetivo de encontrar artículos prohibidos. Y continúan apareciendo objetos prohibidos en la cárcel de Loja. La hora Matovelle, 6:47 p.m. Matovelle, todo el tiempo informativa. Saludos y buenos días allí en la terminal terrestre de Loja. gracias a la sintonía, como también en el Centro Comercial de Loja, en los barrios occidentales. Saludos allá en Saraguro, en Jimbilla, buenos días, Santiago, como también San Lucas, en Chantaco, en Chuquiribamba, buenos días, en Vilcabamba. Saludamos como también en Malacatos, en Quinara, en San Pedro de Vilcabamba, buenos días en esta mañana, y en los diferentes puntos del país y el mundo, Matovelle, todo el tiempo informativa. Vamos con el caso Fernando Villavicencio. Ahora, si hacen los inocentes que no saben, caso Villavicencio, la defensa de José Serrano contradice a la fiscalía. Ahora sí buscan todos los recursos cuando prácticamente ellos son quienes ejecutaron el magnicidio. Quien en vida fue Fernando Villavicencio, que cumple 3 años de su fallecimiento. En la audiencia preparatoria de juicio del caso magnicidio, el juez oyó al abogado del exministro del correísmo. Su defensor habló de inconsistencias técnicas. Caso Villavicencio, sus hijas resguardan investigación con herramientas AFEFOX. Con un plantón recuerdan a Fernando Villavicencio a 3 años de su asesinato. Fiscalía solicita la extradición de 4 procesados por el crimen de Fernando Villavicencio. Fernando Villavicencio, asambleísta de la Revolución Ciudadana, pide información sobre la cadena nacional del caso. En otras noticias, amables oyentes, compartimos con ustedes la hora Matovelle en todo el país, 6:49. ¿Cómo se mueven las fichas políticas y lo que ha pasado en Loja? Seguimos informando, amables oyentes, la alerta sobre de terremotos en el teléfono sirven para unos segundos, no previene sismos. La alerta en los teléfonos que llega cuando se producen terremotos funciona de esta manera, según los sismólogos. Seguimos informando, Matovelle, todo el tiempo informativa. Camine con la hora y camine con el tiempo. La hora Matovelle, 6:50. Tragedia en las vías. Fallece la esposa de Mauricio Núñez en fatal accidente y el artista permanece grave. La música nacional se viste de luto tras el grave accidente de tránsito sufrido por Mauricio Núñez, integrante del reconocido dúo de los hermanos Núñez. Mientras viajaban junto a sus allegados, el siniestro ocurrió alrededor de las 3:10 de este miércoles 12 de agosto en el kilómetro 24 de la vía Santo Domingo Quinindé. De acuerdo con información del ECU 911, el hecho se habría producido por un choque frontal entre una camioneta y un automóvil. Entre las víctimas mortales consta Xiomara Lozada Ortega, esposa del cantante, según confirmó la agrupación mediante un comunicado oficial. Seguimos informando en esta mañana, amables oyentes. Novoa emprende gira por Asia con la mirada puesta en inversiones, camarón y energía. Mediante el decreto ejecutivo número 469, firmado el 12 de agosto en el Palacio Nacional, el presidente de la República, Daniel Novoa, anunció una gira oficial a la República Popular China, la República de Singapur y la República Socialista de Vietnam, a desarrollarse entre el 16 y 28 de agosto 2026. En el plano deportivo, amables oyentes, Marcelo Gallardo suena fuerte para la selección de Ecuador. Veremos si se da o no se da. La hora Matovelli en todo el país, 6:50 a.m, 52 minutos. Seguimos informando en esta mañana, amables oyentes. Bus de Sao Paulo en Sudamericana fue detenido con 86 kilos de marihuana. Llevaba marihuana este bus que llevaba al equipo de Sao Paulo en Sudamericana. La hora Matovelle, 6:50 a.m, 53 minutos. Ecuador enfrenta temperaturas que ya superan todos los promedios. Colombia declara emergencia económica. Buenos días a los hermanos colombianos en todo el país. Decía que Colombia declara emergencia económica tras terremoto de magnitud 7.4. Seguimos con las informaciones en esta mañana. Alcaldía de Quito, el volátil voto capitalino y el caos en las candidaturas marcarán la elección. La Corte Constitucional inadmitió todas las demandas contra el adelanto de las elecciones seccionales, es decir, no dio paso. Las elecciones se darán el 29 de noviembre de 2026. El fenómeno del Niño 2026-2027 se asemeja al evento más devastador para Ecuador y a uno de impacto limitado. El Comité Nacional ERPEN advierte que la configuración térmica actual del Pacífico guarda similitudes con los fenómenos El Niño de 1997, 1998, 2023, 2024, aunque el impacto definitivo dependerá del acoplamiento atmosférico. El Ministerio de Educación destina más de 1,3 millones de dólares para proteger el sistema educativo ante El Niño. Los precios de electricidad que Colombia vendería a Ecuador podría ser más altos en el primer semestre de 2027, proyecta SENACE. Probabilidad del Niño llega al 97% en Ecuador, mientras municipios presentan retrasos en planes. La hora Matovelle, 6:50 a.m, 55 minutos. Matovelle, todo el tiempo informativa. A efectos de los terremotos en Venezuela y Colombia, impulsan reformas a la ley de vivienda social en la Asamblea de Ecuador. El nuevo mapa político en América, un giro cada vez más intenso hacia la derecha que rediseña la teoría del péndulo. Buenos días a los hinchas y seguidores del Nacional, el vitricampeón del Ecuador. Tres jugadores de experiencia y un grupo de juveniles pelean por salvar a el Nacional de descender a segunda categoría. Colombia y Perú giran a la derecha. ¿Qué significa para Ecuador el nuevo mapa geopolítico andino? Desde la clandestinidad, por el caso Progen, Fabián Calero, exgerente de Selec, dice que no hay garantías para su vida y no aparecen los responsables. ¿Dónde se fueron los 104 millones de dólares? Corte Nacional de Justicia respalda el uso de avatares para proteger a jueces y asegura que no vulneran derecho. Buenos días a los jueces. Hablar de los jueces realmente es preocupante, porque las sentencias sentencian a los inocentes. Así es, hacen los señores jueces. Con respeto que se merecen, habrá la excepción que jueces apegados a la norma, a la ley y al derecho establecen las sentencias. La hora Matovelli en todo el país, 6:50 a.m, 57 minutos, 6:57 a.m. en Matovelle. Restos de Xiomara Lozada, esposa de Mauricio Núñez, fallecido en un accidente de tránsito serán velados en Quito. Laura Matovelli en todo el país. 6:57 Matovelli, todo el tiempo informativa. Seguimos informando en esta mañana, amables oyentes. Estados Unidos atacó con misiles a barco de Panamá que se dirigía a puerto en Irán. Estados Unidos revoca más de 600 visas y crea grupo para combatir el turismo de nacimiento. La hora Matovelli en todo el país, 6:58 una pausa. Y ya volvemos con el detalle de la información, los reportes de sintonía, su criterio de lo que pasa en el país, el tema, los temas que usted estime conveniente analizarlos aquí en el noticiero Mundo Noticias y en la cadena radial Matovelli. A las 7:05 estaremos con el doctor Jorge Reyes y a las 7:30 con Servio Rodríguez. Ya volvemos.
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0: Laura Matovelli en todo el país. 6:59 De vuelta con la información.

0: Se va. Esta es la información, amables oyentes, en el plano político. La jugada de ADN que sacude la política lojana. Valdivieso y Mancino, cartas del oficialismo. La posible llegada del prefecto Mario Mancino Valdivieso a las filas de ADN alerta el tablero político provincial. Patricio Valdivieso Espinosa reafirma su candidatura para la alcaldía de Loja, mientras decenas de precandidaturas oficialistas quedarían fuera del proceso electoral. Ellos llaman a no votar por quien traiciona, dijo. La política lojana atraviesa un nuevo remesón a pocos días de finalizar el proceso de inscripciones de candidaturas. El partido Acción Democrática Nacional tendría definidos a sus principales representantes para las próximas elecciones seccionales. Patricio Valdivieso apuntaría a la alcaldía de Loja y Mario Mancino Valdivieso buscaría la prefectura de la provincia. La eventual postulación de Mancino cobra especial relevancia debido a su actual condición de prefecto. Su incorporación al oficialismo modificaría el escenario electoral y podría en discusión la continuidad del proyecto político que lideran desde la entidad. Carlos Chalaco Armijos, en cambio, dice, precandidato a concejal, afirmó este medio de comunicación Crónica Las Noticias al Día, que Mario Mancino Valdivieso recibió una invitación del gobierno para participar bajo la bandera de ADN. Según explicó, la decisión respondería a los resultados de encuestas y a la valoración de la gestión del actual prefecto. Anticipó cambios en varias candidaturas de la provincia. En el cantón Loja ADN no presentaría postulantes para la alcaldía, concejalías ni juntas parroquiales, mientras las organizaciones que integran una alianza local mantendrían su estructura electoral. Chalaco Armijos indicó que Mancino tendría que renunciar a la precandidatura que mantenía con el Partido Social Cristiano, Avanza y Suma para asumir una eventual candidatura por ADN. Paralelamente, la alianza conformada por Suma, Partido Social Cristiano y Renovación Democrática conservaría su lista para concejales, alcaldía y juntas parroquiales. Laura Matovelli en todo el país. 7 de la mañana, 4 minutos. César Guerrero, en cambio, dice lo siguiente. Quien figuraba como precandidato de ADN para la alcaldía Loja, confirmó que ya no participará por el movimiento. El actor sostuvo que el director provincial de organización política le solicitó la renuncia y afirmó estar dispuesto a firmársela. Para ello debe llevarle el documento. Él cuestionó la decisión y atribuyó el cambio a acuerdos políticos establecidos entre Mario Mancino, Rafael Dávila y otros sectores del poder. La hora Matovelli, 7 de la mañana, 5 minutos. Una pausa y ya volvemos y estaremos con el doctor Jorge Reyes en esta mañana.
1: Hola, buenos días.
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0: Laura Matovelli en todo el país, 7 de la mañana, 9 minutos. Antes de pasar con el doctor Jorge Reyes, como preludio al análisis que el doctor Jorge Reyes y al comentario que él en esta mañana lo va a hacer, como todos los jueves, pongo a consideración de la audiencia lo que dijo el padre Julio María Matovelli. Y calza exactamente lo que está pasando a nivel nacional y de manera puntual en Loja, sobre los partidos políticos. Esto es lo que dijo el padre Julio María Matovelli hace más de 100 años o más todavía. Los partidos entre nosotros son de hombres, no de principios. Pocos son los que toman las cosas a lo serio, pocos los que prefieren un sistema a los destinos. Los demás son conservadores o liberales, según les empuja el viento o la ambición, y con la misma facilidad que cambian de nombres, mudan de partidos. Doctor Jorge Reyes, buenos días en esta mañana. Lo que pasa en Loja, amables oyentes, y se lo digo aquí, no tienen principios, ni los candidatos, discúlpeme doctor, a lo mejor tengo que ser un poco más singular, voy a decir determinados candidatos, porque usted también es candidato a la alcaldía, sin principios, sin lineamientos, y esto es faltar el respeto a un pueblo. Y en ese sentido, pero inclusive el mismo presidente de la República, el actual gobierno, como que está sesgando la democracia, y en ese sentido la democracia está debilitándose. ¿Cómo podemos hablar de democracia en el país cuando todo lo quieren manejar para un determinado sector políticamente, doctor? Lo que ha pasado en Loja, el caso del ingeniero Mario Mancino, el caso del doctor César Guerrero y el caso del doctor Patricio Valdivieso. ¿Dónde queda el principio de respeto a sus militantes? Doctor, buenos días en esta mañana.
1: Muy buenos días, estimado Efraincito. Mi saludo a la ciudadanía que nos escucha en Matovelli y en Santo Domingo de los Áchilas también. Perdónenme un poquito, estoy con una pequeña disfonía, así que les pido que me acepten el tono de voz.
0: No se preocupe, bueno, doctor.
1: Primero, todavía no soy candidato. El día de hoy vamos a inscribir la candidatura y entonces a partir de ello ya podré ser candidato.
0: Ya, doctor, soy
1: candidato.
0: Mil disculpas.
1: Ya cumplido con todas los requisitos y los pasos que ha señalado el código de la.
0: Qué mejor, todavía no estoy inscrito, entonces puede ser más bien la opinión más amplia y con mayor libertad, doctor.
1: Exactamente. Creo que a partir del próximo jueves, dependiendo que entiendo, me van a calificar la candidatura porque cumplo absolutamente todo, pero el rato en que esté calificada, anuncio y le pido su comprensión. Yo estaré invitado allí cuando usted
0: así
1: crea
0: es
1: conveniente, ya como candidato.
0: Gracias por el ético respeto y por lo que usted también conoce, así es. Qué importante.
1: No me parece ético ser candidato, sí, y ocupar aquí una tribuna que la he ocupado varios años y con absoluta ética y respeto a las personas. Bueno,
0: gracias,
1: voy entrando en materia. Yo creo que este gobierno se ha encargado de darle una estocada al sistema democrático burgués que estamos viviendo, una democracia representativa que se ha articulado como una especie de decisoria de las cosas fundamentales del país. No quiero hablar en este momento de lo que significa la democracia participativa, de la democracia comunitaria, que probablemente sean las salidas más importantes que tengamos. Pero estamos viviendo primero, mi estimado amigo, en una inseguridad jurídica terrible. Hasta cuando uno juega un partido de boli, sabe cuáles son las reglas. Cuando juega uno un partido de boli, pone un árbitro y las partes están de acuerdo con ese árbitro. Pero usted ve que acá se ha utilizado justamente el poder electoral para perseguir y proscribir a muchos partidos y para hacer de la institucionalidad jurídica algo terrible. Perdone que diga con claridad lo que ha sucedido en Guayaquil. La señora Cintia Viteri fue candidata de Centro Democrático. Se comenzaron a mover algunas de sus asuntos pendientes con la justicia e inmediatamente migró a otro partido, el partido de gobierno, en donde ella es candidata. Por supuesto, tiene gran opción de ganar las elecciones. Yo nunca había visto una cosa de esa naturaleza. Y en el caso que usted me pregunta de Loja, yo pude escuchar en detalle las intervenciones que ha hecho el doctor César Guerrero respecto del tema de que le han pedido que renuncie a la candidatura por el partido de gobierno. Lo ha acusado de manera frontal y con algunos términos un poquito medios fuertes al señor Denis Bravo, que es el máximo dirigente aquí en la provincia de Loja, a quien le vuelvo y repito que le indicó de que le han pedido su renuncia, entiendo de las cabezas de los concejales también y en toda la provincia. Entonces, ¿cuál es la lectura de esto? Imagínense, ponen un candidato, y después lo sacan como si fuera un simple objeto de relleno, tipo candidatos descartables. Pero eso por un lado, pero por el otro lado, entonces, ¿quiénes son los que lo van a reemplazar? Y en ese sentido, la única lectura que yo tengo es de que no hay principios, no hay ni siquiera proyectos políticos, hay efectivamente el interés económico que genera el poder dirigir algunas determinadas instituciones públicas. Entonces, lejos de un proceso de fortalecimiento de la democracia, de lo que significa afinar una propuesta para el desarrollo provincial y cantonal, lo que hay intereses muy específicos de un gobierno que mueve todas las teclas de la política ecuatoriana, que incluye la justicia especialmente, que incluye el tema de la Contraloría, para poder obtener un resultado electoral que sumado en su conjunto le permita decir que ha triunfado en las elecciones. Entonces, alcalde que puede ganar, alcalde que le tira la fiscalía, que lo meten preso, que lo acusan, no se olvide, vean, está ahí escrito el alcalde, ¿cómo se llama? El alcalde de Quito, Pavel Muñoz.
0: Pavel Muñoz.
1: Pero ayer ya tomó posesión del centro de Quito, donde están las cámaras, etcétera, el señor Reiner, convertido realmente en el brazo ejecutor de una política de terror, no en contra necesariamente de las mafias, sino de todos los adversarios políticos. Entonces, ¿esto qué es a qué nos lleva? A un debilitamiento in extremis de la democracia ecuatoriana, a un debilitamiento del régimen de partidos políticos, de movimientos políticos, y está fortaleciendo, en cambio, toda una algarabía de gente que los utiliza simplemente a las organizaciones políticas como un medio para su vanidad personal, su egolatría o para buscar prebendas económicas. Es terrible lo que está pasando, nunca lo había visto yo desde 1979. Siempre hemos visto alianzas, siempre hemos visto camisetazos, pero en la forma como se está dando, casi, casi legalizada, no hay parangón en la historia desde el retorno a la democracia.
0: Hacemos una pausa y estamos nuevamente con el doctor Jorge Reyes en el noticiero Mundo Noticias y la cadena radial Matobel. Ya volvemos.
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0: Laura Matovelle en todo el país. 7:19 a.m. Pero doctor, siendo más puntuales en lo que está pasando en el país y de manera, reitero, en Loja. Usted dijo en una parte que no hay principios. Correcto. Coincide con lo que dijo también el padre Julio María Matovelle. ¿Cómo es posible que en estas circunstancias que ya se dieron todo este proceso de primarias, todo lo demás, y en este momento juegan las fichas? Pero le digo, doctor Jorge Reyes, no es culpa del gobierno. Es culpa a quien acepta, doctor. ¿Y por qué aceptan hacer esto? ¿No está el interés de Loja? ¿O está el interés más bien personal, político, de llegar a la alcaldía o a la prefectura?
1: Yo creo, mi estimado amigo, que son ambas cosas. Y eso hay que tenerlo claro. Lamentablemente para la democracia, el gobierno está metiendo la mano en todo esto. Si no, mire lo que sucede con el que hubiera sido seguro alcalde de Guayaquil, con el señor Zamora en Cuenca, con otros tantos que les han estorbado. Cuidado con pensar de que yo estoy de acuerdo en que se solape o que no se investigue. No, esas son cosas totalmente diferentes, tienen que investigarse. El reparo es cuando se hacen público estas cosas, en tiempo de elecciones. Por ejemplo, 3 años, y resulta que justo ahora se hace público cuestiones de algunos alcaldes, etcétera. Entonces eso hay que dejar. Pero obviamente las gentes tenemos principios y tenemos la capacidad de decidir. Le voy a poner un solo ejemplo en el plano institucional.
0: Solamente para hacer una compaginación con usted.
1: Ya.
0: Por eso decía, digamos, de que no depende del gobierno, depende de quién acepta. Le hago la compaginación con usted. A ver, si en este momento ADN le propone a usted, venga, doctor Jorge Reyes, acá a mi partido, ¿usted aceptaría?
1: Discúlpeme, yo con toda la franqueza le puedo decir eso, no lo haría, porque no tengo elementos siquiera para poder pensar en una cosa de esa.
0: Pero entonces, así, ahí hablamos, Jorge Reyes tiene principios.
1: Perdóneme, he sido siempre un hombre de izquierda desde que tenía 15 años y aspiro a morirme con esos principios, así de simple y así de fácil. Pero permítame hacer notar algo que pasa desapercibido. Fíjese usted, ya lo topó así un poco de refilo. ¿A qué persona en su lógica cabal se le ocurre que alguien que corra las primarias por un partido y termine siendo candidato de otro partido? Por Dios.
0: A eso iba, doctor, pues que a eso voy.
1: Entonces, eso no puede ser posible. Y eso lo permite la ley. Todo el mundo pensamos que en la norma se iba a establecer, si alguien corre por un partido en las primarias, pues, y ya no quiere ir, se queda sin participar porque no puede ir a otro partido. Entonces, esto es terrible lo que está sucediendo. Es una burla. Claro que tiene que hacer, de acuerdo a la ley, existir las primarias. Pero estos cambios, entre comillas, legales, pero ilegítimos desde cualquier punto de vista, son los que se están dando últimamente.
0: Ahora, doctor Jorge Reyes, nos quedamos allí en esa parte. A ver, ¿al pueblo ecuatoriano le interesa estos cambios de fichas, de movimiento, me pongo acá, me pongo acá? ¿Usted cree que al pueblo ecuatoriano le interesa, le llama la atención? El pueblo, ¿de qué está más preocupado? ¿Tener trabajo? ¿Tener salud, atención en el seguro? ¿Que los jóvenes no se vayan a Europa, a Estados Unidos? Entonces, es allí los mismos personajes, los mismos líderes políticos, le han debilitado la democracia y han perdido la confianza del pueblo ecuatoriano, doctor Jorge Reyes.
1: Es que por eso yo insisto que esto es una estocada en contra de la democracia, porque se supone que la Constitución establece con claridad que vivimos un régimen de partidos políticos, y entonces tiene que fortalecerse los partidos políticos como instituciones que están obligados a estudiar la realidad nacional, a hacer planteamientos, a orientar, porque en definitiva todo lo que hacemos los seres humanos tiene que ver con la política. Cuando usted hace un plan de trabajo, tiene que expresar una serie de políticas públicas. Entonces, obviamente no podemos vivir al margen de la política, pero lo que está triunfando es la politiquería. Obviamente, alguien va a tener que gobernar. Yo no me imagino un país donde ya no haya, pues, comenzando con juntas parroquiales, alcaldías, prefecturas o el gobierno. No, eso no es posible, por lo menos en el futuro inmediato.
0: Doctor Jorge Reyes, perdón, doctor Jorge Reyes, que lo diga, y vamos a ser un poco más abiertos todavía. ¿Usted cree que los actuales en el país, dirigentes de los partidos, líderes, porque no hay líderes en el Ecuador, no hay, pero hablemos de los actuales personajes o dirigentes, ¿usted considera que son políticos o son politiqueros?
1: Yo creo que la gran mayoría son politiqueros.
0: ¿Por qué?
1: Son personas que no están para servir, sino para servirse. Correcto. De los cargos públicos, para utilizar la política en beneficio de grupos económicos particulares, de grupos políticos especiales, y también utilizarlo personalmente. Esa es la norma, si no, no podemos entender todos estos juegos que están están a punto de sacarse los ojos. ¿Por qué? Pues por el manejo alegre de la economía a través de los organismos seccionales, por ejemplo. Entonces eso tiene que cambiarse. Pero allí existimos también, como dice, en la viña del Señor hay de todos, otras gentes que estamos pensando realmente en los problemas de Loja, para hablar localmente, cómo resolver problemas inveterados que son parte de la perversidad con que se ha manejado, con el tema de Ciudad Victoria, del Plateado, del Carigán, de Belén y todo eso. ¿Cómo podemos acceder a un financiamiento? Permítame solamente le cuento en una palabra.
0: Sí, doctor, sí,
1: tuve una importantísima conversación con el padre Fausto Lalangui por el tema de Carigán. Y él me decía, doctor, yo estuve en el Banco Mundial, yo pude ver cómo habían las líneas de financiamiento no reembolsables para el tema de agua potable, alcantarillado, desastres, etcétera, cosas. Pero ¿qué es lo que sucede? No hay proyectos. Entonces, por ejemplo,
0: es que no hay, doctor, es que no hay planificación, no hay planificación. Si no hay planificación, entonces no hay proyectos. Eso es
1: no
0: claro.
1: Hay planificación, lo que hay es improvisación.
0: Por eso.
1: Y la imposición de la voluntad de alguna persona que se cree iluminado o de alguna persona que tampoco en el otro extremo no entiende. Entonces, todas estas cosas nos tienen que ir diferenciando. Porque también es lo más peligroso meter a todos en el mismo saco, porque llegamos a una conclusión de que nada sirve, entonces cualquiera puede ser. No, no son así las cosas. Pero la gran mayoría están utilizando la política para el beneficio de grupos.
0: Y doctor Jorge,
1: hago una sola pregunta a usted.
0: Sí, doctor.
1: Dígame, mi querido amigo, porque usted es muy enterado. ¿Han hecho su agosto en medio de esta pobreza franciscana del Ecuador la banca privada? Ha tenido ganancias terribles.
0: Sí, sí.
1: Para eso están. No estoy mintiendo. Los exportadores y grupos particulares de importadores también han tenido ganancias, mientras la pobreza sigue reinando en la gran mayoría, especialmente cuestiones de salud, que yo siempre las defiendo. porque ya la gente se está haciendo al dolor, ya pues ya se ha de morir de algo. Así escucho que dicen muchas personas. Y eso,
0: doctor Jorge Reyes, para concluir su intervención en esta mañana, ¿por qué
1: lo que usted diga?
0: Hablemos el oficialismo. En el fondo es el deseo controlar el país en los gobiernos seccionales a nivel nacional. Pero solamente tomemos como referente. Ya hubo una consulta. Y en la consulta el pueblo le dijo no a Noboa. Y ahora, cuando vienen las seccionales, ¿usted cree que van a votar por un determinado candidato que es de la línea de Noboa? ¿Le van nuevamente a repetir lo mismo que pasó en la consulta, doctor Jorge Reyes?
1: Por supuesto, y allí va a haber una votación, no a favor del candidato, sino a favor o en contra del gobierno.
0: Pero en cambio, ¿quién va a pagar justamente, disculpe la palabra en términos coloquiales, quién va a pagar los platos rotos? El candidato, que está allí.
1: Es que están partiendo de la fuerza del gobierno, de la posibilidad de comprar voluntades, de la posibilidad de utilizar todo el aparataje de la administración pública. En eso están pensando, están calculando en eso, pero el pueblo es muy inteligente,
0: pueblo,
1: y va a sancionar obviamente si es que se presenta, si es que
0: porque hablemosle, doctor Jorge Reyes, con esto vamos cerrando, hablemos. Juan es candidato de ADN y se va a presentar ante una comunidad y va a decir, bueno, que voten por él, que va a hacer esto justamente. El pueblo, ¿qué le va a decir? A ver, señor, no tenemos vialidad, no tenemos atención en el seguro, no tenemos medicina. ¿Cómo quiere que votemos por usted?
1: Efectivamente, estoy de acuerdo con su razonamiento, pero no se olvide de algo que es terrible. ¿Qué se hizo en las elecciones anteriores? Se les comenzó a dar bonos, trabajos que duraban 2-3 meses a los jóvenes, es decir, utilizando los fondos públicos para hacer campaña. Eso es terrible. Eso es inclinar la cancha. Entonces, obviamente, se distorsiona la democracia. Y yo, en este espacio en los que puedo intervenir, defiendo la democracia y defiendo el derecho de los pueblos a poder tomar decisiones informadas y sin presión de ninguna clase.
0: Doctor, gracias por su presencia en esta mañana importante. Estaremos conversando. Si ya es inscrito su candidatura, al cual le deseo lo mejor, es seguro que va a inscribir. Y por ética, lo que usted dijo, tomaremos un espacio luego de las elecciones.
1: Exactamente, lo repito, es lo menos que puedo hacer en defensa de este medio de comunicación totalmente amplio, plural.
0: Eso ética, lo que usted dijo, tomaremos un espacio luego de las elecciones.
1: Exactamente, lo repito, es lo menos que puedo

0: Mañana. Hacemos una pausa y estamos con Sergio Rodríguez.
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0: Laura Matabelli en todo el país, 7 de la mañana, 34 minutos, mil disculpas a Sergio Rodríguez porque es muy puntual, 7:30 era, nos pasamos unos minutitos con el doctor Jorge Reyes. Estamos ya con Sergio Rodríguez para conocer, analizar la historia, cómo fue, qué pasó, qué sucedió y actualmente qué es lo que está pasando. La historia es tan emotiva cuando alguien le pone esa elegancia de hacerla trascendente. Y mucho más ahora, mi estimado Sergio, cuando vemos cómo sucede esto en el plano político en el Ecuador. Hay cosas interesantes que usted precisamente lo va a puntualizar en esta mañana, pero como siempre, Sergio es muy emotivo en esta parte.

0: buenos días, mi estimado Sergio, le escuchamos en esta mañana.
1: Buenos días, mi querido maestro de maestros. Un abrazo para toda nuestra inmensa sintonía. Todos los días este gran noticiero, el noticiero del pueblo, en donde habla el pueblo. A mí me encanta este noticiero y no le estoy echando flores, porque a diferencia de otros, los mismos protagonistas, ya me sé de memoria el discurso. Yo ya les escucho y cambio el dial. Mejor lo escucho a Huaraca, a Byron Caicedo, los pasillos de la Matoelle, porque más me daño. Entonces, ya me sé de memoria ya el discursillo de estas personas. Desde que tengo uso de razón, y los que todavía siguen como protagonistas, es lo mismo, ya cambien, pues, hombre. Los tiempos van cambiando, uno tiene que ponerse al paralelo a lo que va avanzando los años, ¿no? Porque así son las sociedades, así la sociedad lojana. No podemos hablar lo mismo, aquí hablamos de historia de hace 20, 30 años, que ahora estamos en otra era más moderna, son otras necesidades, son otras ópticas del pueblo, ¿no? Entonces, por eso me gusta aquí, porque la gente coge el teléfono y llama y exprésalo, no insultarlo, eso no, yo no comparto con eso. Pero le llaman de Carigán, mira, aquí tenemos este problema, llaman del Plateado, llaman de Sauces Norte, llaman de la Argelia, llama el estudiante, llama el maestro, llama el taxista, llama todo el mundo, llama el jubilado. Y eso es bonito, porque son voces.

0: es varias, son criterios varios, ¿no? Y son criterios que tienen credibilidad porque es el pueblo el que está hablando, ¿no? ¿Cuánta será la desesperación que ya se cansa de ir donde la alcaldesa, donde el prefecto, donde el asambleísta, donde el concejal, y dice, nadie me hace justicia, nadie me escucha? Pero hay la voz del pueblo, hay la Tribuna Popular, que es un noticiero como este, y desde aquí sí me voy a expresar para que me escuchen las autoridades, porque nosotros sabemos perfectamente bien que nos escuchan. Una encuesta de carne y hueso, pero bárbara, y comenzamos con los saludos, porque si no, después nos olvidamos, porque esa forma de estimular también a nuestros oyentes. Un saludo para Fernando Castillo, un gran amigo, un gran artista y también un líder social. Él está haciendo una lucha constante por los videntes, por la gente que perdió la luz del día a través de sus pupilas. Yo me pongo a pensar, digo, ¿cómo será? Digo, estas personas son valientes, son héroes vivientes, porque imagínense vivir en constantes tinieblas, la verdad, y así enfrentar a la vida, y así trabajar, y así sobrevivir, y así seguir con sus sueños, es cosa de valientes. Un abrazo a mi querido Fernando, y que las autoridades se acuerden de estos casi 2,000 personas, 2,000 que tienen este tipo de discapacidades aquí en Loja para los candidatos, 2,000 personas, imagínense, mi querido licenciado. Entonces hay que tener creatividad para decir, ¿qué podemos hacer por esta clase desvalida, por esta clase olvidada, por esta clase marginada, que merecen un cariño, un respeto, una amabilidad, que merecen solidaridad por parte de nosotros? Allí viene la inspiración, la motivación, y por eso es bueno hablar de las biografías de los grandes hombres y mujeres, no solo del Ecuador y del mundo, que ya vamos a entrar en materia, porque eso nos debe crear motivación y decir, yo quiero parecerme a Gabriela Mistral, que es una biografía hermosísima, la maestra de América. Ya vamos a hablar de doña Gabriela Mistral. Entonces ese tipo de elementos debemos tener nosotros para ponerlos a ellos como ídolos, como espejos. Aquí no hablemos de izquierda, de derecha, aquí hablemos de buenas acciones. Yo siempre les digo, cuando me preguntan, bueno, yo respeto la opinión de cada cual, dice, tú eres de izquierda o de derecha, yo no soy ni izquierda, ni derecha, ni centro. Yo soy patriota, y ponme en donde te dé la gana, en donde tú quieras. ¿Quieres ponerme a la izquierda? Ponme. ¿Quieres ponerme a la derecha, al centro, donde tú quieras? Oiga, ¿sabe qué? Como en las familias, en el agro, ¿no? Mire las camas grandotas, y cuando en los matrimonios tenían 4 o 5 hijos y hacían dormir en una sola cama, ¿no? A mí, bueno, eso me pasó. Dice, tú duermes acá, tú duermes acá, tú duermes acá. El asunto es que vamos a dormir, ¿no? Entonces, esto es lo mismo. El asunto es que la gente quiere buenos seres humanos. Yo nada saco lavándome la boca diciendo yo soy de izquierda, pero mis actitudes son de oligarca, prepotente, deshumanizado. Soy una persona apasionada por lo material. No, eso no es izquierda. O soy de derecha y exploto a los trabajadores, soy tramposo con los trabajadores, exploto a la gente que necesita de una ocupación, porque tengo dinero, los humillo. No, tampoco, eso es inhumano. Eso lo dice inclusive la ley de Dios. No hay que explotar al hombre por el hombre. Hay que ser solidario. Son cosas muy mías, mi querido licenciado. No es de ningún filósofo, no es de Sócrates, no es de Platón, no es de Séneca. Pero yo saqué las conclusiones de la vida. Si a mí me preguntan, ¿cuáles son tus principios para la gobernabilidad? ¿Cuáles son tus principios? Yo tengo 3 principios y espero que lo copien. Pero cuando hablen, digan esto, Sergio Rodríguez me lo dijo en la radio. 3, mi querido licenciado, y con eso seremos felices. Austeridad. ¿Qué es austeridad? Cuidar los recursos del pueblo. Cuidar más que si fuera mío. Hasta el último dólar, invertir bien. Austeridad. No, yo no puedo malgastar la plata del pueblo en esto, porque esa plata necesito para dar agua al Carigán. Yo no voy a malgastar este dinero en cosas que todavía son secundarias. ¿Por qué? Porque esta plata necesito para adoquinar, para asfaltar, para dar alcantarillado a este barrio, etcétera, etcétera. Eso se llama austeridad. Es como cuando nosotros no tenemos plata para un pantalón americano. Yo compro pues un pantalón de Pelileo, que es igual pues un jean muy bonito, y utilizo los pantalones de Pelileo, y de paso, que sabe qué, le doy trabajo a la gente, a la gente de Pelileo, porque estamos consumiendo lo nuestro. Entonces eso se llama austeridad. Creatividad, otro principio, creatividad, crear. ¿Qué puedo hacer? ¿Cómo puedo inventarme las cosas que vayan en favor del pueblo? ¿Cómo puedo generar trabajo? ¿Qué puedo hacer para que los turistas lleguen acá a Loja? pero no solamente hablando entre nosotros, váyanse a Cuenca, váyanse a Quito, váyanse a Guayaquil, váyanse a las radios, a los medios de comunicación, a los canales de televisión de todo el país, e inviten, estamos en las fiestas religiosas de la Virgencita del Cisne. No hace nada nadie, sencillamente la gente viene acá porque es devota, vienen a agradecer los favores de la Virgen, y la gente también vive en desesperanza, dice, lo único que me queda es ir a implorar a la Virgencita, dice, para que me cambie la suerte. Y mientras más problemas tengamos, más fieles existe, porque la gente creo que más viene a pedir que agradecer, porque a veces somos hasta ingratos, solo nos acogemos a Dios hasta que Dios nos haga el favor y después nos olvidamos hasta de Él, mi querido licenciado. Entonces, por eso, pues salgan las autoridades, salgan los concejales, salga la alcaldesa, no se van de paseo, no. Vamos a las radios de Cuenca, si en Cuenca se acerca el gran conglomerado de gente que tiene fe en la Chulonita, no le dejemos solo al obispo, no lo dejemos solamente a los sacerdotes, no. Porque el turismo religioso mueve la economía de Loja, se mueve la economía para los hoteles, para los taxistas, para los que venden souvenirs, para todo mundo, porque el turista, por más pobre que sea, le va, aunque sea chupando un helado, tomándose un helado, como quiera decirse. Entonces hay que tener amor, creatividad, vamos a Machala, vamos a Guayaquil, vamos a hablar en Radio Sucre, vamos a hablar en Sonorama. Entonces queremos que todo el país sepan que en Loja, hasta los ateos, tenemos una fiesta religiosa y que aquí estamos listos para recibirles a todos, para que vengan a nuestra ciudad y se procree el turismo. Eso se llama creatividad y solidaridad, del otro principio, y vamos con el segundo, y no estoy leyendo porque me sé de memoria. Austeridad, creatividad y solidaridad. Ser solidario, mi querido licenciado, y eso es lo que no pueden. Ah, claro, ahorita sí hablamos de solidaridad porque me conviene. A mí me indignan porque acomodan el discurso acorde a la conveniencia, no. Ahorita sí hablo de religión cuando yo siempre digo, yo soy ateo. Yo no creo en Dios, yo no creo en las monjas, no creo en los curas. Ah, pero ahorita sí voy a comulgar. Ahorita sí encomendándome a los santos para que la gente me vea. O sea, somos así de hipócritas. Solamente cuando nosotros necesitamos, ahí sí hablamos acorde a nuestras conveniencias. Y el hombre tiene que ser claro, conciso. Si me quedo sin amigos, pues me quedo sin amigos, pero yo no voy a dejar la verdad de al lado. Yo voy a hablar la verdad, cueste lo que me cueste. Y si gano elecciones con la verdad, bendito sea Dios, bendito pueblo que me entendiste tú mi mensaje. Y si no gano, no importa. No importa, pero ¿sabe qué? Pierdo con altura. Y la conciencia me queda libre porque yo al pueblo le dije la verdad. Si el pueblo no lo tomó, allá es su problema. Pero será el tiempo el que me da la razón y dirá, este hombre habló la razón. Los hechos están allí, han pasado los meses, han pasado los años. Y este hombre dijo alguna vez, como hace más de 30 años, yo hablé, mi querido licenciado, y no estoy de candidato, hagamos un túnel Loja-Catamayo. Sí, yo no necesito ser técnico, pero por un simple sueño, una visión, como digo, eso de ser visionario. O sea, ¿por qué no podemos unir? ¿Por qué no podemos unir a Loja con Catamayo a través de un túnel? Si eso ya existe, antes no había internet. Eso yo hablé hace más de 30, 35 años. Ahora hay un candidato a prefecto que piensa que está descubriendo el agua tibia. No, pues señor, sea honrado. Aquí hubo un joven que quiso ser alcalde de Loja y él comenzó hablando del túnel Loja-Catamayo y le dijeron loco. Entonces no he sido loco, pues no. Si hay un túnel aquí nomás, pues en la frontera, en la ciudad de Pasto, hay un túnel de las mismas características que une a la ciudad de Pasto para llegar al aeropuerto de Pasto. ¿Por qué no hicieron el aeropuerto de Pasto? Por la sencilla razón de que hay mucho viento y los aviones no pueden llegar a esa ciudad fronteriza. Entonces hicieron un túnel, y yo cuando paso por ese túnel, cuando me voy a Bogotá, cuando me voy a Barranquilla, cuando me voy a Cartagena, yo me pongo a soñar. Y el taxista me queda viendo, dice, parece que este hombre está perdido. No, no estoy perdido, me estoy imaginando, digo, si ellos han hecho un túnel, ¿por qué los lojanos no pudiéramos pensar en gestionar, en hacer, en golpear puertas internacionales para hacer un túnel entre Loja y Catamayo? Algún día lo haremos, como usted mismo dice, que hagan los que siguen, ¿no es cierto? Que hagan los que siguen.
1: Los que sí, quedan.
0: Los que quedan, pero aquí están las ideas, pues. Aquí están las ideas. Qué linda que es la historia, qué maravillosa que es la historia. Allá al ladito de usted tiene un monumento del doctor Lautaro Loaiza. Y no nos preguntamos por qué este busto está aquí, por qué le hicieron un monumento a este hombre que nació en Gonzalamá. Ese hombre fue visionario y también le dijeron loco. Él dijo, ¿sabe qué? Hagamos una línea férrea que atraviese toda la región sur, desde el Pacífico hasta el Amazonas. ¡Mire usted! ¡Mire! Y él se murió con ese sueño. ¿Y por qué no pensar de que un día también puede darse la línea férrea? Si eso existe en Europa, pues. Si eso existe allá, en los otros continentes. Entonces Lautaro Loaiza fue un soñador y un hombre visionario, un hombre que trajo el reloj de 8 esferas que estaba colocado en la iglesia de Alamor y que es el patrimonio cultural, no solamente de Alamor, sino el patrimonio cultural de la patria. Él lo trajo desde Europa para ponerle en Alamor y darle un atractivo turístico, porque mucha gente va del Ecuador a Alamor solamente por eso, por conocer ese reloj majestuoso que tiene 8 esferas. Eso fue Lautaro Loaiza, que nació en un cantón, que nació en Gonzanamá, la capital agrícola y ganadera de toda la región sur. ¡Qué ilustre hombre! Entonces nos falta a nosotros, pues, los políticos se aprenden un discursito, lo que a mí me conviene, ¿no? ¿Y por qué no estudian, pues, a estos grandes hombres? ¿Por qué no hacen alusión a los sueños de esos grandes hombres? ¡Qué lindo refrán que usted tiene, don Efrén! El refrán es decir, que sigan los que queden. Hagamos memoria a estos hombres, continuemos, que no solamente se quede en el sueño de don Lautaro Loaiza, que con el tiempo algún rato me iré de este planeta, hagamos el sueño de Servio. Si quieren digan mi nombre, si no, no importa. Pero ¿sabe qué? Hagamos el túnel para unir a Catamayo con Loja. Hagamos, sí. Entonces qué bonito esto de hablar en relación a la historia, porque si hubieron hombres luchadores, visionarios, honestos, amorosos con el pueblo, con mucha solidaridad. A mí todos los días cuando salgo a la calle me cuentan los problemas, parezco alcalde, la gente se acerca, dice, Servio está pasando esto, Servio está pasando, hablará esto en la radio, los faltos de solidaridad. ¿Cómo no voy a creer que son faltos de solidaridad cuando hay concejales, y les digo así, 2 concejales aquí en el municipio de Loja, que están opuestos, mi querido licenciado, a que nuestros hermanos artesanos que sacan 3 días a vender sus artesanías en el Parque Bolívar, que los desocupen porque el parque tiene que quedar expedito? Sí, porque ellos no pueden estar allí ocupando, no son dignos de ocupar un espacio para poder vender sus artesanías que elaboran con sus manos y con su creatividad y poder llevar un mendrugo de pan a sus casas, porque no existen ya plazas de trabajo en las instituciones públicas. Y esos 2 concejales que algún rato les voy a dar el nombre porque no les temo, pero están anunciados, deberían decirle que bueno que estos hermanos artesanos tengan un espacio en el Parque Bolívar, de paso que le acompañan a Simón Bolívar para que expenda las artesanías de tagua, de cera, las artesanías de Gonzanamá, las alforjas de Gonzanamá. ¡Qué bueno! Apoyémosles, démosles protección, démosles seguridad y que se haga una feria de artesanías como existen las ferias en Bolivia, como venden en Cartagena las artesanías a los turistas que llegan del mundo. Eso es ser lojano y eso es tener creatividad. Un saludo cordial a Norberto Ordóñez, un Alberca, gracias mi querido amigo, a Xiomaira Jiménez, un abrazo, a Ángel Jiménez y a Ángel Silva y doña Melania Torres, un saludo muy cordial de Horneados y Algo Más en el Valle, una gente productiva que hace sus humitas, sus tamales y exportan a todo el Ecuador y al mundo. Vaya el Valle, pregunte por estos 2 grandes ciudadanos, don Ángel Silva y doña Melania León. Y así tantos otros oyentes que tenemos, Julio Huaycha Burneo, un gran maestro, Aurelio González y su esposa Julia Herrera, Julia Herrera Ortega, a Néstor Jaramillo, un abrazo a todos ellos, un cariñoso, y a la gente de Santo Domingo de los Colorados, me estaba olvidando. Allí nos escucha la gente que emigró desde el Tambo, desde Huayquichuma, desde Zambi, Nambacola, Pururuma, desde Orianga, desde Yamana, desde Mercadillo, salieron a Santo Domingo de los Áchilas a levantar esa provincia y hacerla una de las más productivas de la patria. Un abrazo, mi querido licenciado.
1: Gracias por la presencia de Servio Rodríguez con el estilo que le caracteriza a él. Gracias, Servio. Estaremos el día jueves a la misma hora. Hacemos una pausa y ya volvemos con más información en el bloque final de las noticias.
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La hora Matovelli en todo el país, 7:53. Seguimos informando. Sismo de magnitud 5,7 sacude El Salvador. El Salvador registró un sismo de 5,7 de magnitud este miércoles 12 de agosto y las autoridades no reportan víctimas ni daños. Ampliamos esta información. Un sismo de magnitud 5,7 se registró la tarde del miércoles 12 de agosto de 2026 frente a la costa de Usulután, El Salvador, en aguas del Océano Pacífico. El evento ocurre después de que Venezuela y Colombia registraran terremotos que superaron los 7 de magnitud. La hora Matovelli, 7:54. En otras noticias, autoridades buscan soluciones para sectores afectados por fallas geológicas, pero cuando reunión tras reunión, pero no hay acción o la decisión de hacer algo. La mañana del miércoles 12 de agosto, en el Salón de Coordinación, la alcaldesa Diana Guayanay mantuvo una reunión con el gobernador de la provincia con el objetivo de definir acciones que permitan la declaratoria de emergencia de los barrios El Plateado y Ciudad Victoria. En esta reunión técnica se llegaron a acuerdos importantes, como es la donación de un terreno en el norte de la ciudad que presenta las condiciones necesarias para desarrollar un nuevo programa de viviendas por parte del gobierno nacional. Además, las mesas técnicas 3 y 7 del COE cantonal se activaron para elaborar los informes correspondientes que posibiliten la declaratoria de emergencia, señaló Ivone Bustamante, coordinadora general del municipio de Loja. Buenos días en El Plateado y en Ciudad Victoria. Ojalá la situación de ustedes sea atendida por el municipio de Loja. Por su parte, el gobernador Juan Carlos Álvarez precisó que se unen esfuerzos para resolver los inconvenientes en estos dos sectores, producto del desplazamiento de tierra existente en la zona. Indicó que con los informes que se emitan los ministerios correspondientes podrán intervenir. La hora Matovelli en todo el país, 7:55. 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Corte Nacional de Justicia respalda el uso de avatares para proteger a jueces y asegura que no vulnera derechos. Jueces de la Sala Especializada de lo Penal de la Corte Nacional podrían acogerse al uso de avatares digitales. Los magistrados tienen a su cargo procesos relacionados con crimen organizado y corrupción. El presidente de la Corte Nacional de Justicia, Marcos Rodríguez, respaldó este 12 de agosto 2026 el uso de avatares digitales en audiencias telemáticas para proteger a los jueces de posibles amenazas del crimen organizado, una medida que aún genera debate entre juristas. El mecanismo permitirá ocultar el rostro de los magistrados durante las audiencias, aunque su identidad permanecerá registrada. Rodríguez defendió que la herramienta no vulnera derechos ni el principio de inmediación. Hay un acta de sorteo. Los nombres de los jueces, las firmas están también visibles, explicó el presidente de la Corte Nacional. Lo que se protege de una u otra manera son los rostros, agregó en declaraciones a la cadena Teleamazonas. Laura Matovelli en todo el país, 7:57. 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En otras noticias, compartimos con ustedes, amables oyentes. Operativo binacional en la frontera, rescatan a colombiano secuestrado por quien exigían $150,000. En una acción conjunta en la frontera norte, miembros de la policía y de las Fuerzas Armadas de Ecuador
rescataron en la provincia de Sucumbíos a un ciudadano colombiano que permanecía secuestrado. La operación militar y policial se desplegó tras recibir una alerta enviada por la Policía Nacional de Colombia, la cual notificó el rapto extorsivo de la víctima ocurrido 8 días atrás en la ciudad de Pasto. Las labores de investigación permitieron ubicar el paradero del afectado en el sector de Puerto Nuevo, a orillas del río San Miguel, límite natural entre ambos países, donde sus captores exigían la suma de $150,000 a cambio de otorgarle la libertad. La hora Matovella en todo el país, 7:59 a.m. En otra información, restos de Xiomara Lozada, esposa de Mauricio Núñez, fallecida en un accidente de tránsito, serán velados en Quito. Esta es la información, los hermanos Núñez, los conocemos en todo el país. Xiomara Lozada, esposa de Mauricio Núñez y madre de la vocalista de Tierra Canela, falleció de forma instantánea en un accidente de tránsito. La tragedia ocurrió en la vía Quinindé. El cuerpo de Xiomara Lozada, esposa del cantante Mauricio Núñez, quien falleció a causa de un accidente de tránsito en la vía Quinindé, será velado desde el jueves 13 de agosto en Quito. Lozada es una de las víctimas mortales que dejó el accidente registrado la madrugada de este miércoles tras el choque de un auto y la furgoneta donde viajaba la familia Núñez Lozada. La hora Matovella en todo el país, 8:00 a.m. En otras noticias, amables oyentes, Colombia y Perú giran a la derecha. ¿Qué significa para Ecuador el nuevo mapa geopolítico andino? Con Abelardo de la Esprilla en Bogotá y Keiko Fujimori en Lima, Ecuador queda flanqueado por dos gobiernos afines ideológicamente a Daniel Noboa. El acercamiento abre una ventana para sanar el comercio bilateral golpeado por la guerra arancelaria con Colombia y para profundizar la integración energética con Perú, aunque persisten riesgos de seguridad e institucionalidad frágil. La hora Matovella en todo el país, 8:01 a.m. Gracias la sintonía, la invitación para el día de mañana a la misma hora. 6:30 a.m, si así Dios lo permite, y si no, que sigan y que continúen los que quedan. Hasta pronto.

0: Aquí concluimos el noticiero Mundo Noticias en la cadena radial Matovelle. 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Gracias por su gentil sintonía. 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

0: parábola de la esperanza. Las cuatro velas estaban consumiendo tranquilamente. El ambiente estaba tan silencioso que se podía oír el diálogo entre ellas. La primera dijo: "Yo soy la paz. A pesar de mi luz, las personas no consiguen mantenerme encendida". Y disminuyendo su llama, se apagó totalmente. La segunda dijo: "Yo me llamo Fe. Infelizmente soy superflua para las personas, porque ellas no quieren saber de Dios. Por eso no tiene sentido continuar quemándome". Al terminar sus palabras, un viento se abatió sobre ella y ésta se apagó. En voz baja y triste, la tercera vela se manifestó: "Yo soy el amor. No tengo más fuerzas para quemar. Las personas me dejan de lado porque solo consiguen manifestarme para ellas mismas. Se olvidan hasta de aquellas que están a su alrededor". Y también se apagó. De repente, entró una niña y vio las tres velas apagadas y dijo: "¿Qué es esto? Ustedes deben de estar encendidas y consumirse hasta el final". La cuarta vela habló: "No tengas miedo, niña. En cuanto esté encendida, podemos encender las otras velas". Entonces la niña tomó la vela de la esperanza y encendió las que estaban apagadas. Amigos, que la vela de la esperanza nunca se apague dentro de nosotros.
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1: La fe se refuerza dándola. Por eso, el cristiano tiene la obligación de conocer bien la palabra de Dios y formarse en la fe de la Iglesia. El Papa Francisco recuerda además que, a pesar de las dificultades de la pastoral con jóvenes, se creció en dos aspectos: la conciencia de que tiene la obligación de conocer bien la palabra de Dios y formarse en la fe de la Iglesia. El Papa Francisco recuerda además que, a pesar de las dificultades de

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2: Son las 9:08.
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1: Bendiciones para todos los estimados radioescuchas de RCN de Radio Matovelle. En este jueves 13 de agosto, jueves vocacional, eucarístico y sacerdotal, en el que la iglesia recuerda a San Ponciano e Hipólito, la palabra del Señor viene a nosotros a través del Evangelio según San Mateo, en el capítulo 18, versículos 21 y siguientes. En aquel tiempo, acercándose Pedro a Jesús, le preguntó: Señor, si mi hermano me ofende, ¿cuántas veces tengo que perdonarlo? ¿Hasta siete veces? Jesús le contesta: No te digo hasta siete veces, sino hasta 70 veces 7. Por esto, se parece el reino de los cielos a un rey que quiso ajustar las cuentas con sus criados. Al empezar a ajustarlas, le presentaron uno que debía 10,000 talentos. Como no tenía con qué pagar, el Señor mandó que lo vendieran a él con su mujer y sus hijos y todas sus posesiones y que pagara así. El criado, arrojándose a sus pies, le suplicaba diciendo: Ten paciencia conmigo y te lo pagaré todo. Se compadeció el Señor de aquel criado y lo mandó marchar perdonándole la deuda. Pero al salir, el criado aquel encontró a uno de sus compañeros que le debía 100 denarios y agarrándolo lo estrangulaba diciendo: Págame lo que me debes. El compañero, arrojándose a sus pies, le rogaba diciendo: Ten paciencia conmigo y te lo pagaré. Pero él se negó y fue y lo metió en la cárcel hasta que pagara lo que debía. Sus compañeros, al ver lo ocurrido, quedaron consternados y fueron a contarle a su señor todo lo sucedido. Entonces el Señor lo llamó y le dijo: Siervo malvado, toda aquella deuda te la perdoné porque me lo rogaste. ¿No debías tú también tener compasión de tu compañero como yo tuve compasión de ti? El Señor no justifica el pecado, pero va al encuentro del pecador. Él es el Señor de las oportunidades, pues no quiere que nadie se pierda. Si alguien peca, se arrepiente y pide perdón y vuelve a incurrir en el mismo error, se nota que no es dueño de sí. Hay algo que lo obstaculiza. Se encuentra enfermo y el Señor, como el médico, nos invita a sanar en su nombre. Importa, sí, que el enfermo reconozca su enfermedad y quiera sanar. No es la venganza ni la represión lo que hace al pecador cambiar su actitud. Es la toma de conciencia del mal que está haciendo y el mal que propina a los demás. Que en nuestros momentos de caída encontremos siempre corazones acogedores, capaces de darnos otra oportunidad, y que nosotros hagamos lo mismo delante del hermano que por ignorancia o confusión cae, pidiéndonos otra oportunidad. Perdonar 70 veces 7 no significa volvernos víctimas, sino reconocer la debilidad ajena para disponernos a darle la oportunidad de tomar conciencia al hermano de su error. Que en el Señor demos la oportunidad al pecador de renovar su vida, como también nosotros tenemos el derecho de recibir la oportunidad de cambiar la esterilidad de nuestra existencia. Gloria al Padre, al Hijo y al Espíritu Santo.
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Amigos, amigas, muy buenos días. Bienvenidos a un nuevo espacio de avisos clasificados correspondiente a este día jueves 13 de agosto, antesala ya al fin de semana. Gracias por acompañarnos en esta mañana a través de la 100.1 FM en la ciudad de Loja, 93.3 FM Santo Domingo.

0: en nuestras redes sociales. Nos encontrará en Facebook como Radio Matovelles 100.1 FM, mientras que en Instagram y X nos encontrará como arroba Radio Matovelles. Contamos con aplicativo móvil, nos encontrará en las plataformas de Android e iOS como Radio Matovelles 100.1 FM. Y nuestro número de contacto disponible para todas sus llamadas, para todas sus comunicaciones, el 257-2014. De esta manera estamos dando inicio a esta nueva jornada laboral, deseándoles un excelente día. A la vez haciéndoles la cordial invitación para que comiencen a comunicarse desde ya a través del 257-2014, que contamos con la línea completamente habilitada y disponible para que usted realice todas sus llamadas, todas sus comunicaciones. Mucha atención a lo siguiente: un chofer requiere una oportunidad de trabajo, cuenta con licencia tipo M. Puede ser dentro o fuera de la ciudad, cuenta con experiencia en cualquier tipo de vehículo. Mayor información: quien esté interesado en este anuncio, desee tal vez contratar sus servicios, puede por favor comunicarse al número 0991-53-1941. Le reitero el número de contacto, la información para quien esté interesado en contratar o brindarle una oportunidad de trabajo a este chofer profesional. Puede hacerlo al número 0991-53-1941. Continuamos con mucho más, más llamadas a través del 257-2014. Radio Matovelles, buenos días.
1: Sí, buenos días. Hágame la fineza de darme anunciando un local aquí en la parroquia del Valle. Un local es patio y habitación, para sea para oficina, verá, es de 300 metros cuadrados, sea para oficinas, para bodegas, para lo que deseen poner cualquier negocio, aquí en Valle Calle Esmeralda, Cipuná. Y también que me dé anunciando unas dos cajas fuertes grandes, están a la venta. Hágame la fineza, y unos extinguidores también. El número le doy 09-39-13-7000. El otro número,
0: 09-8-21-25-905. Listo,
1: gracias. Ya le repetimos. Gracias, anúnciame unas besitas.
0: Ya le repetimos, que tenga muy buen día. Mucha atención a lo siguiente: se encuentra en arriendo un local comercial ubicado en el sector del Valle, consta de 300 metros cuadrados. También se venden dos cajas fuertes, un extinguidor. Para cualquiera de estos anuncios puede por favor comunicarse al 09-39-13-7000 o al 09-82-12-95. Continuamos con mucho más. Le recuerdo nuestro número de contacto al que usted puede comunicarse, el 257-2014. Antes de continuar con más de sus llamadas, nos vamos a ir a una breve pausa publicitaria. Regresamos en pocos minutos para continuar con mucho más de clasificados. Así que no cambie de emisora, que ya regresamos.
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3: Son las 9 y 22 minutos.
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10: La Universidad Técnica Particular de Loja fue reconocida internacionalmente con los sellos negro, blanco y verde, otorgados por The Non-Violence Project Foundation, en reconocimiento a su compromiso con la promoción de la cultura de paz, la formación ética y el desarrollo sostenible. Esta distinción destaca la trayectoria institucional de la UTPL y el trabajo que impulsa a través de sus cátedras UNESCO de la Cultura y Educación para la Paz y de Desarrollo Sostenible, fortaleciendo su aporte a la construcción de una sociedad más justa, inclusiva y comprometida con el bienestar de las personas y las comunidades.
11: La Universidad Técnica Particular de Loja, mediante la carrera de Ingeniería en Riesgos y Cambio Climático, modalidad en línea, organizó junto a la Asociación Interamericana para la Defensa del Ambiente, AIDA, el seminario académico Relaves Mineros hacia la adecuada gestión de riesgos en América Latina. El encuentro reunió a especialistas nacionales e internacionales para analizar los retos técnicos, ambientales y sociales que enfrenta la actividad minera, promoviendo el intercambio de conocimientos y buenas prácticas que contribuyen a una gestión responsable de los riesgos y al desarrollo sostenible de la región.
10: La Universidad Técnica Particular de Loja desarrolla una investigación orientada a la conservación de la vizcacha ecuatoriana, una especie endémica que habita exclusivamente en las montañas del sur del país. El estudio busca conocer el estado actual de sus poblaciones y generar información científica que permita fortalecer las estrategias de protección frente a amenazas como los incendios forestales. Con este trabajo, la UTPL continúa comprometida con la investigación científica y la conservación de la biodiversidad del Ecuador.
11: En el marco de la conmemoración de los 50 años de la modalidad a distancia, la Universidad Técnica Particular de Loja presentará la obra de teatro Viajeros en el Tiempo, una propuesta artística que recorrerá los momentos más representativos de esta historia que transforma la educación. La función se estrenará el próximo 3 de septiembre durante el Congreso Innovación que Conecta, Educación que Transforma, evento que reunirá a la comunidad universitaria para celebrar 5 décadas acercando oportunidades de formación a miles de estudiantes dentro y fuera del Ecuador. Las inscripciones están abiertas en utpl.edu.es/congreso-mediomat.
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Estamos de regreso luego de la pausa publicitaria para continuar con mucho más de Clasificados a través de Radio Matovelli en la ciudad de Loja, 100.1 FM, Santo Domingo, 93.3 FM. Gracias por continuar en nuestra sintonía. Le recuerdo nuestro número de contacto al que usted puede comunicarse, el 257-2014, que contamos con la línea completamente habilitada y disponible para que usted realice todas sus llamadas, todas sus comunicaciones.

Le recuerdo entonces nuestro número de contacto disponible para que usted siga realizando sus comunicaciones, el 257-2014, que contamos con la línea completamente habilitada y disponible para todas sus comunicaciones.

Mucha atención a lo siguiente: se requiere contratar a una señorita para una juguería en la ciudad de Loja, tiempo completo. Para mayor información puede usted comunicarse al número 0959-788490. Le reitero la información, el número de contacto para quien esté interesado en este anuncio, desee tal vez esta oportunidad de trabajo, ya que se requiere contratar una señorita para una juguería en la ciudad de Loja, tiempo completo. Informe 0959-788490. Continuamos con mucho más. Le recuerdo nuestro número de contacto al que usted puede seguir realizando sus llamadas, comunicaciones, el 257-2014, que contamos con la línea completamente habilitada y disponible para que usted realice todas sus llamadas, todas sus comunicaciones.

El día de hoy, 13 de agosto, en este jueves, antesala ya al fin de semana, recordamos a San Benildo. ¿Te sientes a veces como si no pudieras soportar ni un minuto más de lo mismo? Si es así, San Benildo sabe exactamente cómo te sientes. Miembro de los Hermanos de las Escuelas Cristianas, San Benildo enseñó en la escuela y vivió la vida ordinaria de un hermano religioso durante 40 años. En algunas ocasiones se sentía tan frustrado con sus estudiantes que decía: imagino que los ángeles mismos, si descendieran para ser maestros de escuela, encontrarían difícil controlar su ira. Pero él controló la suya, además de desarrollar las que para su tiempo fueron técnicas revolucionarias que incluían el reforzamiento positivo en vez del castigo para motivar a los estudiantes. Durante toda su larga carrera, San Benildo no hizo nada espectacular, pero lo hizo todo por amor de Dios. Debido a la dedicación de San Benildo a sus tareas, el Papa Pío lo nombró santo de los quehaceres cotidianos. A veces la vida diaria es eso, diaria. Hacemos las mismas cosas una y otra vez hasta que parece que podríamos gritar. Nunca parece suceder nada diferente. Empezamos a pensar en salir corriendo, escapar, hacer algo excitante. San Benildo nos demuestra que no son las cosas llamativas y monumentales las que hacen un santo. Es la vida diaria, los sacrificios que hacemos por las personas que amamos, la disciplina que ejercemos llevando a cabo nuestros trabajos, incluso cuando no nos apetecen. Estas son las acciones que transforman nuestras almas. Estas son las acciones que pueden cambiar la vida ordinaria de un quehacer cotidiano en una experiencia celestial. Bueno, dentro de la reflexión del día de hoy, yo creo que nos habla de algo que sin duda nos ha pasado a la mayoría de nosotros, ¿no? Quienes establecemos una rutina para poder ejercer diariamente nuestras actividades. Es la verdad muy, frustrante tener que pensar en que durante 10, 20, 30 años, hablo del pensamiento, ¿no? Pensar que de 10, 20, 30 años vamos a constantemente hacer lo mismo todos los días, despertarnos a tal hora, hacer tales actividades, tales tareas, dirigirnos a nuestro lugar de trabajo o, no sé, hacer algo en específico, ¿no? Que nos da los resultados que nos da. Obviamente que pensarlo resulta de alguna manera frustrante. Si usted en este momento de su vida piensa en que los próximos 10 años pues van a tener el mismo ritmo de vida, si usted tiene hijos, por ejemplo, sabe que pues hasta que hayan esos niños crecido y hayan terminado el colegio, usted está a cargo y bajo su responsabilidad el tema de prepararles la comida, de llevarlos a el mismo ritmo de vida. Si usted tiene hijos, por ejemplo, sabe que pues hasta que hayan esos niños crecido y hayan terminado el colegio, usted está a cargo.

Solo cuando la vida nos cambia, extrañamos esa rutina. Y exactamente el punto que les digo que no visibilizamos es que esa rutina nos da los resultados que nos tiene que dar. Está muy bien y está perfecto, por algo se han creado las vacaciones, por algo existen los fines de semana, por algo existen los momentos de dispersión. Simple y sencillamente hay que crearse ese espacio, hay que crearse ese momento para poder disfrutar un poco de la vida. Porque lo que menos hacemos justamente es disfrutar de nuestro día a día. En el constante corre y corre de la rutina, de alistar a los niños, de alistarse uno mismo, de la comida, del aseo, del no sé qué, del no sé cuánto, obviamente lo que menos hacemos en algunas ocasiones es disfrutar de lo que tenemos día con día. Así que yo les pregunto, o les dejo la pregunta o la incógnita: el día de hoy al despertar, ¿usted simplemente cogió, apagó la alarma y inmediatamente se metió a bañar o comenzó a hacer sus tareas día con día? En lugar de eso, se despertó, bueno, puede que haya sido por voluntad propia, por una alarma propia del cuerpo, o lo hizo por una alarma, ¿no es cierto?, ya física como tal, y en lugar de comenzar a hacer las cosas de manera automática, casi como si fuéramos un robot al que se le da instrucciones para poder cumplir ciertas tareas, usted se sentó un momento, agradeció por haber despertado esta mañana, por tener esa posibilidad de iniciar un nuevo día. Yo creo que la mayoría de nosotros se nos pasa completamente por alto. Porque claro, como les digo, iniciamos nuestra mañana desde el momento en que apagamos la alarma, iniciamos nuestra mañana como robots, ya es muy tarde, ya son 5 minutos tarde de lo habitual, me va a coger la mañana, decimos, ¿no? Popularmente, me va a coger la mañana y no voy a alcanzar a hacer nada. Y claro, tratamos de hacer todo de manera muy precipitada, de manera muy, incluso yo diría, hasta un poco ansiosa, porque tenemos constantemente ese sentimiento de que estamos llegando tarde a todos lados. No, llegamos tarde al trabajo, llegamos tarde a las tareas cotidianas, los niños llegan tarde, la familia llega tarde, porque claro, hay normas, horarios que cumplir. En eso estoy completamente de acuerdo. Y a veces es muy fácil decir es que para que el día no rinda debemos de despertarnos mucho más temprano. Sí, eso en teoría, en palabras, suena muy bonito. Y de hecho, si lo aplicamos o si lo podemos aplicar, pues también sería ideal. Pero la realidad de cada persona puede ser muy diferente. Y más allá del tiempo que empleemos, del tiempo como tal, del tiempo que nos marque el reloj, una hora, dos horas, las horas que usted crea o considere necesario para realizar ciertas actividades, más allá de eso, del tiempo que se nos ha determinado a cada uno de nosotros, está el hecho de la intención con la que lo hacemos, ¿no es cierto? Sabemos que tenemos que cumplir con nuestro trabajo, bueno, es con la intención de mantener justamente esta estabilidad laboral, económica, de seguir creciendo profesionalmente. Entonces, cuando uno comienza a pensar en la intención que tienen nuestras acciones, probablemente ya no comienza a sentir que todo está en piloto automático. Ahora, disfrutar de momentos de dispersión, de recreación, de despejarnos de todo, para mí, en mi caso muy particular o bajo mi perspectiva, yo lo considero importantísimo, fundamental, indispensable. No se puede pretender que uno funcione igual que una máquina. Incluso, ¿qué es lo que a veces nos dicen cuando una máquina se comienza a calentar mucho, como que ya comienza a trabarse? No funciona igual. Una de las primeras recomendaciones, o tal vez que no escuche y uno ya la tiene instaurado de manera, no sé, cultural, qué sé yo, es apague la máquina un momento para que pues repose un rato, déjela apagada. Por ejemplo, el celular se calienta, uno automáticamente lo deja de lado, ya no lo está manipulando para evitar obviamente el sobrecalentamiento del equipo, lo deja a un lado, lo apaga un rato, deja que descanse y de ahí sí puede continuar con las tareas que le han sido encomendadas o para las que está diseñado. Y asimismo también pasa con el ser humano, si pasa con los equipos tecnológicos, pasa obviamente con el ser humano. El ser humano también necesita desconexión y necesita descanso, y eso debemos de grabárnoslo en la cabeza. No siempre podemos estar corriendo para todos lados tratando de hacer miles de actividades. Yo no estoy en contra de quienes creen o piensan

0: o consideran que tienen que aprovechar su vida haciendo mil y una actividades. No comparto, pero definitivamente no estoy tampoco en contra. ¿A qué quiero llegar con esto? ¿O qué quiero decir con esto? Que cada quien obviamente sabe bajo su perspectiva, su contexto. A veces hay muchas personas que pues estuvieron esperando mucho, mucho tiempo por una oportunidad y llegada la oportunidad en cuestión, pues quieren sacarle el máximo provecho. Pero lo que yo sí digo, y lo que yo siempre dejo en la mesa, o la duda que yo dejo en la mesa, es analizar si es que de verdad vale poner en riesgo nuestra salud, nuestra integridad, nuestra paz incluso, por entregar todo y más a algo o a alguien, a una empresa, a un lugar. Hay que dar lo mejor de uno, claro que sí, pero siempre con un respeto o un límite marcado, porque una vez que cruzamos ese límite, que sobrepasamos ese límite, probablemente estemos poniéndonos en riesgo, y en un riesgo que en muchas ocasiones tiene unas consecuencias bastante negativas o incluso fatales. Si usted va, agarra su vehículo, está atrasado, cree que está atrasado, cree que está con el tiempo en contra, o definitivamente sí lo está, agarra su vehículo para salir de su casa y comienza a manejar a quién sabe cuántos kilómetros por hora en zonas urbanas, por ponerles un ejemplo, evidentemente o se va a ganar una multa o lamentablemente puede causar un accidente de tránsito. A eso es a lo que nos lleva a vivir siempre constantemente con esa ansiedad o con ese pensamiento de estamos llegando tarde a todos lados. Ese yo creo muy importante el equilibrio del tiempo en todas las actividades que hagamos, pero también reconocer que hay veces que el reloj se nos va a venir en contra por diferentes situaciones, o eso es lo que vamos a creer. Pero no por ese tipo de situaciones vamos quizá a arriesgarnos demasiado. A eso es a lo que quiero llegar. Yo creo que todo debe de tener una medida. Y una medida en la que siempre la prioridad debe de ser yo, deben de ser los míos. Siempre en cualquier tipo de circunstancia o de situación. Que puede ser adversa, que puede ser compleja. Independiente de eso, siempre la prioridad debo de ser yo. Siempre lo más importante debe de ser mi propio bienestar, más aún cuando este está en juego o está en peligro. Así que la próxima vez, tal vez que nos veamos justamente en este escenario en el que pues nos dice que el mismo texto nos dice que San Benildo pues conoce muy bien lo que es ejecutar una rutina perfecta, y a veces sintamos que la rutina nos agobia, que la rutina es matadora, que la rutina llega a ser cansada. Pensemos justamente en un escenario contrario al que ahora vivimos. Pensemos o pongámonos un lugar en los momentos en los que, o en las personas que hoy por hoy justamente están extrañando las rutinas. Miren, parte de mis ejercicios de agradecimiento, porque a veces es muy complicado agradecer, no porque yo sea una persona malagradecida, sino porque justamente podemos llevarnos de pensamientos negativos. Nos dejamos arrastrar por los pensamientos negativos que generalmente las personas pues tenemos. Todos tenemos pensamientos o sentimientos negativos, y yo siempre digo que esos sentimientos o pensamientos son instaurados por aquel que nos quiere lejos de Dios, nos quiere fuera del agradecimiento, cerca de Él, fuera del agradecimiento. Entonces, uno de los ejercicios que yo practico, esto lo hago yo, para aterrizar en tiempo y espacio y darme cuenta de lo afortunada y lo bendecida que soy, no porque tenga todo, no porque a mí no me falte nada, no porque no tenga ningún problema. Tengo los problemas que todo el mundo tiene, tengo las dificultades que todo el mundo tiene. Obviamente, cada uno carga su propia cruz, pero cuando me quiere ganar estos sentimientos de tal vez justamente del agobio de la rutina, de que hay que despertarse todos los días a tal hora para ir al trabajo, hay que hacer esto, qué pereza, qué pesar, automáticamente pienso en aquellas personas que hoy por hoy ruegan por tener la posibilidad que yo tengo. La mitad de las posibilidades que yo hoy por hoy tengo. Entonces recuerdo y digo, bueno, no, ¿qué es ese mal agradecimiento? ¿A qué se debe? Está bien como ser humanos que somos, yo siempre les digo, no hay que ni minimizar para nada los sentimientos o las emociones que experimentemos como seres humanos. Pero sí hay que analizarlas y darnos cuenta de que si eso de alguna manera nos está construyendo. Y si no nos ayuda para nada, y si no nos está ayudando más bien a crecer, y al contrario, está ayudándonos a decrecer, automáticamente hay que ponerle un alto y un pare. Ok, este sentimiento de frustración no me está sirviendo para nada. Desechado. Este sentimiento de cansancio, de agobio, no me está sirviendo para nada. Desechado. Eso es lo que se debe hacer en momentos de autoanálisis. No sentir. No es que está prohibido sentir. No es que está prohibido sentirse cansado, agobiado, triste, decepcionado, frustrado. Está permitido absolutamente todo. Por eso Dios nos dio una mente, un cuerpo que es capaz de sentir. Si no nos hubiera hecho, pues igual que un robot. No, Dios nos hizo con sentimientos, con emociones, con reacciones, para que en base a eso sintamos, experimentemos, ya sabemos lo que se siente, ya sabemos lo que está pasando conmigo. Bueno, lo analizo, le pongo de alguna manera una solución, hago ese balance. Ya les digo, el ejercicio que yo practico, digo, no, ¿por qué me quejo yo de que hoy tengo que madrugar para ir al trabajo cuando hay muchas personas que están buscando en cambio una oportunidad de trabajo? Y automáticamente a mí viene el sentimiento, se quita totalmente el sentimiento de frustración, de pereza, de cansancio, de lo que puedo llegar a experimentar en ese momento, y queda única y exclusivamente el agradecimiento por las oportunidades que yo hoy tengo. Y vivo mi vida y me concentro en mi vida, ¿no? En mis oportunidades, en mi caminar, en mi transitar. Y eso es lo único que a la final nos ayuda, lo único que a la final nos permite avanzar. Nos quedamos entonces con la siguiente pregunta. Al final de cada día puedo decir que verdaderamente lo he hecho lo mejor que sabía y me he esforzado lo más que podía. Para mí no hay satisfacción más grande que terminar un día haciendo un análisis de lo que ocurrió, de lo que sucedió, de lo que pude hacer, de lo que pude ejecutar, y automáticamente sentirnos afortunados y bendecidos y agradecidos con nosotros mismos. Para mí el sentimiento de autoagradecimiento es mucho más grande que el agradecimiento que podemos llegar a experimentar hacia otra persona. ¿Por qué? Porque es, yo creo que, como un reconocimiento doble. Nos estamos dando la medalla a nosotros mismos. No solo estamos resaltando, agradeciendo el esfuerzo, los comportamientos, qué sé yo, que alguien más hizo, sino que ya lo estoy haciendo conmigo. Y para esto justamente debemos de hacer las cosas con entusiasmo. No es fácil, no siempre tenemos las ganas, está muy bien si a veces simplemente no queremos sentir ni agradecimiento ni felicidad. Yo creo que es válido. Pero vuelvo y repito, qué importante es luego hacer un análisis de todo esto y aprender qué es lo que sí me está sirviendo y qué definitivamente no me está aportando en absolutamente nada. Y ahí la cosa cambia. Porque sentirlo de vez en cuando, tal vez como seres humanos que somos, emocionales, pues lo sentimos, lo experimentamos, pero pasa, sigue, y esto ocurre de repente. Ahora diferente es cuando se convierte en un día a día. Nos vamos a ir a una breve pausa publicitaria. Regresamos en pocos minutos para continuar con más de Clasificados. No cambie de emisora, ya regresamos.
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2: Son las 9:47 minutos.
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4: Desarrollar el espíritu apostólico y misionero en los jóvenes es muy importante, por dos razones. La segunda razón es el influjo creciente que los jóvenes tienen en la sociedad en general y en particular en los demás jóvenes. De nuevo, hay que decir que este dato de orden sociológico tiene un fundamento teológico. La iglesia debe estar presente en el ámbito donde se arraiga y renueva la cultura. Si descuida esta presencia, la inercia hace que paulatinamente se aleje de la misma, a veces de manera irremediable.
5: Un aporte de Obras Misionales Pontificias y esta emisora. 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
21: Las instituciones, junto con la alcaldía, están trabajando de forma conjunta para resolver los problemas que hay en el sector El Plateado y Ciudad Victoria. El objetivo principal, agilizar la declaratoria de emergencia. Con eso podrán dar solución rápida a todos los inconvenientes que tiene la ciudadanía, especialmente garantizar la vivienda digna. Así lo señaló Ivonne Bustamante, coordinadora general de la Municipalidad Lojana.
22: En la siguiente reunión hemos llegado a acuerdos muy importantes. Hay que considerar que el tema del sector El Plateado viene siendo afectado por fallas geológicas y el tema de Ciudad Victoria igual tenemos las mismas características. En el sector del Plateado los acuerdos que hemos llegado es a la declaración de una emergencia cuyo objetivo es salvar vidas y hacer el traslado habitacional de los habitantes de ese sector. La propuesta de la señorita alcaldesa es el de proteger a la ciudadanía y por ende brindarles espacio seguro. Como municipio de Loja nos hemos comprometido a llevar las fichas SEBIN, que son documentos importantes que están registrados dentro del acuerdo ministerial 054, que nos exige algunos requisitos para poder postular nuestro terreno institucional que queda por el Parque del Zoológico Municipal. Sí, queda por el Parque del Zoológico Municipal, un terreno que puede brindar las condiciones necesarias de habitabilidad para los moradores del Plateado. En la presente mesa de trabajo de la sesión de hoy hemos acordado con plazos con respecto a los documentos pre documentales para la ejecución de la declaratoria de emergencia. Es decir, nuestras mesas, que son internas, la mesa 3, la mesa 7 del COE cantonal, nos vamos a activar elaborando los informes y actualizando las fichas EDIR. Nosotros sí, elevamos esto al COE cantonal, y la propuesta de los miembros del MIR es que una vez que lleguemos al COE cantonal, nosotros nos traslademos al COE provincial para activar todas las mesas. El gobierno, netamente con el señor gobernador, nos está apoyando y estamos trabajando mancomunadamente para conseguir el objetivo y proteger a los ciudadanos y moradores del Plateado.
21: El uso de suelo es competencia del municipio. Sin eso, no se puede avanzar con la declaratoria de emergencia. Para Radio Matovelle, Mercedes Carrillo.
0: En Radio Matovelle nos mantenemos a la expectativa de los sucesos más importantes para entregarle nuestro próximo microinformativo.
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0: Estamos de regreso luego de la pausa publicitaria para continuar con mucho más de Clasificados a través de Radio Matovelle en la ciudad de Loja 100.1 FM, Santo Domingo 93.3 FM. Gracias por continuar en nuestra sintonía. Le recuerdo nuestro número de contacto al que usted puede comunicarse, el 257-2014. Contamos con la línea completamente habilitada y disponible para que usted siga realizando todas sus llamadas, todas sus comunicaciones. Le recuerdo nuestra línea convencional, el 257-2014. Radio Matovelle, buenos días.
1: Buenos días. Por favor, deseo anunciar que doy en arriendo una oficina o lo puede usar como local comercial en el centro de Loja, en la calle Quito, entre Sucre y Bolívar. El área es de 40 metros cuadrados en planta baja, cuenta con su propio baño privado. El precio es de $300, incluye IVA, agua y alícuota. También tengo de venta un terreno plano en Las Acacias de 399 metros cuadrados en el barrio Obra Pía. El precio también es una oportunidad, se lo está vendiendo por motivo de viaje a un muy buen precio. Los interesados pueden llamar al número 09-97-01-31-47. Muy amable, gracias.
0: Gracias a usted, que tenga buen día. Continuamos con mucho más. 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Continuamos con mucho más. 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Con esta gran recomendación nos vamos a ir a una breve pausa publicitaria. Regresamos en pocos minutos para continuar con más de Clasificados. No cambie de emisora que ya regresamos.
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4: Son las 10 en punto.
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Estamos de regreso luego de la pausa publicitaria para continuar con mucho más de Clasificados a través de Radio Matovelle en la ciudad de Loja, 100.1 FM, Santo Domingo 93.3 FM. Gracias por continuar en nuestra sintonía. 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Le recuerdo nuestra línea convencional, el 257-2014.

0: Le recuerdo entonces nuestro número de contacto 257-2014 para que siga realizando más de sus comunicaciones. Mucha atención al siguiente anuncio, a la siguiente oferta laboral. Se requiere contratar una señorita para una juguería en la ciudad de Loja. Tiempo completo. Mayor información al 0959-788490. Le reitero la información, número de contacto para quien esté interesado en este anuncio. Desee tal vez esta oportunidad de trabajo, de ser contratado, ya que se requiere a una señorita para una juguería en la ciudad de Loja. Tiempo completo. Informes al 0959-788490. Continuamos con mucho más. Le recuerdo nuestro número de contacto 257-2014. Radio Matovelle, buenos días.
1: Muy buenos días. Para las personas interesadas, hacemos trabajo de la construcción, en colocación de cerámicas, de porcelanatos, pisos flotantes, empastados, pintados, trabajos de aluminio, cerrajería. Además, se coge goteras, se cambia techos, trabajos en estructuras metálicas, trabajos entumados en gypsum y PVC. Para mayor información, comunicarse al 093-92-96-563. Muchísimas gracias, que tenga un buen día.
0: Gracias, de igual manera, excelente día. Mucha atención a lo siguiente: se ofrecen trabajos dentro del área de construcción. Para mayor información, quien esté interesado en este anuncio, desee tal vez esta oportunidad de contratar este servicio, puede comunicarse al 09-39-29-65-63. Se abren nuevas oportunidades laborales en la parte alta de la provincia de El Oro, en el cantón Atahualpa. 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Te esperamos. Le reitero esta importante información para quien esté interesado en esta oferta laboral. Se abren nuevas oportunidades en la parte alta de la provincia de El Oro, en el cantón Atahualpa. Empresa del sector minero está en búsqueda de talento para fortalecer su equipo. Requerimos obreros, perforistas, ayudantes de perforación, guincheros, enmaderadores, electricistas y mecánicos. Si cuentas con experiencia, responsabilidad y quieres estabilidad laboral, envía tu hoja de vida hoy mismo al 0985-0684-23. 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Te esperamos.

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Le recuerdo nuestra línea convencional, el 257-2014, disponible para todas sus comunicaciones.

0: Nos vamos a ir en este momento a una breve pausa publicitaria. Regresamos en pocos minutos para continuar con mucho más de Clasificados. Así que no cambie de emisora, que ya regresamos.
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2: Son las 10 con 9 minutos.
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0: Pensamientos del Venerable Padre Julio María Matovelle. Toda asociación, para ser verdaderamente provechosa y constante, es necesario que se funde en el respeto recíproco, en la caridad fraterna y el espíritu de abnegación. 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
4: Hola amigas y amigos, el día de hoy hablaremos sobre las edificaciones de Bahía de Caracas. Hola Sammy, ¿cómo estás?
2: Hola Ismael, bien, ¿y tú?
4: Bien.
2: ¿Puedes hablarnos más sobre la Bahía de Caracas?
4: Mira, al pensar en Bahía de Caracas y tratar de describirla, viene a la mente el singular carácter acuático del entorno en donde la ciudad se emplaza. Se trata de un enclave, una suerte de puntilla rodeada por el estuario del río Chone de un lado y por el Océano Pacífico del otro. Hay en ello una condición dual, donde una orilla es más brava, marina, y otra es fluvial y mansa. También hay algo de aislamiento en cuanto a la situación geográfica de este pedazo de tierra, que se proyecta al mar, y que se encuentra separado del área más urbanizada de la provincia de Manabí, el conglomerado Manta-Puerto Viejo. La condición marina de Viejo Puerto y de Balneario caracterizan a esta pequeña ciudad, nacida en las orillas y se encarama con los cerros colindantes.
2: En tiempos precolombinos, la actual Bahía de Caracas fue un importante asentamiento de las Caras. Más tarde, en 1531, durante uno de los primeros viajes exploratorios de los españoles por la costa del Pacífico, Francisco Pizarro tomó contacto con este lugar. Ya durante la colonia, la ciudad se fundó y se constituyó como puerto, condición que prevaleció y se prolongó durante una considerable parte de nuestra vida republicana. Así, durante las primeras décadas del siglo pasado, la importante producción cacaotera de la área del Chone fue exportada a través de Bahía. Existía inclusive una línea de ferrocarril que unía a Bahía y a Chone, a través de la cual se sacaban al puerto los productos de exportación, además de permitir el intercambio de pasajeros. Ello nos brinda un interesante ejemplo de integración local, que muestra que la agroexportación no es un invento reciente. Y nos revela otro caso más del desafortunado abandono del ferrocarril en nuestro país actual. Un posterior auge económico, el de la industria camaronera, hacia fines del siglo XX, también incidiría en la vida de la ciudad.
4: Bahía de Caracas es una pequeña ciudad que, como muchas urbes, reúne lo tradicional y lo contemporáneo. En cuanto a lo nuevo, lo más característico es el conjunto de edificios de ocupación mayoritariamente vacacional, fruto del desarrollo inmobiliario de la década de 1990. Estos edificios están ubicados en el borde de la ciudad y constituyen la silueta característica de la bahía moderna, vinculada con un turismo próspero de fuera de la provincia, al cual se añade el auge camaronero, antes mencionado. El resultado es una cierta imagen de modernidad, que no se libró de los estragos del terremoto de 1998. Pero Bahía es, por cierto, mucho más. Una veintena de manzanas comprendidas entre las calles Pedro Fermín Ceballos y Malecón Saltos conforman el área de respecto, que es aquella donde se concentra la mayor parte de casas de valor patrimonial, inventariadas por el Instituto Nacional de Patrimonio Cultural. En el reconocimiento de ello, estas edificaciones fueron declaradas como bienes pertenecientes al Patrimonio Cultural de la Nación en 1995.

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0: Estamos de regreso luego de la pausa publicitaria para continuar con mucho más de Clasificados a través de Radio Matovelle en la ciudad de Loja, 100.1 FM, Santo Domingo, 93.3 FM. Gracias por continuar en nuestra sintonía. Le recuerdo nuestro número de contacto al que usted puede comunicarse, el 257-2014, que contamos con la línea completamente habilitada y disponible para que usted realice todas sus llamadas, todas sus comunicaciones. Le recuerdo nuestra línea convencional, el 257-2014. Mucha atención a lo siguiente: se encuentra en venta un lote de 1.210 metros cuadrados ubicado en el sector occidental de la ciudad de Loja, en el barrio Capuliloma, contiguo a la escuela municipal del mismo nombre. Excelente ubicación, dos frentes, mirador natural, ideal para proyecto turístico, subdivisible en tres lotes, acceso a todos los servicios básicos, dueño directo, libre de gravamen, escrituras y pago de impuesto predial al día. Las personas interesadas pueden por favor comunicarse al 098-6907-830. Le reitero la información, número de contacto, atención, inversionistas, constructores de viviendas interesados en terrenos. Se encuentra en venta un lote de 1.210 metros cuadrados ubicado en el sector occidental de la ciudad de Loja, barrio Capuliloma, contiguo a la escuela municipal del mismo nombre. Excelente ubicación, dos frentes, mirador natural, ideal para proyecto turístico. Subdivisible en tres lotes, acceso a todos los servicios básicos. Dueño directo, libre de gravamen, escrituras y pago de impuesto predial al día. Para mayor información, quien esté interesado en este anuncio puede por favor comunicarse al número el 098-6907-830. Continuamos con mucho más. Le recuerdo nuestro número de contacto al que usted puede comunicarse, el 257-2014, que contamos con la línea completamente habilitada y disponible para que usted realice todas sus llamadas, todas sus comunicaciones. Le recuerdo nuestra línea convencional, el 257-2014, disponible para todas sus comunicaciones. Radio Matovelle, buenos días.
1: Sí, buenos días, licenciada.
0: Por favor,
1: consulta dental del doctor Jorge Calva pone a la disposición de toda la ciudadanía las atenciones inmediatas. Se hace un llamado a todos los padres de familia que aprovechen ahora las vacaciones y pueden únicamente llamar al teléfono 099-489-2514 y será atendido. Consulta dental del doctor Jorge Calva, atención inmediata.
0: A usted, que tenga buen día. 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Mayor información la va a obtener comunicándose a través del número el 09-94-89-2514. Continuamos con mucho más. Le recuerdo nuestro número de contacto al que usted puede comunicarse, el 257-2014, disponible para que usted realice todas sus llamadas, todas sus comunicaciones. Le recuerdo nuestra línea convencional, el 257-2014.

0: Mucha atención a lo siguiente: se requiere contratar una señora medio tiempo para el trabajo de limpieza. Interesadas pueden dejar su carpeta en Secretaría de la Iglesia de Santo Domingo en el horario de 8 de la mañana a 11:50 y de 14:00 a 17:45. Les reitero la información para quien esté interesado tal vez en esta oportunidad laboral, ya que se requiere contratar a una señora para que realice la limpieza, el trabajo de limpieza medio tiempo. Interesadas, por favor, deberán de dejar su carpeta en la Iglesia de Santo Domingo en el horario de 8 de la mañana a 11:50 y de 14 a 17 horas 45. Continuamos con mucho más. Le recuerdo nuestro número de contacto al que usted puede comunicarse, el 257-2014, que contamos con la línea completamente habilitada y disponible para que usted realice todas sus llamadas, todas sus comunicaciones. Radio Matovelle, buenos días.
1: Buenos días, que me ayude anunciando que una señora desea una oportunidad de trabajo, puede ser a medio tiempo o tiempo completo o en limpieza de casa, en la que le dé la oportunidad. El contacto es el 0980-47-3010.
0: Listo, ya le repetimos ya. El anuncio.
1: Muy amable.
0: Que tenga buen día.
1: De igual manera, gracias.
0: Gracias. Mucha atención a lo siguiente: una señora requiere una oportunidad de trabajo, puede ser medio tiempo o tiempo completo. Interesados pueden por favor comunicarse, quien desee brindarle una oportunidad de trabajo, al 0980-47-3010. Continuamos con mucho más. Le recuerdo nuestro número de contacto, 257-2014. Radio Matovelle, buenos días.
2: Aló, buenos días.
0: Adelante con su anuncio.
2: Estamos necesitando una señora o señorita para trabajar en haceres domésticos solo los fines de semana, puertas adentro, con una señora de tercera edad. Para mayor información se pueden comunicar al 09-811-61-332. Muchas gracias.
0: Gracias a usted, que tenga buen día. Mucha atención a lo siguiente: se requiere contratar a una señora o señorita para que trabaje en quehaceres domésticos con una persona de la tercera edad, fines de semana, puertas adentro. Mayor información la va a obtener comunicándose a través del 0981-16-1332. Continuamos con mucho más. Le recuerdo nuestro número de contacto, 257-2014.

0: 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Con esta gran recomendación nos vamos a ir a una breve pausa publicitaria. Regresamos en pocos minutos para continuar con más de Clasificados. No cambie de emisora que ya regresamos.
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2: Son las 10 y 26 minutos.
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Estamos de regreso luego de la pausa publicitaria para continuar con mucho más de Clasificados a través de Radio Matovelle en la ciudad de Loja, 100.1 FM, Santo Domingo, 93.3 FM. Gracias por continuar en nuestra sintonía. 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

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Continuamos con mucho más. 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Mucha atención a lo siguiente: se requiere contratar una señorita para una juguería en la ciudad de Loja, tiempo completo. Mayor información al 09-59-78-84-90. Le reitero el número de contacto, la información para quien esté interesado en este anuncio, desee tal vez esta oportunidad de trabajo, ya que se requiere contratar a una señorita para una juguería en la ciudad de Loja, tiempo completo. Informes al 09-59-78-84-90. Continuamos con mucho más. 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

0: 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Muy bien, amigos, es así como estamos llegando ya a la parte final de este espacio de avisos clasificados correspondiente a este día jueves 13 de agosto. Gracias por habernos acompañado en esta mañana a través de la 100.1 FM en la ciudad de Loja, 93.3 FM Santo Domingo. Si así la Virgen, Dios y la vida nos lo permite, el día de mañana estaremos de regreso con mucho más a partir de las 9 de la mañana. Me despido deseándoles un excelente día, un buen resto de la jornada laboral. Quedan en sintonía en compañía de Radio Matovelle.
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2: Son las 10 y 35 minutos.
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2: Son las 10:51.
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1: Son las 11 con 5 minutos.
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1: Son las 11 y 39 minutos.
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1: Son las 12 con 11 minutos.
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0: 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Son las 12 con 42 minutos.
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1: Es la 1:16.
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1: Es la 1:41.
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1: Son las 2 con 15 minutos.
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0: Hola, soy Ismael.
1: Y yo soy Sammy.
0: Somos de la Unidad Educativa Liceo Matobello. Sammy, ¿has escuchado alguna vez por qué el sapo es aplastado?
1: ¿Por qué el sapo es aplastado? No, ¿por qué?
0: Bueno, pues hoy conoceremos sobre ello.
2: Seguramente usted está enterado de que la rana, el sapo, es uno de los animalitos que más se vincula con la picardía. En Ecuador, por ejemplo, cuando una persona es muy pícara, muy sabida, se le dice, este es un sapo. Claro que la fama del sapo no se queda ahí. En la actualidad, a nivel mundial, se llevan adelante campañas para defender a este animalito, que mucho ayuda para la correcta preservación del medio ambiente. Sin duda, es uno de los mejores conservadores de las cadenas ecológicas.

Pero también, los pueblos de nuestra América se han encargado de involucrar al sapo en muchos cuentos, dimes y diretes. Así, cuando alguien quiere lanzar su lengua en contra de otra persona, se dice que suelta sapos y culebras. Claro que siempre resulta que son palabras que, como el sapo, resbalan. El sapo que croa en las noches tiene también fama de bohemio, farrista y farandulero. Así se lo aprecia, por ejemplo, en el cuento que hoy hemos seleccionado para ustedes y que fue recogido en la zona afroecuatoriana de Esmeraldas por el antropólogo Juan García. Escuchemos por qué el sapo es aplastado.

0: Hace tiempisísimo, el sapo disque no era así como es ahora. Él andaba como todos los otros animales del monte, parado. Pero una vez, nuestro señor hizo una fiesta en el cielo. Y después de eso, fue que quedó como es ahora. Dicen que nuestro señor mandó invitar toditos los animales del monte para que fueran a un baile en el cielo. Toditos los animales se empezaron a preparar. Unos se bañaron en el río. Otros buscaron los mejorcitos que tenían para ponérselo. Ahí en el monte ya se armó la algarabía. Como la araña sabía tejer su telaraña, nuestro señor le dejó encargar para que hiciera una escalera de hilo para que por ahí pudieran subir los animales al cielo y gozar de la fiesta. Como el sapo era cantador, se fue donde la araña, que era respondedora, para ver qué canciones iban a cantar en el baile. ¡Ay, señor! Va que le encuentra haciendo la telaraña. Pero, a todas estas, en ese entonces, nadie sabía cómo era que la araña hacía su hilo. Como el sapo le vio, ya la araña le dijo:
1: ¡Ay, compadre sapo! No le vaya a decir a nadie de lo que ha visto. No me vaya a descolgar.
2: No, comadre. ¿Qué va a creer? Despreocúpese de eso nomás, comadre.
1: Verá, compadre sapo, no le vaya a decir a nadie, porque si no...
2: No, comadre araña, ¿qué va?
0: Bueno, ya conversaron y se pusieron de acuerdo. Agarró el sapo y se fue para su casa, y la araña siguió tejiendo su escalera.
1: Ojalá que el compadre sapo no me vaya a joder.

0: hasta que llegó el día de la fiesta. Todos los animales fueron subiendo y al ver la escalera que había tejido la araña, se preguntaban:
1: ¡Ajo! ¿Cómo será que la señora araña hizo para tejer esta escalerísima hasta el cielo?
0: En pocos minutos, ya la fiesta se prendió. Y esos animales empezaron a sacar lo mejor que tenían para bailar. Hasta ese rato, el sapo se quedó calladito, viendo con los ojísimos, sin decir nada de cómo fue que la araña tejió la escalera. Ahí, los animales se fueron cogiendo y eche baile, y eche baile, y eche baile. Y esa música que gritaba bim, bim, bim, bim, bim. Siguieron bailando y tomando fuerte, sobre todo el sapo. Y ahí sí, señor, no fue cuento que en poquito y nada se emborrachó el sapo y ya comenzó a hablar cosas que no debía. Y ahora sí, no fue cuento que cogió la vihuela y se puso a cantar.
2: ¡Ajá! A ver lo de la fiesta. ¿Ustedes saben cómo es que teje la araña?
3: No, no, ¿cómo él lo hace? A ver.
2: Aquí se lo voy a decir.
3: A ver, dígalo, que venga el sapo.

0: ¡No busque bulla!
1: Así que se han estado hasta que la araña ya no le gustó.
0: ¡Pare, pare esa música, que esto se acabó! Que si no lo sacan de aquí al sapo, no canto ni bailo más.
2: La comadre ha sido media cabrera.
1: Bueno, ya por aquí, por allá, se lo llevaron al sapo a reposar en un cucho del salón. Ya siguió el baile hasta que fue hora de irse cada uno para su casa. Ya los animales se fueron yendo uno por uno. Va que sapo no se da cuenta y nadie se acuerda de llamarlo. Ya cuando había bajado el último, ya fue hora de cerrar las puertas. Enseguida nomás que la araña cogió y suá, suá, suá, desbarató la escalera y se fue a su casa bien tranquila. Ahí se halló cuando al otro día ya las mujeres comenzaron a barrer el salón donde fue la fiesta en el cielo y a mover los bancos van encontrando ese punto. Ahí nomás, que cuando van viendo, salió el sapo con los ojísimos velando. Ahí nomás, que con las escobas lo arriaron abajo y se dejó venir. Y ahí fue que cuando ya iba a caer al suelo, empezó a gritar.
2: ¡Ay, ay, ay! ¡Apártense, palo y piedra! ¡Porque si no, los parto!
1: Ahí nomás que los palos llegaron y suá, suá, suá, se apartaron. Y las piedras maduras fue que se pusieron. Ahí nomás que llegó el sapo encima de esas piedras y ¡plá! Cayó. Del viaje quedó ñanchillao, aplastado, regado ahí. Después, cuando se quiso parar, ya no pudo y quedó así, aplastado hasta ahora. Y más se le brotaron los ojos. El sapo, por jodón y bandido, se quedó ñanchillao.

Así cuentan los negros esmeraldeños cómo fue que el sapo, por avispado y bandido, se quedó aplastado. La tradición oral de los negros en Ecuador guarda similitud con la de los negros del resto del continente y es muy rica en enseñanzas y sabiduría.

0: pronto regresaremos con ustedes para compartir otro cuento, mito o leyenda de nuestro continente.
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2: Son las 2 y 45 minutos.
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4: Del encargo misionero de Jesús nace la importancia que el testimonio cristiano de los jóvenes muestre precisamente que no es algo aislado o meramente personal, sino que es lo propio de la Iglesia, la vida espiritual, la oración y los sacramentos. 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
1: Son las 3 con 11 minutos.
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1: Bendiciones para todos los estimados radioescuchas de RCN de Radio Matovelle. En este jueves 13 de agosto, jueves vocacional eucarístico y sacerdotal, en el que la iglesia recuerda a San Ponciano e Hipólito, la palabra del Señor viene a nosotros a través del Evangelio según San Mateo, en el capítulo 18, versículos 21 y siguientes. En aquel tiempo, acercándose Pedro a Jesús, le preguntó: Señor, si mi hermano me ofende, ¿cuántas veces tengo que perdonarlo? ¿Hasta siete veces? Jesús le contesta: No te digo hasta siete veces, sino hasta 70 veces 7. Por esto, se parece el reino de los cielos a un rey que quiso ajustar las cuentas con sus criados. Al empezar a ajustarlas, le presentaron uno que debía 10,000 talentos. Como no tenía con qué pagar, el Señor mandó que lo vendieran a él con su mujer y sus hijos y todas sus posesiones y que pagara así. El criado, arrojándose a sus pies, le suplicaba diciendo: Ten paciencia conmigo y te lo pagaré todo. Se compadeció el Señor de aquel criado y lo mandó marchar perdonándole la deuda. Pero al salir, el criado aquel encontró a uno de sus compañeros que le debía 100 denarios y agarrándolo lo estrangulaba diciendo: Págame lo que me debes. El compañero, arrojándose a sus pies, le rogaba diciendo: Ten paciencia conmigo y te lo pagaré. Pero él se negó y fue y lo metió en la cárcel hasta que pagara lo que debía. Sus compañeros, al ver lo ocurrido, quedaron consternados y fueron a contarle a su señor todo lo sucedido. Entonces el Señor lo llamó y le dijo: Siervo malvado, toda aquella deuda te la perdoné porque me lo rogaste. ¿No debías tú también tener compasión de tu compañero como yo tuve compasión de ti? El Señor no justifica el pecado, pero va al encuentro del pecador. Él es el Señor de las oportunidades, pues no quiere que nadie se pierda. Si alguien peca, se arrepiente y pide perdón y vuelve a incurrir en el mismo error, se nota que no es dueño de sí. Hay algo que lo obstaculiza. Se encuentra enfermo y el Señor, como el médico, nos invita a sanar en su nombre. Importa, sí, que el enfermo reconozca su enfermedad y quiera sanar. No es la venganza ni la represión lo que hace al pecador cambiar su actitud. Es la toma de conciencia del mal que está haciendo y el mal que propina a los demás. Que en nuestros momentos de caída encontremos siempre corazones acogedores, capaces de darnos otra oportunidad, y que nosotros hagamos lo mismo delante del hermano que por ignorancia o confusión cae, pidiéndonos otra oportunidad. Perdonar 70 veces 7 no significa volvernos víctimas, sino reconocer la debilidad ajena para disponernos a darle la oportunidad de tomar conciencia al hermano de su error. Que en el Señor demos la oportunidad al pecador de renovar su vida, como también nosotros tenemos el derecho de recibir la oportunidad de cambiar la esterilidad de nuestra existencia. Gloria al Padre, al Hijo y al Espíritu Santo.
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1: Son las 3 y 44 minutos.
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3: La misión universal de la Iglesia aporta a la pastoral de la Iglesia en general y a la pastoral con jóvenes en particular los siguientes aspectos. 1. 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
9: Las instituciones, junto con la alcaldía, están trabajando de forma conjunta para resolver los problemas que hay en el sector El Plateado y Ciudad Victoria. El objetivo principal, agilizar la declaratoria de emergencia. Con eso podrán dar solución rápida a todos los inconvenientes que tiene la ciudadanía, especialmente garantizar la vivienda digna. Así lo señaló Ivonne Bustamante, coordinadora general de la Municipalidad Lojana.
10: En la siguiente reunión hemos llegado a acuerdos muy importantes. Hay que considerar que el tema del sector El Plateado viene siendo afectado por fallas geológicas, y el tema de Ciudad Victoria igual tenemos las mismas características. En el sector del Plateado, los acuerdos que hemos llegado es a la declaración de una emergencia, cuyo objetivo es salvar vidas y hacer el traslado habitacional de los habitantes de ese sector. La propuesta de la señorita alcaldesa es el de proteger a la ciudadanía y por ende brindarles espacio seguro. Como municipio de Loja nos hemos comprometido a llevar las fichas SEBIN, que son documentos importantes que están registrados dentro del acuerdo ministerial 054, que nos exige algunos requisitos para poder postular nuestro terreno institucional que queda por el parque del zoológico municipal. Sí, queda por el parque del zoológico municipal, un terreno que puede brindar las condiciones necesarias de habitabilidad para los moradores del Plateado. En la presente mesa de trabajo de la sesión de hoy hemos acordado con plazos con respecto a los documentos documentales para la ejecución de la declaratoria de emergencia. Es decir, nuestras mesas, que son internas, la mesa 3, la mesa 7 del COE cantonal, nos vamos a activar elaborando los informes y actualizando las fichas de vida. Nosotros sí, elevamos esto al COE cantonal, y la propuesta de los miembros del MIR es que una vez que lleguemos al COE cantonal, nosotros nos traslademos al COE provincial para activar todas las mesas. El gobierno, netamente con el señor gobernador, nos está apoyando y estamos trabajando mancomunadamente para conseguir el objetivo y proteger a los ciudadanos y moradores del Plateado.
9: El uso de suelo es competencia del municipio. Sin eso, no se puede avanzar con la declaratoria de emergencia. Para Radio Matovelle, Mercedes Carrera.
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1: Son las 4 con 19 minutos.
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2: La Universidad Técnica Particular de Loja fue reconocida internacionalmente con los sellos negro, blanco y verde, otorgados por the Non-Violence Project Foundation, en reconocimiento a su compromiso con la promoción de la cultura de paz, la formación ética y el desarrollo sostenible. 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
3: La Universidad Técnica Particular de Loja, mediante la carrera de Ingeniería en Riesgos y Cambio Climático, modalidad en línea, organizó junto a la Asociación Interamericana para la Defensa del Ambiente, AIDA, el seminario académico Relaves Mineros hacia la adecuada gestión de riesgos en América Latina. El encuentro reunió a especialistas nacionales e internacionales para analizar los retos técnicos, ambientales y sociales que enfrenta la actividad minera, promoviendo el intercambio de conocimientos y buenas prácticas que contribuyen a una gestión responsable de los riesgos y al desarrollo sostenible de la región.
2: 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El estudio busca conocer el estado actual de sus poblaciones y generar información científica que permita fortalecer las estrategias de protección frente a amenazas como los incendios forestales. Con este trabajo, la UTPL continúa comprometida con la investigación científica y la conservación de la biodiversidad del Ecuador.
3: En el marco de la conmemoración de los 50 años de la modalidad a distancia, la Universidad Técnica Particular de Loja presentará la obra de teatro Viajeros en el Tiempo, una propuesta artística que recorrerá los momentos más representativos de esta historia que transforma la educación. La función se estrenará el próximo 3 de septiembre durante el Congreso Innovación que Conecta, Educación que Transforma, evento que reunirá a la comunidad universitaria para celebrar 5 décadas acercando oportunidades de formación a miles de estudiantes dentro y fuera del Ecuador. Las inscripciones están abiertas en utpl.edu.es/congreso-mediomat.
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0: 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Son las 4 con 53 minutos.
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2: La misión universal de la Iglesia aporta a la pastoral de la Iglesia en general y a la pastoral con jóvenes en particular los siguientes aspectos. 4. 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
1: Son las 5 con 3 minutos.
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0: Cordiales saludos, amable audiencia de Radio Matovelle. Bienvenidos a este espacio. Hoy estamos, ya estamos jueves 13 de agosto de 2026. La información se genera con amplios acontecimientos para este día, para llegar a través del dial 100.1 en Loja, 93.3 FM en Santo Domingo de los Áchilas y en todo el mundo gracias al sistema digital. Empezamos con la información bajo la premisa de los siguientes anuncios.
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0: Hoy tendremos un programa muy especial. Vamos a poner énfasis en la actividad religiosa. Ya viene la romería de la Virgen del Cisne y vamos a poner énfasis precisamente en este asunto con nuestros invitados. Está Pablo Ortiz, periodista. Está Alex Torres, también comunicador en el ámbito religioso, y el periodista Lindon San Martín, presidente también del Colegio de Periodistas de Loja. También tendremos información relacionada con la productividad y las iniciativas de El Café y el trabajo que se hace con la Asociación de Mujeres en Acción. Tendremos además información con el asunto de seguridad que se marca desde la Policía Nacional. Luego tendremos el enlace con la red Vatican News, la información religiosa, y con la coordinadora de medios populares y educativos del Ecuador, CORAPE. Con esto nos vamos a la primera pausa comercial y regresamos con nuestros invitados.
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2: Son las 5 y 6 minutos.
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0: Seguimos en las noticias en Radio Matovelle y en esta oportunidad tenemos a tres ilustres visitantes aquí en Radio Matovelle. El doctor Alex Torres. Doctor, bienvenido. ¿Cómo analiza usted esta, si se quiere, preámbulo de la venerada imagen de la Virgen del Cisne y cómo vendría a esta ciudad? ¿Qué es lo que se podría presagiar o presentir respecto a la experiencia que usted tiene en este asunto? Bienvenido.
1: Muchas gracias, mi estimada Mercedes. Muchas gracias aquí a Radio Matovelle. Saludo para mis dos amigos que están aquí, también son parte de este panel de entrevistados, Pablo Ortiz, Lindon San Martín. Un saludo, como siempre, a la directa radio audiencia de este importante medio de comunicación. Bueno, yo creo que cada año, en el mes de agosto, a inicios mismo, o antes de llegar ya a inicios del mes de agosto, uno comienza a sentir ese ambiente diferente al ambiente normal que se siente todos los días aquí en nuestra ciudad. Y me refiero justamente a ese ambiente de alegría, a ese ambiente de paz, a ese ambiente realmente bonito, porque se nos avecina ese acontecimiento, esta fiesta religiosa, quizá la más importante de todo el año, que es justamente la visita de la Sagrada Imagen de Nuestra Señora del Cisne.
0: Pablo Ortiz también nos acompaña. Pablo, usted maneja datos históricos, pero también es preciso relacionar el ayer con el presente. Siempre se dice que ninguna romería se parece, aunque se vaya por la misma ruta. A su criterio, ¿qué modificaciones ha visto en estos, tal vez, últimos 3 años de lo que tal vez pudo haber sucedido en los años 70, 60? Bienvenido.
2: Bueno, muchas gracias a la teleaudiencia de Radio Matovelle y gracias por permitirme ser partícipe de esta gran alianza para poder transmitir ese evento tan grande para la ciudad de Loja. Bueno, yo siempre voy a decir algo, la romería de la Virgen del Cisne es un símbolo de fe. Más que un decreto, siempre lo voy a decir, es un símbolo de fe del pueblo cristiano lojano, y a lo largo de los años ha demostrado pues su tremendo crecimiento e incremento de peregrinos, y el famoso eslogan "Bienvenido sea tu agosto", que es algo auténtico de nosotros los lojanos, porque la Virgen nos trae prosperidad, nos trae beneficios económicos e indiscutiblemente el beneficio espiritual. Yo creo que en los últimos 3 años, ya haciendo alusión a su pregunta, pues la Virgen nos ha demostrado que la fe no se ha perdido, más bien se sigue incrementando, y yo creo que como en el 2024 y 25 pasó de 1.5 millones a 2 millones, yo creo que ahora vamos a superar esa perspectiva. Yo creo que la peregrinación va a ser una de las más grandes de Latinoamérica e incluso una de las más grandes del mundo.
0: Pablo, ¿sí es preciso o sí es posible cuantificar el número de peregrinos? Cuando preguntamos a las autoridades religiosas, generalmente nos dicen cada vez tenemos más, pero es difícil cuantificar, ellos lo consideran así. ¿Bajo qué datos se puede cuantificar? Entiendo que hay hospedajes, hay ocupación de restaurantes, pero ¿hay otra pista que nos dé que hay incremento?
2: Bueno, hay algunos estudios, por ejemplo, hay un estudio de la Universidad Técnica Particular de Loja que nos habla de más o menos los ingresos que perciben las personas que se dedican a los negocios allá en la época de la romería, ¿no? Entonces, más o menos ya tienen una cuantificación de ese gasto. Pero aparte de eso, pues podemos sumar también las hosterías, los hoteles, el consumo, el número de unidades de transporte que llegan a la ciudad, a la parroquia del Cisne. Y podríamos, o sea, tener un estimativo. Hay medios ahora tecnológicos que nos pueden ayudar. Por ejemplo, tranquilamente podemos poner un dron que vaya más o menos cuantificando por determinada área más o menos cuántas personas hay. Pero solo estamos hablando ahí de las que están caminando, ¿no es cierto? Y nos estamos olvidando que prácticamente, si hacemos alusión solo a la peregrinación, pues pongámoslo más o menos desde inicios de agosto, ya la gente empieza a visitar el Cisne. Esa gente que va al Cisne no la estamos cuantificando. Si sumamos toda la gente que empezó desde el primero de agosto, hasta cuando ya llegamos a Loja con la imagen, yo creo que supera el número que tenemos en expectativa, ¿no?
0: Lindon, usted como presidente del Colegio de Periodistas y también por tener mucha experiencia en el ámbito de cobertura periodística, no solamente en el ámbito religioso, sino, no sé, de noticias políticas y de todo lo que sucede en la ciudad y en el país, ¿cómo mira el asunto de el interés que tal vez desde la perspectiva narrativa se puede dar a este acontecimiento?
3: Merceditas, buenas tardes, y Pablo Ortiz y a Mauricio Torres, a Tatiana un saludo, y a los oyentes de Matovele, tanto en Loja como en Santo Domingo. El milagro de la Santísima Imagen de la Virgen del Cisne hasta el momento no ha sido cuantificado por ninguno de nosotros que habitamos en la provincia de Loja ni a nivel nacional. En materia periodística, le comento, Merceditas, y a los oyentes, que comienza a tener un auge la romería de la Virgen del Cisne a raíz de un accidente que sucedió justamente en la madrugada de un 20 de agosto, de un tráiler que prácticamente generó pérdidas humanas. Esto motivó que los medios de comunicación a nivel nacional miren por qué se dio tanta víctima en ese accidente, debido a qué. Y en ese instante comprendían que la romería de la Virgen del Cisne movía gran cantidad de seres humanos provenientes de diferentes partes del estado ecuatoriano, de la parte norte del Perú y sur de Colombia. Incluso venían en ese momento hasta personas para hacer filmaciones desde México de lo que se constituía la romería de la Virgen del Cisne, para hacer una lectura comparada de lo que era la romería a la Virgen de Guadalupe. Desde ese momento comenzaron los medios de comunicación ya a preocuparse, y en las agendas anuales a nivel nacional ya constaba la cobertura de la romería de la Virgen del Cisne mes de mayo, y principalmente los primeros días del mes de agosto, darle una cobertura especial del movimiento humano, que hasta el día de hoy, como dice Pablo Ortiz, no lo estamos cuantificando cuál es la cantidad. Y aquí hay una particularidad, Merceditas y oyentes. La Virgen del Cisne no es que se ha paralizado en ningún momento más de estos 400 años. Ni la pandemia la paralizó, Merceditas.
0: Ya.
3: La pandemia tuvo un factor importante, que un 20 de agosto en horas de la noche la Santísima Imagen de la Virgen del Cisne hizo su ingreso a la ciudad de Loja vía terrestre. Claro, con todas las medidas de seguridad, pero la gente que en ese momento se anotició salió a la calle 18 de noviembre a elevar sus oraciones.
0: Y caminaron.
3: Y caminaron, claro. Exactamente. Allí se olvidaron del COVID porque estaban al lado de su protectora. Y recuerde que hicieron un sobrevuelo haciendo referencia de que la Santísima Imagen de la Virgen del Cisne iniciaba su romería. Sobrevoló el cielo de Loja, el cielo de los diferentes cantones de la provincia y principalmente de la SUAY. Hicieron un sobrevuelo elevando e impartiendo la bendición de la Sagrada Imagen de la Virgen del Cisne a su pueblo mariano, Mercedes. Esa es la importancia que no la dimensionamos.
0: Esta situación de lo de 1997, del 20 de agosto, a su criterio, desde la visión periodística, se visibilizó, si se quiere, la magnitud entonces de la romería de la Virgen del Cisne a nivel nacional y también en el contexto de Latinoamérica.
3: Efectivamente, Merceditas, ¿qué es lo que sucede? Bueno, en ese momento nosotros laborábamos en Diario El Universo, y Diario El Universo siempre nos pedía que hagamos reportajes de lo que se constituye la romería de la Virgen del Cisne en sus tres trayectos, que era del Cisne a San Pedro la Bendita, San Pedro la Bendita a Catamayo, y el último tramo que era hacia la ciudad de Loja. Hasta allí era una información de los tres días que se generaba, y posterior a ello viene este accidente que es de ingrata recordación, pero que dio al parecer una situación de mayor atención a nivel nacional, incluso de las autoridades nacionales, que se volcaron a darle la mayor atención de observar cómo es el despliegue de tantas personas hacia una parroquia tan pequeña con una serie de necesidades, y se movilizan caminando y por cualquier otro medio. Entonces los medios de comunicación, usted ya debe haber visto que desde el primero de agosto los medios de comunicación a nivel nacional tienen agendado ya las perspectivas de cómo es el movimiento de la romería hacia el santuario del Cisne. Esa es la importancia de la romería en lo que es materia periodística, Merceditas.
0: Pablo Ortiz también está con nosotros. Pablo, a su criterio, ¿podría decirse que entonces desde 1997 también se empezó a reagendar o a reajustar las medidas de seguridad? Porque antes, bueno, no se cerraban las vías, no importaba si alguien andaba borrachito por allí, todo pasaba igual, y como que de alguna manera eso sí ha mejorado.
2: Bueno, es lamentable, pero tenemos que decirlo. En nuestro país, mientras no suceda algo,
0: somos reaccionarios.
2: Sí, ahí recién reaccionamos. Definitivamente creo que sí, porque ahora se puede apreciar pues una tremenda movilidad, tanto de la policía, incluso el ejército, que guardan la seguridad necesaria. Ahora me imagino que tiene que ser mucho mayor, pues frente también al problema que tenemos de criminalidad en el país, tendría que ponerse verdadero énfasis. Una ciudad tan pequeña como Loja, en donde va a haber un movimiento económico tan grande, porque la Virgen viene trayendo un tremendo movimiento económico, tiene que tener ya un plan de contingencia frente a la seguridad ciudadana. Y eso no lo dudo de parte de nuestras autoridades.
0: Para evitar la contaminación, claro, algo lo informaron ya en una rueda de prensa. Alex Mauricio Torres, porque le dice el lindo Mauricio, vamos a pensar que tenemos otro invitado. Alex, coménteme, ¿usted ya tiene, si se quiere, un plan registrado para la cobertura de la Virgen del Cisne? Háblenos un poco de esta alianza.
1: Sí, muchas gracias. Yo considero que todos los años que hacemos este trabajo periodístico de índole religioso, las bendiciones se hacen presentes. Y en este año no ha sido la excepción. Dios nos ha proveído y la Virgen María nos ha previsto de que podamos hacer una alianza importante de medios de comunicación, y estaremos en esta cobertura periodística Radio Matovelle en sus dos frecuencias, en el 100.1 y en el 93.3, y también Radio Planeta en los 106.1, SR Radio, Plan B Loja. Y también tengo entendido que Diario La Hora también creo que está medio. Es decir, es muy importante para mí, particularmente para mí, porque con la experiencia tan grande que tengo y tan grata que tengo todos los años que me ha tocado el honor de hacer este tipo de trabajo, yo creo que realmente es una bendición de ver que hay interés en los medios de comunicación de sumarse a esta gran campaña de evangelización. Recuerden que el Papa Juan Pablo II, cuando habló en un encuentro nacional de periodistas en el Vaticano, él les dijo, bueno, ¿y cuál es la labor de los medios de comunicación en la evangelización? Y les hizo un llamado a los medios de comunicación a inmiscuirse en la evangelización. Pero bueno, ha pasado ya muchos años desde ese llamado, desde ese mensaje de Juan Pablo II, pero hay algunos medios que en realidad sí se han hecho eco de esta situación, y uno de ellos justamente, bueno, Radio Matovelle, siempre identificado con la evangelización, pero también me agrada que una vez más Radio Planeta, SR Radio, Plan B y Diario La Hora se hayan hecho eco de esta invitación y estén con nosotros para esta cobertura informativa. Tenemos ya todo listo, previsto, hemos trabajado arduamente en esta situación, poniendo cada uno de nosotros nuestros mejores criterios, y ya tenemos prácticamente diseñado el equipo de humano, el equipo técnico, de la manera como trabajaremos los días 17, 18 y 20 de agosto, Mercedes.
0: Pablo, ¿usted cómo...? Usted tiene su página editorial, sus comentarios también en espacios radiales, pero ¿cómo miras tal vez así en el conglomerado, en el asunto de coberturas periodísticas? A su criterio, ¿qué es lo que los medios periodísticos no hemos tomado en cuenta y que tendríamos que incluir?
2: Yo creo que más bien es un problema de nuestra idiosincrasia.
0: Ya.
2: Creo que nos falta integrarnos un poco más, nos falta ser más... unidos, porque yo considero que Loja debe de trascender, y esa trascendencia solo la vamos a lograr si nos integramos más. Indiscutiblemente los medios de comunicación serían nuestro primer, perdone la redundancia, nuestro primer objetivo para poder llegar a esa trascendencia que necesita una provincia tan marginal como la provincia de Loja. Yo considero que debemos integrarnos, porque solo integrándonos podemos tener una mayor cobertura y llegar a más personas y hacer conocer que Loja existe. Sobre todo, mire, ahorita esta gran alianza va a hacer que la Virgen del Cisne sea conocida mucho más a nivel mundial.
0: Claro que sí. Lindon, y precisamente cuando habla de la unidad a la que se refiere Pablo Ortiz, para cerrar la entrevista, y gracias a ustedes por habernos acompañado, desde el Colegio de Periodistas, ¿qué se puede hacer? Entiendo que no podemos decirles, por favor, informen de la Virgen del Cisne, pero podemos hacer una especie de estrategia de liderazgo que entiendo que cada vez se convierte en un desafío, porque con la herencia correísta de alguna manera quedó en descrédito o se intentó debilitar a los gremios. Hoy se intenta un poco superar o resurgir este asunto de la organización periodística.
3: Merceditas, bueno, recientemente estoy asumiendo la dirección del Colegio de Periodistas y siempre ha sido una iniciativa que le hemos propuesto desde Monseñor Ugolino Cerasuolo hasta el presente obispo, de que ellos lideren una parte comunicativa a través del Departamento de Comunicación, de unir a todos los medios de la ciudad de Loja y de la provincia, tanto televisivos como audiovisuales y la prensa escrita, para hacer una alianza de una sola línea de transmisión de la romería de la Virgen del Cisne. Porque el pueblo de Loja, todos somos lojanos y nos debemos a esa devoción y advocación a la Santísima Imagen de la Virgen del Cisne. No dude, Merceditas, que en el transcurso, luego de lo que concluya esta romería del presente año, emitiremos el presente proyecto a la diócesis de Loja, que Monseñor Walter Heras ya lo conoció el año anterior. Solamente hay que refrescar este proyecto para que todos los medios de comunicación en una cadena provincial transmitan lo que es la romería de la Virgen del Cisne. No es que como periodista voy a estar allí transmitiendo yo, tiene que estar un personal especializado. Yo le escuchaba a usted al momento, Merceditas, de presentar esta jornada informativa. Nos vamos a enlazar más adelante con Vatican News. Esa es la mejor escuela de hacer una transmisión periodística de lo que se constituye la terminología religiosa. Yo soy religioso, pero no conozco mucha terminología religiosa. Entonces, los especialistas, como en este caso Mauricio Torres, él sabe la terminología religiosa y la difunde muy bien. Y todos los que puedan conocer se integren a esta cadena provincial de medios de comunicación. Y lo que dijo Pablo Ortiz, dejemos a un lado ese egoísmo y complementémonos para beneficio de la provincia de Loja, Merceditas.
0: Gracias por habernos acompañado, Alex, Mauricio Torres, ha estado también Pablo Ortiz y Lindon San Martín, han estado con nosotros para hablar sobre esta previa de lo que será la transmisión desde este 17, 18 y 20 de agosto. Nos vamos a la pausa comercial para regresar con más información.
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5: Son las 5 con 30 minutos.
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Seguimos con las noticias en Radio Matovelle. Ya tenemos las 17 horas más 35 minutos y la información continúa respecto a diferentes eventos que se cumplen y que sin duda son de interés para la colectividad. Especialmente en el contexto nacional o tal vez internacional, habría que poner énfasis en los problemas que estamos teniendo, por ejemplo, en Colombia, en virtud o derivado de la consecuencia sísmica, que de alguna manera compromete que todos, de alguna manera, trabajemos en el ámbito de la solidaridad, pero también a las autoridades les corresponde el principio logístico para que haya transparencia en la canalización de recursos de diferente manera para apoyar a los afectados. En otro tema, seguimos con más información. Ya cuando tenemos en este momento las 17 horas más 36 minutos, le comentamos que España da paso a la extradición a Ecuador de alias Pipo, esto es cabecilla de los Lobos, a casi 9 meses de su captura. Esto es lo que se informa sobre un asunto sin duda de trascendencia. Conocido Pipo, se trata de Wilmer Chavarría, que fue detenido en noviembre de 2025 en Málaga, sur de España, donde realmente había llegado en el año 2022 con una identidad falsa, según se reporta, y desde Colombia, tras fingir su muerte en Ecuador. Una situación bastante compleja, la de alias Pipo, que recibió, según se indica, $1,000,000 por presuntamente asesinar a Fernando Villavicencio. Eso es lo que se dice de parte de la Fiscalía. ¿Y por qué España niega la extradición de alias Pipo a Estados Unidos? Pese precisamente a las acusaciones contra el narcoecuatoriano. Es una situación que aún se investiga y habría que ver qué se da sobre este tema. Grandes capturas de capos, de alguna manera, desataron disputas entre bandas, lo cual sin duda contribuye a la inseguridad, el incremento de homicidios que, según se indica, subieron en Ecuador. Un desafío para quienes lideran actualmente el gobierno nacional y que de alguna manera tendrían que encontrar una solución para procurar la seguridad, no solamente en alguna zona del país o la que pueda considerarse o visualizarse como más insegura, porque el efecto contaminante de la inseguridad seguramente va a comprometer a que se pueda para procurar la seguridad no solamente en alguna zona del país o la que pueda considerarse o visualizarse como más insegura, porque el efecto contaminante

0: que hay que tomar en cuenta para informarle a la ciudadanía respecto a los diferentes sucesos que se dan, y entre ellos, por ejemplo, hablar ya de temas vinculados con la seguridad y también con el ámbito productivo, considerando que no todo puede ser negativo, sino que hay que tomar en consideración algunos aspectos en la que se tome en cuenta. A ver, aquí tenemos algo que vamos a informar enseguida a la ciudadanía respecto a procesos de seguridad, pero en cambio en la provincia de Loja. Como indico, el asunto no solamente compromete ver a las altas ciudades o a las grandes ciudades de gran población, que sin duda es importante tomar en cuenta, pero también hay que ver que no haya este tráfico o esta migración de personas que de alguna manera nos puedan estar causando inconveniente. Según se indica, el intendente general de policía, Víctor Hugo Rivera, manifestó que se efectúan acciones de control y orden público en lugares de residencia, hospedaje, espacios públicos, establecimientos comerciales y religiosos, y además en eventos de concentración masiva. Sin duda, el evento de la actividad religiosa compromete mayor despliegue. Es así que el gobierno nacional, a través de la Intendencia de Policía, da cuenta de la disposición de trabajar articuladamente con la Policía Nacional, la Municipalidad, Cuerpo de Bomberos de Loja y la Comisaría Nacional de Policía del Cantón Loja, además de las tenencias de la Parroquia El Cisne, entre otras entidades. El objetivo es garantizar la seguridad y control de orden público durante la permanencia de feligreses. Recordemos que la permanencia de feligreses, actualmente es bastante concurrida y por tanto bastante masiva, y por tanto hay que dar cuenta respecto a que definitivamente el control a sí mismo, porque la infiltración en este caso de elementos que puedan causar daño, por ejemplo, generalmente son los robos de celulares. Tal vez si a alguien se le ocurre llevar alguna tablet o algún otro objeto de valor como joyas o el dinero en sí, todo esto va a conllevar a una serie de contratiempos. Por eso las autoridades de policía hacen las recomendaciones para que los ciudadanos se abstengan de estar exhibiendo productos que de alguna manera puedan ser motivo de ataque para quienes definitivamente les gusta ostentar de lo ajeno. Bajo estas circunstancias se recomienda, como digo, evitar llevar estos objetos, porque por más control que exista de parte de las autoridades de policía, definitivamente aquellos que están acostumbrados a llevárselo ajeno van a buscar estrategias, porque los ciudadanos son los que les ofrecen esa oportunidad y ahí todos salimos perdiendo. Vamos a escuchar en todo caso lo que dice el señor intendente Víctor Hugo Rivera sobre este asunto.
1: Conjuntamente bajo la dirección de Intendencia General de Policía de la provincia, conjuntamente con Comisaría y la Tenencia Política de la Parroquia del Cisne, se vienen desarrollando los controles de las festividades que se están llevando a cabo todas esas noches hasta el día 16 de agosto. Está con total normalidad, el ambiente es relativamente tranquilo, un ambiente de fiesta, pero dentro de los parámetros normales, no han existido desmanes. Y la gente está tranquila. Nosotros estamos realizando lo que es el control de establecimientos, verificando que no tengan licor artesanal, que no estén expendiendo productos de contrabando, y también nos dedicamos a lo que es el control y cierre del evento. Sí, trabajamos en esta parroquia en específico por motivo de festividades. Estamos con Policía Nacional, con Unidad de Control Operativo de Tránsito y con agentes de control municipal. Recomendarles que disfruten sanamente, que esta fiesta de fe sea algo de lo que ellos puedan llevarse un grato recuerdo y puedan también tener una muy buena experiencia dentro de la parroquia del Cisne.
0: Esta es la información que se genera entonces en el ámbito noticioso, que sin duda compromete

0: Comete ya el trabajo de control de parte de las autoridades. Ya tenemos en este momento las 17 horas con 43 minutos. Hay que complementar esta información con el comunicado oficial que ofrece la Policía Nacional respecto a controles y que sin duda es de interés para la ciudadanía. Aquí tenemos algo que vamos a tomar en consideración. La policía de turismo acompaña en el camino de fe, es lo que indican ellos mediante un comunicado oficial, como digo. Voy a tratar de dar cuenta respecto a todos estos datos. Es así que desde el 8 hasta el 14 de agosto, la policía de turismo se encuentra presente en la ruta del peregrino en el ingreso a la parroquia El Cisne, brindando información, orientación y apoyo a los devotos que llegan hasta Loja para visitar a nuestra sagrada imagen de la Virgen del Cisne. Con el compromiso y vocación de servicio, acompañan, dicen ellos, a quienes recorren esta ruta de fe, tradición y esperanza, contribuyendo a una peregrinación segura y ordenada. Como indico, han entregado ya ellos fotografías que de alguna manera revelan el acercamiento que tienen con los feligreses para proporcionarles información. Entiendo que esto también se complementa con el informe que mantiene la Municipalidad Lojana respecto a algunas actividades que han programado o que ya anuncian con motivo de todas las actividades de carácter religiosa. Aquí vamos a dar cuenta de algunas de ellas que sin duda son de interés para la ciudadanía, especialmente cuando se habla, por ejemplo, de proyectos de emprendimiento. Se indica que artesanos y emprendedores tendrán una feria en las noches del peregrino y esto de alguna manera ya compromete un ordenamiento desde la municipalidad para que puedan trabajar en esa línea. Entonces son actividades que sin duda, si la ciudadanía desea, pueden acudir para ir a la municipalidad. Esperemos que todavía haya el tiempo para que participen de estos acontecimientos y que de alguna manera den facilidades a todas las personas, porque esto sería del 1 al 8 de septiembre, donde se desarrollan las noches del peregrino y lo que se espera es también cumplir o concretar aquellos proyectos de carácter o de visión empresarial, de emprendimiento, que permite también el sostén de la familia, tener ingresos adicionales para las personas que definitivamente están buscando oportunidades para poder salir adelante con sus hijos, en definitiva, con todo lo que representa en sí las acciones de apoyo que implica el desarrollo de actividades donde se presta servicios, pero también se busca ingresos. Por otra parte, amable audiencia, y a propósito de emprendimiento, también se desarrollan algunas actividades en Loja en el día jueves, es decir, hoy 13 de agosto, y se extienden hasta el viernes 14 de agosto. Se trata de proyectos de emprendimiento relacionados con el café y otros derivados. Bajo estas circunstancias, por ejemplo, ya se hizo la inauguración de esta presentación oficial de derivados del café y también de la crianza de abejas, entre otros actividades que se desarrollan desde el ámbito productivo. Es así que Javier Guayas, de Vilcabamba, da cuenta respecto a este tipo de acciones que sin duda son de interés para la colectividad que puede acercarse al Parque Central para ser partícipe de este acontecimiento. Vamos a escuchar.
1: Se convierte en una vitrina, en un escenario para poder los emprendedores hacer conocer todos los esfuerzos que vienen desarrollando cada uno de sus diferentes lugares. Está justamente el momento más propicio para poder abrir al público todos nuestros esfuerzos. Quiero mencionar, estimada viceprefecta, de que sin que esto sea un informe de actividad, así hacer conocer de que nuestra organización, con el apoyo de la prefectura, venimos ya desarrollando dos escuelas de capacitación. Cada escuela de capacitación está en un promedio de 10 meses. Por lo tanto, en cada una de estas escuelas tenemos la participación de un promedio de personas que se han incorporado. En cada uno de estos talleres es un promedio de 40 participantes. Y estas escuelas han dado lugar a que no solamente se centralice en la parroquia Malacres. Tenemos la participación de los cantones de Gonzalamá, el cantón Paltas, el cantón Catamayo, cantón Loja, desde las parroquias del Sirio, San Lucas, Chuquiribamba y la Pichona Malacres. Ese ha sido el esfuerzo justamente de haber recibido desde la prefectura y otras instituciones. La última escuela aglutinó a 8 instituciones de desarrollo. En ello queda demostrado de que cuando se puede unir estos esfuerzos, unificar los esfuerzos para poder apuntar a los objetivos comunes. Por lo tanto, felicito a todo este equipo de técnicos de la prefectura, porque en ello está reflejado el interés de la gente. Y toda vez de que estas escuelas también ha sido su base fundamental, la agroecología. Por lo tanto, la apicultura es parte fundamental de la escuela de apicultura, y en eso me alegra de sobremanera que los productores de todas estas zonas que hemos mencionado, en algunas de ellas ya estén sobre el camino en marcha, y hoy van a tener la oportunidad inclusive de degustar de algunos de esos productos. Así que, señora presidenta, escuelita de formación de campesina agropecuaria ha creído conveniente en esta ocasión de hacerse presente.
0: Seguimos con más información. Ya tenemos en este momento las 17 horas con 51 minutos y la información se genera también en asuntos vinculados. Vamos a ubicar este material relacionado con lo que sucede en diferentes ámbitos, especialmente cuando ya se hace referencia a controles y operativos, y también de resultados en torno a intervenciones donde, por ejemplo, en el ámbito de la salud también se hace algunas revisiones y control. Pero cada vez que se suscita un feriado, ¿cuáles son los resultados y los planes que se adoptan para garantizar que la continuidad, por ejemplo, en los servicios de salud se mantengan? Ángel Quesada, del Ministerio de Salud, se refiere a los procesos de intervención que precisamente se revisaron en este último 10 de agosto. Vamos a escuchar.
2: El feriado del 10 de agosto hemos activado nuestros hospitales, los planes de contingencia. Es así que los 7 hospitales básicos estuvieron activados, nuestro hospital general Isidro Ayora también. Un conteo total, 8 hospitales activados, 7 básicos, un general, en los cuales hasta el momento reportan un número de atenciones de 832 personas atendidas. Es importante manifestar que siempre hemos desplegado todo el contingente del personal de salud justamente para poder atender de mejor manera todas las eventualidades que se pueden presentar en este feriado. Lamentablemente, pues como ustedes pudieron escuchar, hemos tenido el deceso de estas personas producto de los accidentes, y es importante recordarles que como Ministerio de Salud Pública estamos vigilantes y estamos prestos justamente a las atenciones de las emergencias. Para este feriado, como les manifiesto, hemos activado 750 personas, personal de salud, entre enfermeras, médicos y auxiliares y demás profesionales de la salud que estaban pendientes justamente de la salud y de la población en general. Recordarles también que por el tema de la peregrinación de la Virgen del Cisne nos encontramos activados, tenemos la unidad móvil en territorio, estamos reforzando la atención 24 horas en los centros de salud, las ambulancias también están presentes en el ministerio, en la parte alta de la basílica, es decir, estamos con todo el contingente listo para justamente llevar las fiestas el mes de agosto en cuanto a la peregrinación de la Virgen del Cisne.
0: Esto es lo que se genera dentro de lo que implica el trabajo de control en el ámbito de salud. Existen otras acciones que se dan en cambio de reporte de incendios forestales que sin duda siempre nos causan dificultades. Y claro, la tendencia climática, el mal comportamiento de los ciudadanos, de algunos por supuesto, nos dejan, si se quiere, una sensación de inseguridad en el ámbito ambiental. ¿Qué es lo que dice Marlon Cárdenas sobre este asunto? Él es parte del Cuerpo de Bomberos.
3: Tengo que informar, estuvimos con un incendio muy grande en el sector de las antenas del CISDE, en la cual atendieron 20 efectivos, 4 camionetas logísticas, el personal de apoyo también, voluntarios, las diferentes instituciones que nos dieron el soporte necesario, municipio de Loja, Fuerzas Armadas, Policía Nacional, Gestión de Riesgos, en fin, todas las instituciones que estuvieron presentes dentro de este incendio que se dio en el sector de las antenas. De informarles que hay una quema total de 200 hectáreas, y las mismas que pudimos controlar con herramientas manuales, no se pudo ni implementar autobombas, ni tampoco tuvimos la ayuda de tanqueros, ya que la topografía no lo permite, los vientos tampoco no nos favorecieron. Hoy tengo el último reporte a las 9:10 de la mañana, en la cual me dice que solo existe ya 3 focos dentro de la zona quemada que están presentando problemas y que demandan humo. Es por eso que se puede observar, pero al momento el personal nuestro está haciendo maniobras ya de liquidación, y con esto quedaremos nosotros completamente liquidado el incendio del CIS. Adicional a eso, también tengo que informarle que tenemos personal en la ruta de acá del Oro, donde estamos dando soporte a los romeriantes con 5 efectivos, una ambulancia y una camioneta de soporte básico. Eso al momento en cuestión de bomberos que se está trabajando. Y muchísimas gracias.
4: Agradecemos a su...
0: Seguimos con más información y tenemos algunos datos. El presidente, esto en otro tema informativo, el presidente del Colegio de Abogados de Loja, Jerónimo Ruiz, se refiere a la crisis judicial y a los análisis que se hace para, de alguna manera, intentar superar estas dificultades que hasta la actualidad se reportan. Vamos a escuchar. Doctor, coménteme un poco cuál es su criterio respecto a la manera en cómo se podría designar o superar las dificultades que tiene actualmente la función judicial, déficit presupuestario, entre otros asuntos que sin duda son enormes.
5: Sí, evidentemente nosotros conocemos que las situaciones excepcionales requieren medidas excepcionales, y también nosotros conocemos que las excepciones no pueden convertirse en regla. Entonces, sabemos todos, vivimos, que la función judicial tiene una saturación y una, diríamos, una sobrecarga de procesos. Lo ha reconocido los jueces y lo reconoce la misma función judicial.
0: Doctor, en el asunto de la seguridad que tendrían que asumir los jueces para evitar las extorsiones y fallos de alguna manera que no irían apegados a derecho y más bien romperían la técnica, ¿cómo hacer? Entiendo que esa es una situación contaminante en todo el país.
5: Me parece que el valor del derecho, el valor de la abogacía está presente no solamente en el libre ejercicio, sino en el desempeño de la función judicial. Y si es criticable lo que se ve, que existan funcionarios que ceden, diríamos, a los actos de corrupción, pero también nosotros tenemos una gran carga, digamos, o un gran frente de funcionarios judiciales que son muy honorables y que siguen cumpliendo con el postulado de la abogacía, de administrar justicia. Entonces yo creo que este factor contaminante, digamos, no solamente está en la función judicial, sino en todas las instituciones, como lo hemos visto a lo largo de las noticias nacionales, en los GATS, en las prefecturas, está en las instituciones públicas, e incluso se ha hecho denuncias. Recuerde que se tipificó el peculado privado, ¿no es cierto? Entonces es porque existen conductas atípicas o conductas delictivas, no solamente en una esfera, sino en toda la sociedad. Entonces yo creo que el rol del colegio es seguir velando por ese postulado de la abogacía, como ese postulado de seres humanos que buscan la justicia.
0: Doctor, para finalizar la entrevista, en Loja, ¿cómo ve usted el asunto de el desempeño de jueces, el asunto de cómo priorizar el tema de infraestructura, pero también el grado de respuesta en el ámbito judicial? ¿Cuál es el aporte del Colegio de Abogados en esa línea?
5: Nosotros hemos seguido insistiendo en que se supere las vacantes o se supere las brechas que necesitan los juzgados, los tribunales y las salas que radican en Loja. Porque nosotros somos conocedores, les decíamos, día a día nuestros socios vienen reclamando el tema de que se nombren los tribunales, de que no se eliminen las salas, porque esto implica que cada caso se resuelva por menos funcionarios judiciales y por ende las audiencias y las diligencias sean más lejanas.
0: Más tardías,
5: y eso usted implica principalmente que los clientes ya no crean en el derecho, ya no crean en la justicia como una solución inmediata y eficaz.
0: Todos terminan perdiendo de esa manera.
5: Todos terminan perdiendo y también terminan flexibles a otro tipo de soluciones. Por último, a veces también dejan de perseguir procesos y se deja de resarcir derechos que han sido vulnerados.
0: Se corre el riesgo de romper aún más la normativa y vulnerar más derechos, entonces.
5: Se rompe la relación de confianza en el tercero imparcial. Uh-huh. Porque usted, si tiene un tercero imparcial que se demora mucho, entonces evidentemente pueden generarse escenarios de soluciones alternativas no consentidas socialmente. Entonces nosotros creo que seguimos siendo aquella fuerza moral, diríamos, de la justicia, con la formación de abogados y principalmente cómo le ayudamos al sistema judicial, también con los mecanismos de generación de mediadores y de arbitrajes, porque también no todo se resuelve en juzgado. Hay mecanismos y hoy cada abogado se ha convertido en un mediador más, y yo creo que es hora de que los centros de mediación y los centros de arbitraje también contribuyan a desoxigenar la saturación en el sistema de justicia.
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7: Son las 6 en punto.
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1: Bendiciones para todos los estimados radioescuchas de RCN de Radio Matovelle. En este jueves 13 de agosto, jueves vocacional, eucarístico y sacerdotal, en el que la iglesia recuerda a San Ponciano e Hipólito, la palabra del Señor viene a nosotros a través del Evangelio según San Mateo, en el capítulo 18, versículos 21 y siguientes. En aquel tiempo, acercándose Pedro a Jesús, le preguntó: Señor, si mi hermano me ofende, ¿cuántas veces tengo que perdonarlo? ¿Hasta siete veces? Jesús le contesta: No te digo hasta siete veces, sino hasta 70 veces 7. Por esto, se parece el reino de los cielos a un rey que quiso ajustar las cuentas con sus criados. Al empezar a ajustarlas, le presentaron uno que debía 10,000 talentos. Como no tenía con qué pagar, el Señor mandó que lo vendieran a él con su mujer y sus hijos y todas sus posesiones y que pagara así. El criado, arrojándose a sus pies, le suplicaba diciendo: Ten paciencia conmigo y te lo pagaré todo. Se compadeció el Señor de aquel criado y lo mandó marchar perdonándole la deuda. Pero al salir, el criado aquel encontró a uno de sus compañeros que le debía 100 denarios y agarrándolo lo estrangulaba diciendo: Págame lo que me debes. El compañero, arrojándose a sus pies, le rogaba diciendo: Ten paciencia conmigo y te lo pagaré. Pero él se negó y fue y lo metió en la cárcel hasta que pagara lo que debía. Sus compañeros, al ver lo ocurrido, quedaron consternados y fueron a contarle a su señor todo lo sucedido. Entonces el Señor lo llamó y le dijo: Siervo malvado, toda aquella deuda te la perdoné porque me lo rogaste. ¿No debías tú también tener compasión de tu compañero como yo tuve compasión de ti? El Señor no justifica el pecado, pero va al encuentro del pecador. Él es el Señor de las oportunidades, pues no quiere que nadie se pierda. Si alguien peca, se arrepiente y pide perdón y vuelve a incurrir en el mismo error, se nota que no es dueño de sí. Hay algo que lo obstaculiza. Se encuentra enfermo y el Señor, como el médico, nos invita a sanar en su nombre. Importa, sí, que el enfermo reconozca su enfermedad y quiera sanar. No es la venganza ni la represión lo que hace al pecador cambiar su actitud. Es la toma de conciencia del mal que está haciendo y el mal que propina a los demás. Que en nuestros momentos de caída encontremos siempre corazones acogedores, capaces de darnos otra oportunidad, y que nosotros hagamos lo mismo delante del hermano que por ignorancia o confusión cae, pidiéndonos otra oportunidad. Perdonar 70 veces 7 no significa volvernos víctimas, sino reconocer la debilidad ajena para disponernos a darle la oportunidad de tomar conciencia al hermano de su error. Que en el Señor demos la oportunidad al pecador de renovar su vida, como también nosotros tenemos el derecho de recibir la oportunidad de cambiar la esterilidad de nuestra existencia. Gloria al Padre, al Hijo y al Espíritu Santo.
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2: Pensamientos del venerable padre Julio María Matovelle. Toda asociación, para ser verdaderamente provechosa y constante, es necesario que se funde en el respeto recíproco, en la caridad fraterna y el espíritu de abnegación. 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
3: Laudetur Jesus Christus.
4: Hola y bienvenidos, amables oyentes de Radio Vaticana y Vatican News, al programa informativo en lengua española. Un saludo cordial de la redacción hispanoamericana y de quien les acompaña, Sebastián Sansón Ferrari. Este jueves 13 de agosto de 2026, estamos en la 19ª semana del tiempo ordinario. La Iglesia celebra la memoria litúrgica, entre otros, de San Juan Bergmans, jesuita. Hoy destacamos: León XIV se trasladó este miércoles 12 de agosto por la tarde hacia Castel Gandolfo, donde permanecerá hasta el martes 18. El sábado 15, en la solemnidad de la Asunción de la Santísima Virgen María, a las 10 de la mañana, presidirá la Santa Misa en la Parroquia Pontificia de Santo Tomás de Villanueva, en Castel Gandolfo, y a las 12 del mediodía guiará la oración mariana del Ángelus en la Plaza de la Libertad de Castel Gandolfo. El Papa León XIV puso esta semana a los jóvenes en el centro de su mensaje, con llamados a vivir una fe alegre, comprometida y abierta al diálogo. Desde Asís, donde más de 2.000 jóvenes europeos participaron en el encuentro franciscano GO, hasta la República Checa, el pontífice los animó a vencer el miedo, asumir compromisos y convertirse en protagonistas de una iglesia al servicio de la sociedad. Monseñor Luis Fernando Rodríguez Velázquez, arzobispo de Cali en Colombia, lamenta la situación que se vive en el Valle del Cauca tras el terremoto del pasado 10 de agosto, sin perder la esperanza, y agradece el gesto del Santo Padre. Nos ha dado el ejemplo de una caridad eficaz. Ora y actúa. La intención de oración del Papa para agosto pone el foco en las ciudades como uno de los grandes campos de misión de nuestro tiempo y anima a construir comunidades abiertas donde nadie quede excluido. Enseguida ampliamos las noticias. Buena sintonía.

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1: Los jóvenes estuvieron, como anticipábamos en los titulares, esta semana en el centro del mensaje del Papa. Desde Asís, donde más de 2.000 jóvenes europeos se reunieron en el encuentro franciscano Go hasta la República Checa, el obispo de Roma los invitó a no dejarse vencer por el miedo, a vivir una fe alegre y comprometida, y también a asumir un papel activo en una iglesia abierta al diálogo y al servicio de la sociedad. Patricia Inestrosa con el reporte.
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3: Esta semana el Papa León XIV puso a los jóvenes en el centro de sus mensajes en Asís. Más de 2.000 chicos europeos participaron en el Go Franciscan Youth Meeting. Vivieron días de oración, formación, diálogo y fraternidad, inspirados en San Francisco. En la jornada conclusiva, León XIV escuchó sus preguntas y compartió con ellos su mensaje de esperanza.
4: A los cristianos se les pedirá cada vez más que se conviertan en artífices de paz en el seno de sociedades tentadas a instrumentalizar la religión en la confrontación de identidades.
3: Una joven de Croacia preguntó al Papa cómo vivir el Evangelio con la alegría y sencillez de San Francisco. León XIV recordó que el santo fue un hombre de paz y diálogo y animó a los jóvenes a vivir una fe humilde y abierta, capaz de acercar a los demás y construir fraternidad. San Francisco comprendió que el Evangelio no podía separarse de las decisiones de Jesucristo, que se hizo pobre para enriquecernos, y que elegir la pobreza podía favorecer el encuentro y el intercambio de dones.
4: Si nos reunimos en su nombre, Él viene en medio de nosotros, y la alegría que nos llena el corazón es libre y sincera. Esta alegría evangeliza más que las palabras y no se puede ocultar.
3: El Papa habló también sobre el valor de las decisiones definitivas, especialmente en un tiempo en que muchos jóvenes temen comprometerse para toda la vida. León XIV explicó que decir un sí definitivo no es encerrarse, sino abrirse al amor y a Dios en un camino que dura toda la vida y que nunca recorremos solos.
4: Por mi propia experiencia puedo decir que el Señor nunca me ha abandonado. Siempre me ha acompañado, regalándome incluso personas con quienes caminar juntos.
3: Una tercera pregunta abordó cómo amar a la Iglesia a pesar de sus heridas, decepciones y escándalos. León XIV recordó que su renovación no nace del poder ni del juicio, sino del servicio, la fraternidad y el compromiso de cada bautizado, siguiendo el ejemplo de San Francisco.
5: Francesco le ha percorse.
4: Francisco los recorrió. No dominar, sino servir. No aferrarse, sino recibir. No retener, sino devolver. Es la vida de Dios la que repara la Iglesia y la convierte en un pueblo libre, un lugar de respiro y de salvación.
3: Así, el Papa propuso a los jóvenes una Iglesia entendida como una gran fraternidad, una casa donde todos puedan reconocerse como hermanos. Desde Asís, su invitación, convertirse en protagonistas de una iglesia capaz de transformar el mundo y construir una civilización del amor.
6: Estamos llamados, de hecho, a leer las Escrituras con el Maestro, a interpretar nuestro tiempo y a tomar decisiones siguiendo su camino. Estamos aquí para vencer la resignación y el miedo, para disipar las dudas que también nos frenan a nosotros, como frenaron también a los apóstoles.
3: El mensaje de León XIV a los jóvenes continúa también en la República Checa, donde más de 3.000 chicos de entre 14 y 26 años participaron en el Encuentro Nacional de la Juventud en Ostrava. En un mensaje, el Papa los animó a acudir con confianza a Jesús, que ha vencido al mundo, y les confió una misión concreta: ser testigos de su amor en la familia, en la sociedad, en el trabajo y en el estudio. El encuentro buscó también ayudarles a construir nuevas amistades en el Señor y descubrir que la fe puede vivirse en todos los ámbitos de la vida. Y en su alocución en el Ángelus, el Papa invitó a no tener miedo, ante el Evangelio de Jesús caminando sobre las aguas. León XIV recordó las palabras del Señor a sus discípulos.
7: Ánimo, soy yo, no tengan miedo.
3: Para León XIV, la fe no significa vivir sin dificultades, sino reconocer la presencia de Dios, precisamente en medio de ellas. La respuesta, explicó, es acoger a Jesús en la barca de nuestra vida, mediante la oración, los sacramentos y la escucha de su palabra.
1: El Santo Padre León XIV se trasladó en la tarde de este miércoles 12 de agosto a Castel Gandolfo, donde permanecerá hasta el martes 18. Este sábado 15, en la solemnidad de la Asunción de la Santísima Virgen María, el Papa presidirá la Sagrada Eucaristía a las 10 de la mañana, hora local en Roma, en la parroquia pontificia de Santo Tomás de Villanueva. Posteriormente, a las 12 del mediodía, guiará la oración mariana del Ángelus desde la Plaza de la Libertad, en Castel Gandolfo. También el domingo 16, vigésimo domingo del tiempo ordinario, a las 12 del mediodía, León XIV dirigirá la oración mariana del Ángelus desde la Plaza de la Libertad. El martes 18 regresará al Vaticano y el miércoles 19 presidirá la audiencia general a las 10 de la mañana en la Basílica Vaticana. Asimismo, el sábado 22 de agosto, el Santo Padre efectuará una visita pastoral a la República de San Marino, al Meeting de Rimini y a la ciudad de Rimini. Finalmente, el sábado 29 de agosto, León XIV presidirá la Santa Misa a las 18 en la Iglesia de María Santísima del Lago, en Castel Gandolfo, seguida de una procesión. En un mundo donde las grandes ciudades concentran cada vez más población, pero también más soledad y anonimato, el Papa León XIV ha dedicado su intención de oración para el mes de agosto a la evangelización en la ciudad, haciendo un llamado a transformar los espacios urbanos en comunidades acogedoras donde nadie se siente invisible. A través de la campaña Reza con el Papa, impulsada por la Red Mundial de Oración del Papa, el Santo Padre invita a los fieles y a todas las personas de buena voluntad a unirse en oración por una iglesia capaz de acercarse a quienes viven en las periferias humanas y existenciales de las grandes urbes.
8: En el nombre del Padre, del Hijo y del Espíritu Santo. Amén.

0: Señor Jesús, buen pastor, tú recorres nuestras calles y plazas, entras en los edificios altos y en los barrios humildes, acompañas silenciosamente a millones que buscan sentido en medio del ruido y la prisa. Tú conoces, Señor, el corazón de la ciudad, sus luces y sombras, su bullicio y su soledad. Sabemos que las ciudades están llamadas a ser lugares de libertad y oportunidad, pero también pueden transformarse en espacios de anonimato y aislamiento. Por eso hoy te pedimos una mirada nueva, capaz de descubrir en la vida urbana el terreno fecundo para anunciar tu evangelio. Danos una fe creativa y profunda que no se quede en las palabras, sino que se encarne en gestos sencillos y cercanos. Haznos iglesia en salida, capaz de tender la mano en las periferias, de dar consuelo en la soledad y de sembrar fraternidad donde reina la indiferencia. Señor, que nuestras comunidades urbanas sean lugares abiertos y acogedores, lugares donde se comparta la esperanza, donde nadie se sienta invisible y donde la alegría de tu evangelio ilumine la vida escondida de tantos hermanos. Haznos testigos tuyos en la ciudad, misioneros valientes y creativos que anuncien con la vida tu amor, capaz de superar la prisa, el ruido y el anonimato. Amén.
1: La Arquidiócesis de Asunción en Paraguay informa que este viernes 14 de agosto de 2026 a las 6 de la tarde en la Costanera Norte, a la altura del Palacio de Gobierno, el Arzobispo de Asunción, Cardenal Adalberto Martínez Flores, bendecirá el monumento a la Virgen Nuestra Señora de la Asunción, patrona del Paraguay y de la Arquidiócesis. Participarán de este evento el Presidente de la República, Santiago Peña, la Primera Dama, Leticia Ocampos, el Nuncio Apostólico, Monseñor Vincenzo Turturro, el intendente de Asunción, Luis Bello, otras autoridades nacionales y representantes de las empresas que cooperaron para la ejecución del monumento. Se trata de una obra hecha en bronce encargada por el Arzobispado de Asunción a la escultora Ingrid Sill y desarrollada con aportes de empresas privadas y de numerosos fieles. Su emplazamiento en la Bahía de Asunción obedece a hechos históricos y religiosos vinculados a la fundación de la ciudad capital. El 15 de agosto de 1537, el capitán español Juan de Salazar y Espinosa fundó la Casa Fuerte Nuestra Señora de la Asunción, que posteriormente se convertiría en la capital de la República del Paraguay. Nuestra Señora de la Asunción fue declarada patrona de toda la República del Paraguay por el Papa Pío XII, el 13 de julio de 1951. Asimismo, el 13 de agosto de ese mismo año fue nombrada mariscala del ejército por decreto del Poder Ejecutivo firmado por el presidente Federico Chávez. La ciudad capital del Paraguay es la única del mundo que lleva por nombre Asunción, en honor a la fiesta de la glorificación que la Virgen María recibió de parte de Dios al elevarla en cuerpo y alma al cielo. Por tanto, la Asunción de la Virgen María, que se festeja cada 15 de agosto, es la Pascua de María. Atendiendo a estas razones, la Arquidiócesis de la Santísima Asunción impulsó la creación del monumento, que además de honrar a la Virgen María, realzará el valor patrimonial del Centro Histórico Asunceno, ya que será un nuevo punto para la oración y de atracción turística de la ciudad.

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4: Hasta aquí, amigos oyentes, el programa informativo en lengua española de Radio Vaticana y Vatican News este jueves 13 de agosto de 2026. Gracias por habernos acompañado. Alabado sea Jesucristo, laudetur Jesus Christus.
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6: Son las 6 y 24 minutos.
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8: Muchos jóvenes realizan experiencias misioneras de corta duración, aprovechando los periodos de vacaciones. Otros hacen experiencias de cooperación misionera de más larga duración. Lo que pueden aportar las experiencias misioneras a los jóvenes sería: primero, la experiencia del testimonio personal de los misioneros de una vida entregada gratuitamente a Dios, a la Iglesia y a los demás, y tener contacto con el primer anuncio del Evangelio que realizan los misioneros. Para un joven, la relación con los misioneros puede ser también una referencia en su camino de búsqueda, de fe, de encuentro con los demás, de su lugar en la vida y en la Iglesia.
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17: Y el país se integra. Jueves 13 de agosto. Aquí comienza el noticiero Ecuador en Contacto, segunda emisión. Desde la cabina de Corape les damos la bienvenida a Karina Torres en el control de sonido y Fernanda Ver en los micrófonos. Les contamos que, según información oficial, un vehículo autónomo submarino de la Armada del Ecuador monitoreará durante 65 días las condiciones del Océano Pacífico con recorridos de hasta 800 metros de profundidad. El equipo medirá temperatura, salinidad y otros parámetros que permiten observar los cambios en el océano y aportar información para el seguimiento del fenómeno del Niño. Con esta información damos paso a nuestros titulares. Organizaciones llaman a un acuerdo nacional ante la falta de respuestas del gobierno en el tema salud. Veedor alerta posible injerencia de GDO en concurso para fiscal general. Macará en Loja registra 240 casos de dengue y refuerza las acciones de prevención.
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17: Comenzamos. Gustavo Dávila, presidente de la Alianza Nacional por la Salud, hizo un llamado a conformar un acuerdo nacional por la salud en el país. Menciona que esto ocurre por la inacción del gobierno para resolver los problemas en esta área. Nuestro compañero Rolando Goyes nos cuenta más en su reporte. Escuchemos. 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
19: Y el país se integra. Que existe indolencia por parte de las autoridades del gobierno nacional y que no se ha logrado cumplir con los ofrecimientos de mejorar la atención en el sistema de salud, dotar de insumos y ayudar en los tratamientos para varias patologías es la percepción que tienen desde la Alianza Nacional por la Salud. Así lo menciona Gustavo Dávila, presidente de esta organización.
20: Se ha denotado indolencia e indiferencia. ¿Y esto por qué? Porque en verdad he visto la lucha de los pacientes renales sin sus diálisis, sin sus trasplantes o con trasplantes, sin sus medicamentos. Y mire, ha sido una lucha muy fuerte. Y la última vez en las afueras de Carondelet, el tema de que eleven sus voces y sean acalladas a través de la música no es algo que sea humanista ni empático. Por eso creo que esta indiferencia, esta indolencia sí está afectando y está calando ya en el sentir del ciudadano, no solo del paciente, sino de todo su entorno familiar.
19: Ante la poca respuesta estatal, hacen un llamado a conformar un gran acuerdo nacional en busca de soluciones para aliviar la crisis que atraviesa el sector de la salud y que conlleva a disminuir la calidad de vida en los pacientes.
20: Sí, este frente es un frente nacional, pero algo importante es por la salud. Porque, como les decía, no es solo los pacientes, también están los médicos, están los estudiantes de medicina, están los mismos observatorios, los jubilados que igualmente requieren acceder a un sistema de salud en el IES, especialmente donde han aportado durante tantos años. Y por eso es que hemos estado en Guayaquil, nos hemos unido con todos, hemos conversado, nos hemos unido la semana anterior en Cuenca y anteriormente hace 3 semanas en Quito. Y la idea ha sido en estos 30 días ir trabajando, tendiendo puentes, ¿para qué? Para en verdad darle certezas al paciente, se dé espacio al diálogo.
19: Al consultarle si continuarán con plantones, marchas u otras acciones para reclamar la atención, sostiene que es el único camino, ya que no cuentan con una respuesta de las autoridades.
20: Pero un diálogo transparente y que se cumpla, no ofrecimientos, porque la gente está cansada de tantos ofrecimientos. Y aquí hay algo que se llama el poder de la sociedad civil, que no se ha ejercido todavía. Pero la sociedad es quien tiene el poder de elegir, tiene el poder de decidir, tiene el poder de expresar lo que siente. Y hoy por hoy ese poder cada vez está fortaleciendo para decir, hay que solucionar ya.
19: Concluyó señalando que como Alianza Nacional por la Salud seguirán velando por los intereses de los pacientes con enfermedades crónicas, oncológicas y otros padecimientos, hasta lograr que sus pedidos lleguen a los oídos del presidente de la República, Daniel Noboa, y del actual ministro de Salud. Reportó para Ecuador en Contacto, Rolando Goyes García. 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
17: Y el país se integra. Muchísimas gracias, Rolando.
1: La ausencia de la gerente del Hospital Pediátrico Vaca Ortiz, Frances Fuenmayor, marcó la sesión de la Comisión de la Niñez en la Asamblea, convocada para fiscalizar la falta de medicamentos en el sistema público de salud. ¿Cuáles fueron las reacciones de los legisladores? Nos lo cuenta nuestra compañera Nicole Mendoza en su reporte. Adelante, Nicole. 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
21: Y el país se integra. En el marco del proceso de fiscalización por la falta de medicamentos en centros hospitalarios del sistema de salud pública, la Comisión de la Niñez de la Asamblea Nacional solicitó la comparecencia de Francis Fuenmayor, gerente del Hospital Pediátrico Vaca Ortiz. Una vez iniciada la sesión, Viviana Veloz, en calidad de presidenta de esta mesa legislativa, anunció que la representante no asistió.
22: Que esta comisión aperturó las puertas y sigue aperturando las puertas y lo hará las veces que sean necesarias en beneficio y protección de los niños de este país y que se atienden en la red de salud pública. Es lamentable que la gerenta de este hospital no se presente. De hecho, había enviado una notificación que le cambien el día, la hora, para estar aquí en la sesión de la comisión. Se realizaron todos los trámites y acciones necesarias, pero nuevamente, como es el estilo, al igual que los ministros, también de la mayoría de los gerentes de los hospitales públicos de este país.
21: Aclaró que han solicitado en reiteradas ocasiones la comparecencia de varias autoridades del sector de la salud. Sin embargo, no ha existido una respuesta.
22: Resulta que con fecha 19 de junio también nosotros solicitamos la información sobre esta compra masiva de medicinas y de insumos médicos dirigida al actual ministro Jaime Bernabé, cuando estaba Jaime Bernabé Erazo. Ha pasado ya casi un mes desde que solicitamos esta información y hasta el día de hoy no hay respuesta.
21: Por su parte, el asambleísta Ricardo Patiño se refirió también al pronunciamiento del funcionario José Julio Neira acerca de la adquisición de medicamentos de la India.
23: ¿Cómo es posible que después de que el presidente de la República diga que ya él en su más alto nivel ha hablado con las autoridades de la India que van a venir la medicina y funcionarios salen a decir que será en 3 semanas? Han pasado 3 meses. O sea, no son 3 semanas, 3 meses. Y no sabemos todavía cuándo podrán venir. Pero además la justificación tan torpe, tan absurda, como seguramente no está ni siquiera comenzado el proceso. Entonces tienen que, no sabía cómo mentir, porque evidentemente mintió. Es imposible pensar que no llevaron un traductor para el contrato. O sea, mandan un equipo técnico de 10 personas hablando solo español. En la India, que en donde no se habla español, sino inglés.
21: Ante la ausencia de la titular del Hospital Vaca Ortiz, la comisión dio por clausurada la sesión. Antes de finalizar, sus integrantes recalcaron que en el informe de fiscalización que emitirá la comisión quedarán registrados los distintos llamados realizados a las autoridades, así como la aparente falta de respuestas y acciones concretas frente a las problemáticas expuestas por organizaciones de pacientes. Reportó Nicole Mendoza, Corape Informa.
1: Y el país se integra. Muchísimas gracias, Nicole. Con una marcha pacífica que finalizó en un plantón, miembros de diferentes centrales sindicales pidieron a las autoridades que legalicen a las directivas de varios grupos que aún no reciben este reconocimiento. Rolando Goyes conversó con representantes gremiales que acudieron a la movilización y nos cuenta más detalles. Adelante, Rolando. Corape informa.
24: Y el país se integra. Hasta acá, hasta el Ministerio del Trabajo en el norte de la capital, llegaron los representantes de las principales centrales sindicales y otras organizaciones para solicitar a la ministra del Trabajo se pueda reconocer las directivas. Son más de 100 que al momento esperan este proceso. Al respecto se pronunció Edwin Bedoya, presidente de turno al Frente Unitario de Trabajadores, y de la misma manera lo hizo Marcela Arellano de la CEOLS.
25: Bueno, nosotros hemos contabilizado entre las centrales sindicales de más de 100 registros de directivas y también trámites que se tienen que hacer como reforma de estatutos, pliegos de peticiones que no están tramitados. Y esto preocupa porque estas demoras significan que el empleador aprovecha para despedir incluso trabajadores. Y se hace más imposible para el trabajador porque ni siquiera el abogado, porque es el mismo ministerio que le dice, indíquenos el registro de la directiva. No le puedo atender porque usted no está registrado. Y algo más absurdo, que prácticamente archivan los contratos colectivos cuando un contrato colectivo no se puede archivar. Entonces nosotros no entendemos bajo qué lógica está aquí administrándose el Ministerio del Trabajo.
26: Nosotros vamos a conversar con las bases y no descartamos una jornada de movilización. Este es un plantón. con el que le demandamos al Ministerio de Trabajo que cumpla con sus funciones. ¿Sí? Nos hemos reunido efectivamente con el anterior ministro, que ofreció varias cosas. Cumplió una, la derogatoria de ese acuerdo ministerial inconstitucional, ilegal del 082. Nos puso un nuevo acuerdo ministerial, el 019, mal redactado. Sin embargo, dentro de los parámetros legales. Pero no ha habido ninguna voluntad para implementar ese acuerdo ministerial. Los registros de directivas siguen ahí, en la Dirección de Organizaciones Laborales, bajo llave de las organizaciones que estamos reclamando derechos. No nos dicen nada, vamos a la acción de protección y los asentar ese acuerdo ministerial. Los registros de directivas siguen ahí, en la Dirección de Organizaciones Laborales, bajo llave de las organizaciones

0: trabajo está practicando una política antilaboral y sobre todo antisindical, matando a las organizaciones de hecho, no registrándolas.
1: Han reiterado que de no tener una respuesta por parte de las autoridades, plantearán otras acciones. Entre ellas, no se descartan movilizaciones y plantones en otras entidades. Corape informa.
2: Y El País se integra. Muchísimas gracias, Rolando. Momento de una primera pausa. Pero antes, les contamos que el Gobierno Nacional anunció que fue entregada la vía Palestina-Macul-Vinces, que conecta sectores de Guayas y Los Ríos. La intervención abarca 29.2 kilómetros y tuvo una inversión de 14.5 millones de dólares, según información oficial. Ya regresamos con más noticias.
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1: Estamos de vuelta. Ciudadanos, parte del colectivo Revoca EC, se convocaron este 13 de agosto para realizar una vigilancia por la democracia. ¿Qué buscan con esta acción? Nos lo cuenta Rolando Goyes en el siguiente reporte. Adelante, Rolando. Corape informa.
2: Y el país se integra hasta acá, hasta el Tribunal Contencioso Electoral, llegaron los representantes e integrantes de la plataforma ciudadana Revoca EC, esta vez para esperar la resolución de los magistrados en torno a la nueva acción que se ingresó para pedir se continúe con el proceso de revocatoria de mandato Noboa Pinto. Escuchemos lo que dijo al respecto Washington Andrade y de la misma manera Jorge Cáceres.
3: Nosotros hemos hecho un ejercicio ciudadano de interponer una herramienta constitucional que está prevista también en la legislación ecuatoriana. ¿Qué es lo que nosotros hemos hecho? Hemos seguido todos los pasos legales. ¿Para qué? Para que no se diga que se trata de golpismo, que se trata de desestabilización. Es una herramienta constitucional, ¿no es cierto?, que nosotros como derecho de participación estamos exigiendo. Hemos ido al CNE, hemos recibido una negativa vergonzosa por parte de los consejeros, y luego nosotros hemos utilizado de los recursos. Hemos presentado un recurso que ha sido negado por el juez Joaquín Viteri, y en virtud de ello hemos pedido, hemos propuesto el día de ayer, que teníamos el término hasta el día de ayer, antes de las 5 de la tarde, propusimos el recurso de apelación en el Tribunal Contencioso Electoral para que sea el Pleno que se pronuncie.
4: Bueno, nosotros creemos que el Tribunal Contencioso Electoral debe utilizar los recursos que tiene para resolver de una vez la entrega de formularios a quienes estamos planteando no otra cosa que la revocatoria del mandato. ¿Por qué la revocatoria del mandato?, dicen muchísimos ciudadanos. Por lo que evidenciamos todos los días, hay falta en servicios de salud, hay un deterioro del sistema educativo, la inseguridad ha crecido. Permanentemente escuchamos a las autoridades del gobierno nacional que ya mismo llegarán las medicinas, que no han podido porque es difícil traducir los documentos, etcétera. El presidente de la República nos dijo que en agosto estaba esto, pero hasta ahora no tenemos ninguna solución.
2: Han señalado que para que se pronuncien los magistrados del Tribunal Contencioso Electoral hay un plazo máximo de 15 días. Esperan que esto sea lo más pronto posible. Caso contrario, acudirían a la Corte Constitucional. Corape informa.
1: Y el país se integra. Muchísimas gracias, Rolando. Cambiamos de tema. Guido Egas, coordinador de la Veeduría Ciudadana del concurso para designar al fiscal general del Estado, alertó sobre una presunta intervención de un GDO en la etapa de impugnaciones a los postulantes. Según Egas, ¿cuál sería el propósito de esta intervención? Nos lo cuenta Nicole Mendoza en el siguiente reporte. Corape informa.
5: Y el país se integra. Durante el concurso para elegir al nuevo fiscal general del Estado, la Veeduría Ciudadana que observa este proceso ha identificado ciertas irregularidades en algunas etapas. Así lo mencionó Guido Egas, coordinador de la Veeduría. Según el vocero, se presentaron 51 impugnaciones.

0: vacunaciones, pero tras su análisis quedaron 49 en firme.
1: De las 51 impugnaciones ingresadas, dos estuvieron repetidas, así que quedaron finalmente 49 impugnaciones en firme. De estas, la Comisión Ciudadana de Selección se dividió entre los comisionados, les tocó la revisión de 6 o 7 impugnaciones individualmente. También nos ha llamado la atención, la mayor parte de impugnaciones ponen como causales la falta de idoneidad o de probidad notoria de los postulantes, y también hemos evidenciado que a pesar de que en la etapa de admisibilidad se presumía que cumplían todos los requisitos para pasar ya a la etapa de calificación y ahora de impugnación, hay ciudadanos que adjuntan documentación en la que hay postulantes que tienen deudas con el Estado y que de hecho no debieron haber pasado ni siquiera la primera etapa de admisibilidad.
0: Alertó de una aparente presencia de grupos de delincuencia organizada en la fase de impugnaciones, cuyo objetivo podría ser el dilatar este proceso.
1: Hay la presencia de GDOs en estas impugnaciones, ya que jóvenes muy muy jóvenes, de recién cumplidos los 18 años de edad, han presentado impugnaciones, lo que nos hace pensar que están valiéndose de estos jóvenes para que de alguna manera se pueda dilatar el proceso, o en el peor de los casos, el momento de la audiencia, que no se presenten, y eso solamente crear un efecto de pantalla de una presencia ciudadana ahí.
0: Para Guido, tanto el actual fiscal general como las bandas criminales serían las beneficiadas con este posible aplazamiento del proceso.
1: En este caso, el actual fiscal general del Estado, el doctor Alarcón, es la persona que se estaría beneficiando indirectamente por la dilatación de este concurso, ya que él sigue ejerciendo funciones prorrogadas, que incluso en el tema de la Constitución no permite que durante tanto tiempo una autoridad de tan alto nivel no haya sido nombrada directamente. Y por otro lado, los grupos de delincuencia organizada que siguen haciendo de las suyas sin que haya una autoridad que empiece ya a hacer cumplir la ley.
0: Tras concluir la etapa de impugnaciones, el concurso para designar al próximo fiscal general del Estado continuará con el análisis y resolución de las objeciones presentadas contra los postulantes. La Comisión Ciudadana de Selección deberá elaborar el informe de la fase de escrutinio, que posteriormente será remitido al Pleno del Consejo de Participación Ciudadana. Reportó Nicole Mendoza, Corape Informa.
2: Y el país se integra. Muchísimas gracias, Nicole.
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2: Cerramos este bloque de noticias en Chimborazo, donde la Agencia Nacional de Tránsito realiza operativos de control de pasajes. Desde Radiofónica Serpe, nuestra compañera Manuela Cuji nos trae los detalles de estas acciones de control. Te escuchamos, Manuela. Corape informa.
5: Y el país se integra. La Agencia Nacional de Tránsito realiza operativos de control de pasajes en la provincia de Chimborazo. María Laura Machado, directora provincial de Tránsito, señaló que existe respeto a las tarifas establecidas dentro de la provincia. Sin embargo, advirtió que se han identificado casos de incumplimiento en las rutas que son fuera de esta provincia.
6: En este caso, una vez determinada la inconsistencia del cobro, que lo hemos determinado, hemos tenido las evidencias, nosotros empezamos a realizar el proceso sancionador. Obviamente, inmediatamente es hacer que cobren lo que tienen que cobrar. Tenemos 8,000 frecuencias a nivel nacional autorizadas. Sin embargo, dentro de las que están regularizadas por las administraciones anteriores son 2,000. Entonces, estas 2,000 son las que se encuentran totalmente establecidas. Por ejemplo, Ambato no es un destino intermedio. Hay operadoras que tienen el destino Riobamba-Ambato. Entonces, para estas personas el precio oficial es 1,80. Para las personas discapacitadas, vulnerables, menores de edad, tercera edad, son el 50% de esta tarifa. Entonces, estos controles son los que nosotros hemos realizado. Hemos estado presentes con la atención ciudadana. Ha venido personal de la Agencia Nacional Matriz a darnos el soporte también en estos operativos. Es necesario indicarles que la Agencia Nacional de Tránsito tiene competencia dentro de lo que son las rutas intracantonales. Todo lo que son internos dentro del cantón, eso nosotros no tenemos la competencia para regular y tampoco para poder establecer controles, porque no está dentro de nuestras competencias. Y se seguirán realizando los controles, porque lo estamos haciendo desde el momento en que estuvo en vigencia, desde el 25 de julio que estuvo en vigencia esta resolución 020. Ahora, es importante indicar también que las operadoras donde nosotros tenemos competencia en Chimborazo son las que están cumpliendo con esta determinación, pero existen operadoras que son de otra provincia, las cuales ni siquiera no tenían publicados los precios oficiales, que es una disposición.
5: Les informó para ustedes Manuela Cuji desde Radiofónicas RP. Corape informa.
2: Y el país se integra. Muchísimas gracias a nuestra compañera Manuela Cuji. Tiempo de una segunda pausa. Sigan en compañía de su radio comunitaria porque regresamos en minutos con más información.
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3: Seguimos. Alrededor de 240 casos de dengue se registran actualmente en el Cantón Macará, en la provincia de Loja. Desde el Ministerio de Salud Pública se explicaron las acciones que realiza la autoridad y también las que están a cargo de la ciudadanía para evitar que el número de afectados se incremente. Escuchemos los detalles en el reporte de nuestra compañera Mercedes Carrera desde Radio Matovede. Corape informa.
4: Y el país se integra. Existen 240 casos de dengue en el fronterizo Cantón Macará, provincia de Loja. Y aunque no son de gravedad, es preciso actuar bajo los lineamientos de prevención. Actualmente se encuentran en la curva de epidemia, pero esperan el decremento de casos. Entre tanto, ejecutan la destrucción de criaderos. El Ministerio de Salud Pública realiza fumigaciones, abatización en depósitos de agua sin tapar y trabajo comunitario, así lo explicó Ángel Quesada, delegado del Ministerio de Salud Pública.
5: No es posible, ¿no es cierto?, que pese a que tengamos los casos, pese a que tengamos las situaciones de salud, nuestros patios sigan teniendo los inservibles que acumulan el agua. Hay que recordar que este mosquito, el Aedes aegypti, es un mosco especialista, es decir, no vive en el agua sucia, él vive en agua limpia. Es por eso que se recomienda tapar, ¿no es cierto?, las cisternas de agua, diferentes puntos que se almacenan, como las llantas, también, ¿no es cierto?, forman diferentes criaderos, y es importante también que los municipios, dueños del territorio, activen sus normativas, activen, por ejemplo, sus diferentes leyes respecto, ¿no es cierto?, al control de lotes baldíos, referente también a la limpieza que podemos generar como comuneros frente y prepararnos frente a los temas de almacenamiento o mal almacenamiento de agua.
6: ¿Pero bajó el número de pacientes?
5: Bajó completamente, estamos justamente en la curva, ¿no es cierto? Estamos en una zona de epidemia, dado el número de casos, pero estamos en la espera del decremento del número de pacientes, dadas las acciones generadas por el Ministerio de Salud Pública en cuanto a la destrucción de criaderos, fumigación y actividades comunitarias. Hay que recordar que el último factor es la fumigación, porque justamente el trabajo inicial o fundamental es la destrucción de los criaderos.
7: ¿Cuántos pacientes hay de contagiados con dengue?
5: Al momento teníamos un conteo de más o menos 240 casos de dengue para el cantón de Macará. No son graves, afortunadamente, como les decía, pero estamos en la espera justamente del decremento ya del número de casos.
4: Piden a los municipios, juntas parroquiales, que activen ordenanzas para controlar lotes baldíos y ayuden a difundir el mensaje. Lo fundamental es destruir los criaderos. Para Ecuador en Contacto, desde Loja, Mercedes Carrera.
3: Gracias por el reporte a nuestra compañera Mercedes Carrera. Con la intervención inmediata de las comunidades campesinas aledañas al Taita Imbabura, se logró controlar el incendio forestal, que sigue generando riesgos y daños ambientales en la provincia de Imbabura. El detalle de esta noticia nos lo comparte la red Quichua Corape.
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9: Pero en el tiempo de llegar hasta el cerro Imbabura, como nos lleva tiempo, siquiera unas 2 horas hasta llegar arriba, 2 horas y media, ya creció el incendio. Entonces hasta llegar ya estaba duro la apagada. Y sin darnos cuenta estábamos, creo que más de 200 personas, según yo, porque arriba no se podía visibilizar bien, pero lo que sí vi es que cubríamos todo el área alrededor de la donde estaba el fuego, seguía apagando. A los bomberos que subieron arriba con sus herramientas, con todas esas cosas, que nos ayudó muchísimo para poder apagar este incendio, que prácticamente fue provocado porque era en horas de la tarde, ¿no? Tipo 3 de la tarde que nos dimos cuenta.
10: ¿Aproximadamente cuántas hectáreas se sería afectado?
9: Yo le calculo arriba que están siquiera unas 2 hectáreas de estar, si no está más.
10: Bueno, igualmente tenemos a la Mercedes Sisa. Bueno, frente a esta situación, ¿cómo están viendo para prevenir y cómo van a trabajar?
0: El episodio que pasó ayer, el incendio del Taitimbabura, es muy preocupante, y las medidas que se está tomando es, pues, primeramente cuidar de que no entre gente extraña, porque los comuneros de aquí somos bien conscientes de que debemos cuidar la naturaleza, pero la gente que viene a provocar este tipo de incendios son gente de afuera. Entonces, hacer un llamado a que hagan conciencia de que están afectando al ecosistema, están afectando a la flora y la fauna. El ambiente es de todos, es la madre naturaleza en el que nosotros vivimos, debemos cuidar todos. Es de deber, obligación de todos de cuidar.
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0: Terminamos aquí la segunda emisión de Ecuador en Contacto. Gracias por permitirnos acompañarlos en sus hogares con las noticias que llegan desde diferentes puntos gracias a la red de radios comunitarias del país. Nos reencontramos mañana, a la misma hora, con más información. Hasta entonces, un abrazo.
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6: Son las 6:58.
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Pensamientos del Venerable Padre Julio María Matovelle. Toda asociación, para ser verdaderamente provechosa y constante, es necesario que se funde en el respeto recíproco, en la caridad fraterna y el espíritu de abnegación. 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